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0: ¿Cómo están llorando? ¿Usted lo está apreciando?
1: Bien, bien decepcionado con ese gobernador que tenemos.
0: Claro, pues.
2: El interés está ahí.
0: No sea malo,
2: pues. Pero no es de solución.
3: Mire, te voy a decir, por favor, no me corresponde conocer quién es el dirigente de la papa.
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0: Hola, hola, hola, hola, hola, hola, hola. Estimados amigos de Radio Marcancea, tengan ustedes muy buenos días. Vamos a iniciar una nueva edición. Ya estamos sobre las 6 de la mañana con 10 minutos. Bienvenidos a la presente edición. Hoy estamos 15 de junio del 2026. Año de la esperanza y el fortalecimiento de la democracia. Muy buenos días, hermanos de la provincia de Cotabambas. La temperatura para el día de hoy, según el pronóstico de Senami, es el siguiente. En nuestros 6 distritos,
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0: tomar en cuenta. Estamos 15 de junio, tenemos un cielo despejado con brillo solar durante el día, pero durante la noche, ay, ay, ay, una temperatura que va a descender, va a haber helada y hay que cuidarse. Muchos nos estamos enfermando. Los más pequeños están padeciendo fiebre, dolor de cabeza, tos, migraña. A veces los padres estamos muy ocupados con el trabajo, a veces nos complica atenderlos. Y basta que uno ingrese mal a su institución educativa, a su aula, prácticamente se termina contagiando a todos. Pero hay que cuidarnos, abrigarnos, taparnos bien en las noches, tomar bebidas calientes, no alcohol, sino matecitos. Recién estamos iniciando, recién es junio, julio, agosto, recién en septiembre, por la primavera va a bajar el frío. A seguir cuidándonos. Estimados amigos, que en las noches cuando el sol se oculta y durante la noche y en las mañanas el frío es intenso, hasta el agua está helado, no se exponga. Las 6 horas con 12 minutos, de esta forma estamos iniciando la presente edición. ¿Qué tenemos en el calendario para dar cuenta? Atención.
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0: Día Mundial de Toma de Conciencia del Abuso y Maltrato en la Vejez. Día Mundial de Toma de Conciencia del Abuso y Maltrato en la Vejez. Ya pues, malos hijos, ¿cómo vas a maltratar a tu papá, a tu mamá, que un día te ha cuidado? Muchos lo maltratan, pues no les dan ni comer, no les dan una vida digna, a pesar que ellos, cuando eras pequeñito, te han dado una vida quizás no tan buena, pero han hecho lo posible, es lo importante. Asimismo, Día Internacional de la Mujer en la Minería. También ellos trabajan, pues no necesitamos pan.
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2: Bienvenidos 6 a la información.
1: Y 15.
2: 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Cordiales saludos. Hoy continúa el Mundial de Fútbol con los partidos Alemania, Curazao, Países Bajos, Japón, Costa de Marfil, Ecuador y Suecia, Túnez. Soy Hugo Albanza, bienvenidos a la información. En el distrito de Pitumarca, provincia de Canchis, departamento del Cusco, se celebra en el mes de junio el Festival de Machu Pitumarca, en donde se reúnen nativos exponentes del canto, la música y danza del lugar, destacando su creatividad y autenticidad. 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Alertas con sorpresas de despedida. El Congreso aprobó ampliar hasta el 24 de junio la segunda legislatura ordinaria del periodo 2025-2026. 9 días adicionales que dicen permitirán al Pleno que continúe con el debate de proyectos de ley y otros temas pendientes antes del cierre de esta etapa legislativa. Otra ley pro crimen. Serán juez y parte. El Congreso aprobó un proyecto de ley que permitirá que los delitos cometidos por militares y policías sean vistos únicamente por fueros militares y policiales, anulando la actuación de la justicia ordinaria. Umbral Perú, noticias de verdad, más corrupción. El Poder Judicial condenó a 3 exfuncionarios de la Municipalidad de San Borja por favorecer a una empresa en licitación de limpieza. Los sentenciados son Angélica Lino, Emilio Lusquiños y Carlos Mourao. Ellos, pese a la pena de cárcel de 4 años, 8 meses, no irán a prisión gracias a una ley procrimen firmada por Dina Boluarte, que aumentó de 4 a 5 años las condenas mínimas para que sean efectivas. En Caraballo, más y más delincuencia y la policía brilla por su ausencia. Un bus de la empresa El Rápido fue atacado a balazos con pasajeros a bordo. Los delincuentes, previamente a los disparos, le entregaron una nota al chofer en la que se lee: comuníquense o el siguiente ejemplo es un chofer muerto. 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Confirmado, trabajadores CAS no recibirán gratificación completa en julio. El proyecto del Ejecutivo plantea un aumento gradual este año de 10%.
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2: La Municipalidad de Lima ha dispuesto la restricción del tránsito de vehículos en el centro histórico. Por otro lado, y sin explicación alguna, el alcalde encargado de Lima, Renzo Reyardo, ha destruido por completo la Alameda Chabuca Granda, los anfiteatros, las losas, las bancas, todo. 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Fuerza Popular, con Fernando Rospigliosi a la cabeza, se niega a poner en debate una ley que reitera la prohibición de la extracción de especies marinas a gran escala en zonas protegidas como Paracas. Los pescadores artesanales de la bahía relatan cómo los afecta este tipo de faena pesquera realizada por embarcaciones industriales. Insiste, el Congreso oficializa la creación del Colegio Profesional de Artistas del Perú. 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Hoy festividad del niño terremotito en Arequipa. Hoy fiesta de la semilla o Mururaimi. Atención, el Senami aconseja proteger a los animales en zonas altoandinas ante las bajas temperaturas nocturnas. 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Notas del exterior, hoy día mundial del donante de sangre. Alerta, guerra en Oriente Medio, Donald Trump dice que se llegó a un gran acuerdo con Irán. La historia de la fecha, que ocurrió en 14 de junio, 1850. El gobierno de Ramón Castilla promulga la primera ley de instrucción pública para reglamentar la educación en escuelas y colegios de la República. 1894, nace en Moquegua, Arequipa, José Carlos Mariátegui, periodista, literato, político, pensador y ensayista. Fundador del Partido
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2: Autor de 7 ensayos de interpretación de la realidad peruana. La frase de hoy: la verdadera felicidad no está al final del camino, sino en el amor con que das cada paso. 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Soy Hugo Almanza, en Umbral Perú. ¡Vive la noticia! Para la Red Nacional de Medios, fueron los titulares. 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

0: Sí, pues en las grandes ciudades continúa el tema de extorsiones, asesinatos, asaltos. Y eso va ganando terreno. Y si eso pasa en las grandes ciudades, también está pasando en pueblos pequeños. Bueno, amigos, vamos a continuar. El día de ayer hemos amanecido con una trágica noticia. Las portadas informativas de las redes sociales
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0: en las
1: Zaya.
0: tempranas horas de la mañana reportaban un accidente de tránsito en Cusco por hoy. Ayer domingo 14 de junio, más o menos como pasados las 6 de la mañana, donde hubo un choque entre dos vehículos, un camión y una unidad menor, donde al parecer presuntamente chocaron frente a frente. Según lo que iba saliendo por las redes, el conductor del camión se habría dado a la fuga, dejando en el lugar del accidente tanto a lo que él llevaba en su unidad, también de la unidad menor. La unidad menor era de transporte
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0: interprovincial,
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0: en la cual
1: informamos
0: también
1: la
0: se reportó
1: hora.
0: la pérdida
1: 6
0: de
1: y
0: una vida.
1: 22.
0: Y al parecer pertenecería a una de las empresas de transporte que hace servicio de Tambobamba a Cusco o Cusco-Tambobamba. Ahora sí tenemos el audio de las primeras que han difundido para poder contextualizar.

0: acaba de fallecer. Entonces ahorita están tratando de ayudar a la persona que así atrapada dentro del vehículo. Está avanzando el vehículo, señor. Hay que poner cuña. Cerca de un abismo, chicos, cerca de un abismo. Por felizmente no ingresó al abismo el vehículo, si no hubiese habido demasiados accidentes. Acaban de sacar a la persona que salió grave. Acaban de sacar a la persona que estuvo atrapada entre el vehículo.
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0: Es un Suzuki Ertiga. Es un Suzuki Ertiga. El camión está al frente, chicos, el camión está al frente. La placa del vehículo es CJW177. La placa del vehículo es CJW177, chicos. Síganme los que no me siguen, chicos. Síganme en la cuenta. Estamos a unos pasos de llegar al distrito de Cachimayo, chicos. Estamos en las revisiones técnicas de Cachimayo, frente a la revisión técnica de Cachimayo. Recién está llegando la ambulancia, chicos. Ahí viene la ambulancia para que pueda acudir a los heridos, chicos, que están graves. Hay demasiados graves. Es el vehículo que ha sido

0: chicos, Cusco, Cusco, ruta Cachimayo, ruta lo que dice, anda para Cusco, anda para Cusco. La ruta anda para Cusco. Acaban de llegar los bomberos, Están acudiendo ahorita al conductor, que felizmente está pudiendo caminar. Hay una persona que está teniendo el piso. Es un vehículo de marca Suzuki Ertiga. Vamos allá, acaban de están acudiendo a los al conductor.
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0: De otro ángulo el vehículo. Este es el vehículo que ha sido siniestrado. Ese es el camión. Como vemos, el vehículo está por partes. Acá ha volado su batería, la llanta está por allá del vehículo. Acá están los retrovisores que salieron volando. Este es el camión. Este es, vemos el camión con quien siniestró, pues con quien chocaron frente a frente. Este es el camión, acá donde estoy enfocando ahorita el camión. Estamos en la ruta Anta para Cusco. Anta para Cusco. En Cachimayo, a la altura de las revisiones técnicas de Cachimayo, al frente. Ese es el camión con quien chocó, pues, el vehículo. Como vemos, ahí está el vehículo. Acá ya están acudiendo los bomberos y poder llevar emergencia, pues, al conductor, porque se encuentra muy grave. Aún no sabemos el conductor del camión. No hay conductor del camión. No hay ni una persona en el camión.
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0: Las 6:28, estimados oyentes, lamentamos lo ocurrido el día de ayer, pero hay que reflexionar al respecto. Yo sé que hay muchas ideas.
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0: Lamentablemente ocurren. Y esta vez tocó al transporte que hace servicio a Cusco. Ha conmocionado a todos. Hay una pérdida de una vida. Y hay personas heridas. Y ayer muchas familias han vivido momentos de angustia, de tristeza, de dolor, de incertidumbre. Nadie queremos enterarnos una noticia de esa naturaleza, de un accidente. El dolor se hace presente porque detrás de cada uno de nosotros que viajamos existe familia, papá, mamá, hijos, padres, hermanos, amigos, amigas que esperan el regreso de las personas que viajamos. Pero hay que analizar, hay que reflexionar. Recuerden ustedes que los accidentes de tránsito no avisan. A ver, no sé, creo que se cortó mi audio, mil disculpas. Aquí veo que se cortó el audio.

0: Continuamos, las 6 horas con 31 minutos. Bueno, mi audio se ha ido. Decía, para los que están en señal abierta, los accidentes de tránsito, lamentablemente, pues
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0: avisan.
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0: Los accidentes no avisan, eso es lo cierto. Llegan el momento menos que uno se lo espera. Y esto ocurre en segundos, ni siquiera en minutos, en segundos. Y lo que ocurre en segundos, pues cambia para siempre la vida de muchas personas. Usted y yo sabemos que nos subimos a un vehículo pensando que va a haber un accidente, no. Todos los pasajeros subimos a una unidad con la esperanza de llegar sanos y salvos a nuestro destino, en este caso Cusco, Otomobamba o Cotabambas. Y cuando llegamos sanos y salvos, obviamente que nos reencontramos con nuestros seres queridos, cumplimos nuestro trabajo, lo que tenemos programado. Pero aquí también hay que ser claros. Ningún conductor, ningún chofer

0: La mayoría, pues, buscamos inmediatamente responsables. Está bien. Buscamos culpables. Se entiende esa reacción. Esa reacción es comprensible porque es producto del dolor, de la
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0: indignación. Pero no hay que olvidar, estimados oyentes, que a veces en la mayoría de los casos los conductores también son víctimas. Ellos también arriesgan su vida en cada viaje. Ellos también arriesgan su vida en cada viaje. Y en muchas ocasiones eso se puede evidenciar. A veces, cuando ocurre un accidente, son los que más quizás a veces se llevan la peor parte, los más graves. Ahora mismo el accidente que estamos comentando, ¿no? El mismo conductor ha resultado gravemente herido. Entonces, eso muestra, ¿no?, que a veces, aparte que el conductor conduce, pues también se enfrenta a múltiples peligros con sus propios pasajeros. El conductor o la empresa, obviamente, que jamás, ¿no?, jamás de los jamases desean un accidente doloroso. Ellos simplemente nos dan ese servicio. Claro, los accidentes ocurren, pues, a nivel mundial. Son complejos de entender, ¿no? Porque las causas desconocemos, las autoridades hacen las investigaciones.
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0: Pueden haber muchos factores de un accidente, ¿no? Puede ser la vía, la carretera, el propio clima, la velocidad, cansancio, sueño, la falla mecánica. O también los errores humanos. Y bueno, pues no, en el accidente que estamos comentando, llama también poderosamente la atención el conductor del camión. Al parecer se dio a la fuga. ¿Será por algo? Las autoridades estarán investigando para determinar cuál fue razón, causa del accidente y así ver de quién es la responsabilidad y hacer justicia, por supuesto, por los
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0: que han sido
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0: ¿no?
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0: Lamentamos, ¿no?, la pérdida de una
1: 6
0: vida
1: y
0: humana.
1: 37.
0: Ahora vamos a tomar un matecito, la garganta se nos cierra por tanto frío.

Las 6:37 minutos, 6:37. Estamos mal con la garganta, no es que hemos borrachado. Simplemente el frío intenso también nos está afectando. Un simple descuido, te expones al frío, ya fuiste, ya pues no. Continuamos, estimados oyentes, ¿no? Reflexionando sobre los temas de los accidentes. Bueno, se tiene que hacer las investigaciones correspondientes. Pero no hay que olvidar también que las empresas, es que cuando ocurre, pues, ¿no? La empresa.

0: La empresa, está bien. Está bien pensar de esa forma. A ver, otra vez se fue el audio. Decía, estimados oyentes, también no podemos menospreciar, ¿no?, lo que hacen las empresas de transporte en nuestra provincia. Día a día, pues necesitamos trasladarnos diariamente a Cusco o venir de Cusco a Tamobamba por motivos de trabajo, salud, educación,
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0: comercio.
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0: O sea,
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0: el servicio de
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0: transporte es
1: por
0: una
1: donde
0: necesidad
1: vaya.
0: fundamental. Así como dije hace unos segundos, las empresas que nos hacen ese servicio, lamentablemente, no programan, pues, los accidentes. Tampoco salen de las carreteras, ¿no?, con la intención de poner en riesgo a sus pasajeros. Por el contrario, ¿no?, ellos brindan un servicio que nos conecta a nuestros pueblos. Nos facilita esa oportunidad de desplazarnos, entre otros. O sea, pero eso no significa, ¿no?, que en las empresas estén exentas de responsabilidad. Claro, una empresa tiene que estar, pues, también con sus documentaciones al día, ¿no? Su SOAT, su revisión técnica, sus choferes con la orientación correspondiente, cómo actuar, buenas cosas. O sea, toda empresa debe cumplir estrictamente con las normas de seguridad, sí, eso sí. Sus unidades vehiculares deben estar en mantenimiento. Sus conductores capacitados, o el respeto, ¿no?, a las disposiciones de tránsito. Pero yo creo, ¿no?, yo creo que tampoco sería justo condenarles, ¿no?, de manera automática antes de conocer los resultados de una investigación. En este caso, creo que involucra a la empresa, al parecer, Aventuras. Yo creo que no es justo tampoco, ¿no?, condenarles, ¿no? Ya, Aventuras, que esto, aquello, no creo que sea justo. Lo único que genera es problemas, ¿no? ¿Y qué tenemos que hacer? Porque no ganamos nada. Por ejemplo, sé que muchos dirán, hay que botar Aventuras, o tal transporte, hay que sacar, ¿no?, mucho accidente.
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0: ¿Es la solución? No creo que la resolución sea sancionar o juzgarlos. Yo creo que se debe seguir, ¿no?, capacitar, ¿no?, ver la forma de prevenir, ¿no? Bueno, si bien es cierto, esto ha ocurrido en una vía panamericana en Cusco, pero los últimos accidentes que ya se nos deben, ¿no?, ver, mejorar las carreteras más seguras, la señalización, pues es un saludo a la bandera en la provincia, en las vías, ¿no? Ahora, mayor fiscalización, estamos de acuerdo, ¿no? Ahora, lamentablemente, la fiscalización funciona, pues, solamente en horario laboral. Solamente creo que entran a trabajar a 8 de la mañana, después se van a las 6 o 5, hasta ahí nomás, ¿no?, de fiscalización. Pero luego todo el mundo hace lo que quiere. Eso es la realidad. Educación vial, cultura de responsabilidad. Y esto, pues, ser responsable, se tiene que compartir entre conductores, entre los pasajeros, la empresa y las autoridades. O sea, cada actor, ¿no?, usted y yo tenemos una responsabilidad, ¿no?, si queremos que algo mejore y si es transporte, sea seguro. La vida es única, la vida es valiosa. Pero los accidentes no avisan.
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0: Hay que valorar la
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0: vida, sí. Entonces, bueno, esa es mi humilde reflexión, estimados oyentes, no sobre el tema de transporte. A menos que me esté equivocando, pero como digo, ¿no?, Yo sé que ahora la empresa, la empresa no es que también esté feliz, ¿no? Me imagino que para ellos también es una desesperación, ¿no? Enterarse de situaciones de accidente, ¿no? Porque por ahí tengo entendido, ¿no? En cada accidente que ha pasado, rápidamente la empresa ha ido actuando, ¿no? Dando las facilidades. A comparación, ¿no? De otras empresas, de repente de otras ciudades, ¿no? Sí, pues no, hay accidente, te olvidan, te botan, ya tú mismo, ah, no, no. Por eso no creo que esté pasando con la empresa que se menciona en las redes. Bueno, es mi humilde reflexión, 6:40.
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0: Me llega una denuncia.
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0: Así, por favor.
1: hora. 6:45.

0: Vamos con la denuncia que me llega a cabinas de aquí de la radio, señor, señora. Bueno, usted si está conectado a las redes sociales puede apreciar una persona de gravedad. En las imágenes, según usted puede apreciar, producto de qué creen que es ese sangrado. Saquen sus conclusiones. Bueno, señores de Tambobamba, yo respeto a los ciudadanos responsables que tienen sus perritos bajo su cuidado. Pero fíjese usted las imágenes de los que están por Facebook. Otra mordedura de
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0: perro,
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0: ¿dónde?
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0: Al
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0: parecer en un barrio
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0: pampeano. Otra
1: donde
0: vez.
1: vaya.
0: La anterior. Fueron atacados estudiantes de la UNAMBA que tenían que ser llevados al hospital. Ahora nos reportan que hubo otro caso en Pampaña y están invocando a tener mucho cuidado cuando camines por Pampaña, porque al parecer otro accidente de mordedura de canes a un compañero, a un ciudadano del barrio Pampaña. Bueno, a ver si me especifica, ¿no? ¿Dónde pasó, ¿no? La mordedura esa en Pampaña o dónde? Por aquí nos dicen, ¿no? Mucho cuidado, ¿no? Un perro mordió a un compañero.

0: ¿Qué hacemos, estimados oyentes, con Tambobamba? Pues mucho perro, ¿no? Mucho perro. Fíjate usted cómo lo ha dejado el perro los pies de un ciudadano. Al parecer es un varón, ¿no? Lo ha arrancado la piel. ¿Qué hacemos en Tambobamba con los canes? Con respeto a las buenas familias que tienen sus animalitos bajo su cuidado. Sí, pues hay perritos ahí que no son agresivos, ¿no? Pero ¿qué hacemos con este tipo de canes que llegan
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0: a este tipo de situaciones? Otro caso, ¿no? Al parecer es una persona de Pampaña que padeció, ¿no?, la mordedura de un can de gravedad. Así que, señores, a reflexionar, ¿qué hacemos? Ya no podemos ahí estar viendo de costadito, ¿no?, de reojo, ¿no?, como si fuera normal. Ya te mordió, ya, pues, ya es tu problema. No, no, no, no. Este es un problema, este es un riesgo a la salud, a la integridad. En la calle caminan niños de inicial, primaria, secundaria, mamás, abuelitos, abuelitas. O sea, ya no podemos caminar libres por la calle, que es de nosotros. Algo pasa en Tambobamba. Algo pasa. O sea, ya no, o sea, la calle ya listo, ¿no? Ya no es libre. O sea, la calle para transitar ya no es libre. O sea, un niño ya no puede ir libremente a su escuela, a su inicial, o a su primaria o secundaria, o el joven a la universidad o a su instituto. O sea, tiene que enfrentar este problema de perros, mordeduras, miedo. O sea, ya no podemos transitar libremente. Este es un problema, o sea, que tienen que frenar. No es el primer caso, la anterior fue estudiantes de la UNAMBA. Hay casos de señor, hay más casos que no se saben por las redes, pero sí se sabe,
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0: de más casos, ¿no?, que de ataque de perros, ¿no?, a mamás, abuelitos. Hay más casos que de repente están ocultos, ¿no? Eso no se puede negar. Esto está creciendo. No estoy en contra de los canes, no estoy en contra de los perritos. Pero es los que atacan a las personas, de eso sí hay que analizar, ¿no? O sea, los perros están caminando, pues, libremente, a veces sin control, ¿no? Hay familias que tienen sus perritos que de repente sacan a la calle con toda la seguridad. Excelente, ¿no? Excelente, ¿no? Pero a los que los sueltan, no, no, no hay supervisión, no hay fiscalización. Hay que tener responsabilidad, no basta con. Hay muchos, pues, tienen, ¿no? Pues no dan alimentación, ¿no? Y el perrito, pues, no sabemos, ¿no?
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0: Pero recuerden ustedes, ¿no? Cuando un perro
2: 6
0: ataca
2: y
0: a una persona,
2: 52.
0: las consecuencias pueden ser gravísimas, como lo que usted está viendo a través de las imágenes de las redes sociales. Fíjese, ¿no? El perro arranca la piel, perjudica. Perjudica, pues, ¿no? Entonces, ¿qué hacemos? Vamos a permitir que sigan atacando a las personas, a los niños, mamás, abuelitos, a los jóvenes. Un ataque de un perro, pues, es fatal, ¿no? Basta que un perro ataque, ladre a un niño, se suman más perros, ¿o no? Por supuesto que sí. Y cuando hay un ataque, las consecuencias son terribles, son gravísimos, ¿no? Hay heridas profundas. Puede generar rabia, infección. Ahora, no es que la piel quede ahí lo mismo, ¿no? Obviamente que tengan secuelas físicas, incluso queda trauma psicológico. La persona que es mordido, pues, ya no puede caminar libremente ahí, camina con miedo. Cuando ve un perro, ya está con problemas. O sea, ya pues, señores, ¿qué hacemos? ¿Qué hacemos con las autoridades competentes, con la población? Es preocupante estos casos, ¿no? Ahí, entonces, habrá que hacer algo. Y no, esperemos no seguir enterándonos de más casos de ataque. O vamos a permitir que, ahora, según la imagen que puedo visualizar, al parecer es un, no sé si es niño o joven, ¿no? Ay, ay, ay.

0: Las 6:54. Vamos a seguir.
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0: Sintonía por Facebook. Saludos también al maestro Rómulo, que también nos ve. Nos dice, ¿no? Invasión de perros en barrio Chachacalla. ¿Cuándo también sucederá esta situación? Ojalá que los dueños tomen el respectivo cuidado. Hay una llamada.

0: Las 6:55, llamada telefónica con los oyentes, el noticiero La Voz del Pueblo. Muy buen día, adelante usted.
1: Buenos días, William. También saludar a todas nuestras hermanas y hermanos de la provincia de Cotabamba, del distrito de Tambobamba. En especial, felicitar a todos los de corazón herediano que estamos en el mes jubilar de creación institucional de nuestro glorioso colegio Erasmo Delgado Vivanco. A todas las mamás, jóvenes, niños, señoritas, funcionarios públicos, privados, creo que a todos donde se encuentran, para ustedes un deseo de que pasemos de lo mejor en este mes jubilar de aniversario del glorioso colegio Erasmo Delgado Vivanco. También, William, antes estaba escuchando atentamente todas las mañanas, pero del comentario del accidente, ¿no?
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1: Es lamentable, pero a veces pasan estas cosas no por algo, ¿no? Será por alguna causa, puede ser del conductor o de la máquina. Pero mayormente creo que las empresas, no sé si su objetivo es pues logro económico, ¿no? Y por estos objetivos, a veces las empresas que hacen transporte de Tambobamba a Cusco, lamentablemente cuando hay pasajeros, a veces no es suficiente la movilidad. Entonces, ¿qué hacen? A veces llegan y de vuelta están regresando. El accidente a veces pasa en esto, el cansancio con el tipo de carretera que tenemos, no es pues regresar y llegar y regresar, no. El pasajero también se cansa, ¿no? Entonces, el chofer también se cansa. Entonces, yo creo que las empresas deben tener un poquito más de tomar en serio la vida, porque llevan ellos, gracias a la vida de todos nuestros hermanos de la provincia, del distrito, pero a veces por lograr un poquito más de ganancia, a veces no respetan las normas, ¿no? Las normas de tránsito. Por ejemplo, si dice que tienes que correr 30 kilómetros por hora, pero ¿qué hacen?
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1: 70, 80 kilómetros por hora. Entonces, ¿dónde, para qué existen, ¿no? Las normas, las señalizaciones? Eso, por lo menos ya pásate 10, pero que te pases 30, 40 es mucho exagerado. Entonces también la irresponsabilidad de los choferes. Yo soy conductor también, pero gracias a Dios hasta ahora nunca me ha pasado. Y eso, yo he conducido en muchas partes, conozco la costa, la sierra, del norte, del sur, nuestras rutas. Pero uno tiene que ser consciente y precavido cuando está en la máquina, ¿no? Entonces, eso es lo que les falta de repente a nuestros conductores.

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buen día, ¿no? Es lamentable que los dueños de estos perros no tomen conciencia. Sí, pero los más propensos son los niños. También nos dicen, a ver, buen día, ¿no? Tamuamba tiene perros como ovejas. En la mayoría de los centros poblados y comunidades ya hemos prohibido criar perros. Eso es cierto. En las comunidades te caminas libremente. Hay una campaña, ingresas libremente. No estás ahí viendo ya, me va a atacar, que no estás, no caminas con miedo, pues, ¿no? Pero aquí en Tamo, vamos, lo contrario, ¿no? A ver.

Las 7:03, mientras esperamos el siguiente programa, son sus comentarios, ¿no? Ahora también nos dice Miri, a profesor, buen día, ¿no? ¿Podría mencionar en qué avenida pasó el accidente para evitar que caminemos por ahí? Ah, es exacto, ¿no? A ver qué calle es, ¿no? ¿Dónde pasó? Vamos a preguntar al que nos ha enviado.

0: Pero continuamos, ¿no? Mientras esperamos al siguiente programa, comentando al respecto. A ver, había una llamada, vamos a atender mientras.
1: Familia, buenos días.
0: A ver, vamos, hay una llamada. Muy buen día, adelante usted.
1: Profe William, están hablando de los animalitos, de los perritos, ¿no? Sí hay bastantes animalitos abandonados en la calle, o hay personas que de repente no tienen mucha comida para darles a los perros, están haciendo procrear, y eso no debe ser así. Ahora, en las comunidades, a los perros todos están exterminando, están matando, están dando veneno, y hay dueños que traen acá a Tamodome y lo dejan abandonado acá. ¿Y qué hacen esos perros? Están caminando en la calle, abandonados de hambre, y están ahí quitando, pues, de los hijos, como dicen, están quitando hasta de la mano, están quitando la comida. Entonces, acá hay un perro en barrio Pálsaro, que soy humana y le doy un poco de comida, agüita, y ese perrito supuestamente comentan, dice que es de un señor, de un gringo, así, abandonado el pobre perro, y pariendo en la calle. ¿Qué es lo que está haciendo? Está procreándose la perra y hay sus crías en la calle, están caminando, y eso no debería ser. Esas personas sin humanos, sin corazón, no deben criar si no van a tener a los animales.
0: Sí, pues no, tiene toda la razón, ¿no? Si no tengo comida, no tengo patio, es en vano, pues no, ¿para qué se cría? Bueno, muchas gracias, muy buen día.
1: Gracias.
0: Las 7:08, sí, pues no, yo como docentes caminamos por aquí, por allá, pues por ejemplo, bueno, hay lugares, ¿no? Los perros, hasta los caminos están ahí, no saben a quién atacar y a quién no, y a veces los niños corren. A veces por escapar del perro, otro accidente ocurre, se quedan los niños. Yo sé muchos casos. Bueno, ahí otra llamada, muy buen día.
2: Bien, profesor William, muy buenos días a esta hora de la mañana, por estas noticias que estás dando, ¿no? Y la vez pasada, nomás hace poco, a una universitaria también le pasó con esto, este caso también, ¿no? Similar ahora también estamos viendo que a un joven parece que le mordió los pies. Y de verdad, ¿no? ¿Qué espera la municipalidad? ¿Qué espera la municipalidad en la área? Lo que lo corresponde. Porque primeramente la municipalidad como municipio debería de sacar ordenanza. Con esa ordenanza se debería de frenar estas cosas que le esté pasando. Porque sabemos que nuestros estudiantes también vienen de lejos al saber que sus padres, sus mamás, cuando se enteran, le mordió un perro y con qué preocupación le damos, ¿no? A su papá, a su mamá. Y dicho eso, yo quisiera, profesor William, que la municipalidad que se ponga firme y que saquen una ordenanza municipal donde que los canes sí o sí tienen que desaparecer prácticamente, ¿no? Gracias de verdad a nuestros compañeros de las comunidades, ellos ya hicieron ese formalismo que decir, ¿no? En todos que no críen en una comunidad. Y de verdad, felicitamos a la comunidad de Pello. En Ocoruro también creo que ya no hay ya. Y de verdad, es para sacarse el sombrero a las comunidades. Y ellos, ¿no? Nos dan un ejemplo. Pero acá seguimos trayendo, no sé de qué sitios, y seguimos criando perros. En una casa nomás, profesor William, se encuentra pues tres, cuatro perros. Y todavía pues hay una cosa,
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2: perros chiquitos y
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2: los que atacan a las personas.
3: Siete
1: Y
3: y
1: once.
3: once.
2: Respecto al accidente, profesor William, también, de verdad, ¿no? Es muy lamentablemente, de verdad, que las empresas mismas, los choferes, corren a excesiva velocidad. Llegan de Cusco, acá al ver hay pasajeros, inmediatamente están regresando el mismo chofer. Entonces, ¿qué cuerpo no se va a cansarse, profesor William, de estar en continuidad, de estar continuando manejando? Se supone pues ya que hoy día en la mañana sale, ya hoy día de repente llega en la mañana y descansa, en la tarde puede salir. Así sí, pero al mismo instante están saliendo nuestros choferes. Así mismo también voltean la curva como no estarían viniendo algún carro. Sin bocinar están volteando. Por eso yo decía hace poco en la otra emisora, en Radio Ticapayana, también estábamos conversando. Y para ver, nomás yo quisiera que lo ponga por una curva por el monte para ver una cámara, si realmente tenemos razón o no tenemos razón. Porque hay curvas sin bocinar, están volteando. Y por esas cosas está pasando estos accidentes. Los choferes mismos, no sé, por querer ganar el pasaje o por querer llegar más rápido, no sé cómo hacen, pero ahí están correteando ellos mismos. Y ahora, asimismo también hay curvas acá dentro de acá de la población, hay curvas cerradas. Ahora nuestros que lo han hecho la pista, todo eso, en vez de agrandar nuestras pistas, nuestros vías, lo han acortado más, chiquito está. Ahora, en las curvas, mira, del sector de Mucuro, de Acaipata, y Manali, Nagra, y acá mismo en Sillapolca, más al otro lado, hay unas curvas que son ocultamente, ¿no? Y por eso también pasa pues este accidente. Hace poco también de San Gautier, más allá, llegando a Calvario, por ahí también hay unas curvas cerradas. Por esas cosas está pasando accidente. De repente, en esa parte, lo podemos decir, ¿no? A nuestra autoridad, ya que tenemos ahora maquinarias, de repente esas curvas, para que sean visibles, de repente lo pueden sacar esas tierras, algo lo pueden mover, ¿no? Eso nomás sería mi participación. Muchísimas gracias, profesor William, porque es lamentablemente que de los perros seguimos escuchando y seguimos de los accidentes también escuchando. No hay quien frene. El área de
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2: transporte también se
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2: dirigentes
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2: barriales y con los
3: vaya.
2: dirigentes comuneros también. Tener una reunión y conversar también con la empresa también, porque vamos a seguir lamentando. No sé, hoy en día demasiado ya corren, ya parece que un poco más, ya creo que los carros van a volar ya. Entonces, en esa parte yo también quisiera que se forme una comisión, que hay que conversar también con los hermanos de las empresas también, ¿no? Y ahora también de los canes también, el municipio ya debe frenar ya estas cosas que está pasando, o seguimos, o vamos a seguir a que pasen mayores cosas con los perros también. Ahí estamos viendo también, ¿no? Por Facebook también estamos viendo que en otros departamentos están ya sacando la municipal, esa ordenanza municipal, están sacando en multar a los perros, a los dueños de los perros. Pero acá no estamos escuchando nada. Año y año seguimos hablando y seguimos en lo mismo, ¿no? O sea, prácticamente a nuestros compañeros también, cuando hablamos de lo mismo, estamos cansándoles ya prácticamente a ellos también, ¿no? Y muchísimas gracias, profesor William, por darme este espacio. Y hay que seguir adelante de verdad con estas informaciones, y que usted también da muy buenas informaciones. Y muchísimas gracias, profesor William.
0: Muchas gracias, muy buen día.
4: Siete de la mañana, 14 minutos.
0: 7:14. Continuamos aquí acompañándoles con esta programación. Ahora está casi listo ya el siguiente programa para que pueda ingresar. Bueno, al tema de transporte, la primera llamada del maestro Santos decía, ¿no? Sí, pues cuando uno ya ve la parte económica, solamente lucrar, eso sí es un grave error.
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0: Negligencia y responsabilidad de si es una empresa o conductor, ¿no? Que, bueno, pues no, hago tres vueltas y me gano, digamos, 1.500, 2.000 en un día. Eso sí es negligencia y responsabilidad. Pero ¿cómo controlamos eso? ¿De qué forma podemos saber, ¿no? Que un conductor está haciendo ya tres vueltas, cuatro vueltas. Por ejemplo, ahorita ya se viene julio, fiestas patrias, después agosto. Ahí sí, ¿no? Tiene que haber control, porque ahí entiendo, ¿no? Por el movimiento a veces uno puede dar cuatro vueltas, tres vueltas. ¿Eso cómo se haría?

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0: Señoras y señores, tengan ustedes muy buenos días. Bienvenidos a este programa del día de hoy, una nueva edición especial del día de hoy, lunes, el primer día hábil de la semana, lunes 15 de junio del año 2026. Bienvenidos al Noticiero Informativo Municipal el día de hoy, lunes 15 de junio. El saludo cordial a nombre de mi persona, quien les habla siempre todos los de lunes a viernes a través de Radio Maracanzaya TV, mediante enlace, gracias a su gerente propietario, el profesor William Sipaucar, y también gracias a Radio Municipal Sauricaya. Estamos en esta hora municipal, Noticiero Informativo Municipal, donde va a ser la información del ámbito provincial, regional, nacional e internacional.
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0: Muy buenos días, mi nombre es Alcedo Zúñiga, y el saludo cordial también a nombre del señor alcalde provincial, a nombre de Plana de Regidores y a nombre de todos los trabajadores de la comuna provincial. El día de hoy, por cierto, estamos lunes 15 de junio. ¿Cómo pasan los días? Rápido, estamos ya a la mitad de este mes de junio. Próximo ya también al mes de julio, mes de la patria. Por supuesto, 28 de julio, que se aproxima mes de la bandera, mes del Día del Maestro, ¿no? Y en este mes estamos celebrando fiesta del Inti Raymi del departamento de Cusco, que nosotros también somos una parte cusqueñistas, por eso nos sentimos orgullosos de ser cusqueños. 7:22 a.m, rápidamente vamos con nuestros titulares para el día de hoy.
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0: 7:23. Estos son nuestros titulares para el día de hoy. Jóvenes de Cotabambas rinden homenaje al Cusco en su mes jubilar con danzas y trajes tradicionales de nuestra provincia, en especial de nuestro distrito de Tambobamba. Más titulares, amables oyentes, a través del noticiero informativo municipal. Actualización: empresa Aventuras sufre accidente con saldo de un fallecido en horas de la madrugada del día de ayer, domingo 14 de junio. Este lamentable accidente, otra vuelta que se inluta, ¿no?, a esta empresa de Aventuras. Siete de la mañana con 24 minutos. El día de hoy está previsto, según a las informaciones, la llegada del presidente José Balcázar al distrito de Akira. ¿No? El gobierno José Balcázar tiene programado el día de hoy la llegada al distrito de Akira, a nuestra provincia de Cotabambas.
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0: 24 minutos. Más titulares: tres personas fallecen tras caída de vehículo a un río en la carretera Paucartambo, Pilcopata. Más accidentes de tránsito: un trágico accidente de tránsito registrado la mañana del viernes 12 de junio en la carretera Paucartambo-Pilcopata. Accidentes de tránsito imparable a nivel de la región de Cusco. Amables oyentes, ¿no?, los accidentes de tránsito. Siete de la mañana con 25 minutos. Más titulares: continúan las acciones de apoyo solidario humanitario en favor de nuestros adultos mayores. Desde ya, desde la oficina de CIAN, Centro de Atención al Adulto Mayor, siguen trabajando, ¿no?, con ese mismo compromiso, el apoyo, haciendo llegar el apoyo solidario a nuestras personas adultas mayores en nuestro distrito.
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0: Beneficio de 43 familias de la comunidad de Casa Cancha. Más agua para nuestro distrito de Tambobamba. Más titulares, amables oyentes, más titulares a través del noticiero informativo municipal. Por su parte, la Gerencia de Gestión Ambiental ha realizado la premiación correspondiente a los participantes en el cuidado del medio ambiente, ¿no?, de participación de los niveles de primer, a los estudiantes de nivel primario secundario que participaron en este concurso del cuidado eco-influencer llamado, ¿no?, a la conciencia y sensibilización del cuidado del medio ambiente.
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0: 7:26, amables oyentes, la hora es importante. 7:27. Más titulares: por su parte, la comuna provincial sigue realizando operativo inopinado y fiscalización sanitaria en restaurantes y abarrotes en los diferentes distritos de nuestra provincia de Cotabambas. Por su parte, desde el área de fiscalización, se trasladaron hasta el distrito de Cotabambas para poder realizar la fiscalización correspondiente a las tiendas y restaurantes en este distrito de Cotabambas. 7:27, amables oyentes, la hora pasa, la hora no respeta a nadie, entonces la hora es importante. Siete de la mañana con 27 minutos. Por su parte, la Municipalidad Provincial de Cotabambas impulsa la integración y el deporte con el inicio de la Copa Municipal en Tambobamba, que se dará inicio este domingo, este sábado 22... Claro, ¿no? 22-21. Claro que se dará inicio este importante evento de Copa Municipal. Según las informaciones, este domingo, este sábado 13 iba a dar inicio a este importante campeonato de la Copa Municipal. Intercomunidades, intervarios en nuestro distrito, tanto varones y damas.
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0: Que se realizará el campeonato inicio de la Copa Municipal. Esto ya, ¿no? Impulsando el deporte desde ya. 7:28 a.m, señoras y señores, a través del noticiero informativo, a través de Radio Municipal Sauricaya, a través de Radio Marcansaya TV. Estamos a nivel de la provincia de Cotabambas. ¿Cómo estamos nuestros hermanos allá en el distrito de Cotabambas, Cochapata, Huaji, San Juan, en las diferentes comunidades de nuestro distrito de Cotabambas, Ubajarimaychaya, Tamayicuna, Chaymantapas, al número 925-389507? Si hay alguna información, noticia, ¿no? Reclamo, Benchaytops, Ubajarizunchis, Parlarizunchis, Yachtamayicuna. Entonces, saludos a todos nuestros hermanos allá en Cotabambas, con todo el respeto a nuestros hermanos Coyumocos. El saludo cordial a nombre del señor alcalde provincial, ingeniero Dante Contreras Galloso. Y nos pasamos al distrito de Mara, también nos escuchan allá en Mara, a nivel de todas las comunidades, Piti, Huaraqueray, ¿no? Yuricancha, bueno, en todas las comunidades de nuestro distrito de Mara. También estamos en la sintonía allá en Akira, tierra de Cacacárcel. Y por su parte también, nuestro distrito de Akira está de aniversario. Un feliz aniversario, ya que se vienen sus actividades, vienen realizando las diferentes actividades. En estos instantes, el distrito de Akira, encabezado por su alcalde y las autoridades del distrito de Akira. También estamos cubriendo la señal allá en el distrito de Chalhuahuacho, la Nación Yanahuara.
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0: De Chalhuahuacho, un saludo cordial para parte alta Tambulla, Queuña Casa, Minascucho, todas las comunidades de parte alta de nuestro distrito de Chalhuahuacho. Único medio que no estamos llegando en el distrito de Cuyurqui. Vamos a también tratar de que nos pueda enlazar también a Radio Guaira en Cuyurqui, ¿no? Sería interesante de que estemos llegando a nivel de nuestra provincia como capital de provincia, Tambobamba. Muy bien, 7:31 a.m, rápidamente vamos con toda la información, pero antes nosotros nos vamos con nuestros comunicados que son importantes desde la comuna provincial. 7:31 a.m, amables oyentes, 7:31.

0: Atención, tenemos una invitación. Atención, la Municipalidad Provincial de Cotabamba, Tamobamba, a través de la Oficina de Municipal de Atención a las Personas con Discapacidad, OMAPEF. Atención, tiene el agrado de invitar a todos los usuarios de OMAPEF, beneficiarios de Programa Nacional Contigo, y a los integrantes de sus hogares a participar en la importante capacitación, ¿no? Generación y promoción de emprendimientos. Esta actividad tiene como finalidad fortalecer las capacidades de los participantes para la generación de ingresos y desarrollo iniciativas y productivas, promoviendo su inclusión económica.
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0: Personal y una mejor calidad de vida. Temas a desarrollarse el día de hoy, por supuesto, el día de hoy, lunes 15 de junio, ¿no? Se llevará este importante taller de los temas de identificación de habilidades y talentos productivos, emprendimientos desde el hogar, costos y fijación de precios, marketing básico, comercialización de productos, participación en ferias locales, alternativas de emprendimientos en artesanía, biohuertos y gastronomía y preparación de alimentos, ¿no? Por su parte, esto se desarrollará en Casa Cultural, aquí en Casa Cultural de la Comuna Provincial. Por su parte, invitamos a todos los participantes y sus familias a formar parte de esta jornada de aprendizaje y fortalecimiento de capacidades orientadas a impulsar oportunidades de desarrollo productivo e inclusión social.
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2: 7:33.
0: Provincial de Cotabambas, Tambobamba. Generación y promoción de emprendimientos. El día de hoy, que se realizará el día de hoy, lunes, amables oyentes. Muy bien, son las 7:33. Por su parte también, atención, tenemos la opinión pública de la Comuna Provincial.

0: ruta Tamobamba-Cusco y viceversa. Esto en razón de ello, la Gerencia de Transporte y Circulación Vial ha invitado a continuar, ¿no?, invitando a empresas formales interesadas en brindar el servicio de transporte interprovincial o interregional a presentar su expediente correspondiente. Sin embargo, hasta la fecha ninguna empresa ha presentado su solicitud. Por seguridad y resguardo de los usuarios, recomendamos a la población cotabambina, tamobambina, verificar, exigir que las empresas de transporte cuenten con mínimo con documentos. ¿Ya? Muy bien, así están. Documentos obligatorios que tienen que cumplir: licencias de conducir categoría AB, AB2, AB profesional y documentación de autorización tarjeta TUG, emitido por la Gerencia de Transportes del Ministerio de Transportes y Comunicaciones. Otro importante documento: contar con SOA vigente para servicio público. Cuatro, revisión técnica y vehicular vigente, ¿no? Tiene que estar siempre las unidades vehiculares revisadas, ¿no? Tienen que pasar la revisión técnica vehicular y tiene que estar vigente. Si no está vigente, hay una sanción, por cierto.
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0: Cumplir operativos de fiscalización. Esto es lo que tiene que cumplir la Gerencia de Transporte. Si le están trabajando en ese tema, amables oyentes. Por su parte, la Gerencia de Transporte y Circulación Vial, en cumplimiento de sus funciones, continúa realizando operativos inopinados de fiscalización en coordinación con la Policía Nacional del Perú, que es el área de tránsito, ¿no?, para el resguardo y cuidado de nuestra población. Por su parte, pueden también consultar ingresando a la página oficial de la municipalidad, al Facebook. Ahí está el link para poder consultar y, en todo caso, presentar las documentaciones al respecto de estas nuevas empresas que podrían hacer servicio con garantía y seguridad a nuestra ciudad de Cusco desde Tamobamba, ¿no? Como lo ponemos este comunicado desde la gerencia, no hay empresas formales que hacen servicio hasta el momento a la ciudad del Cusco. Esas son las informaciones, amables oyentes, desde Gerencia de Transportes Circulación Vial de la Comuna Provincial. 7:37 a.m. Por su parte, estamos ya aquí con la profesora Alicione Abarca, quien es la presidenta frente distrital de nuestro distrito de Tamobamba. Por su parte, está acá en la cabina central. Profesora, muy buenos días, bienvenido al Noticiero Informativo Municipal.
2: Muchas gracias, buenos días ante todo, compañero Salcedo. Antes, agradecer a nuestro Dios Todopoderoso, a la Virgen Asunta, que hemos despertado a un nuevo día. Ojalá con la
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2: bueno, todo nos vaya bien. Dicho esto, saludar a nuestro distrito de Tamobamba, a nuestros barrios, a nuestras comunidades, a la provincia de Cotabamba con sus distritos. Seguramente todos preocupados, todos tristes con todo lo que está pasando en este mes de junio. Creo que estamos medio mes y contamos con diferentes accidentes que seguramente todos lo estamos constatando. Es de lamentar, es preocupante, pese que muchas veces nosotros estamos poniendo quizá de repente en consideración de que nuestras empresas presten garantía. Tenemos muchas agencias dentro de Tamobamba. Ahí tenemos la empresa Aventuras, la empresa Antares, la empresa Palcarumayo, la empresa Aticapayana y así otras empresas que también tienen ruta de Tamobamba a Chalhuahuacho. Señores gerentes de las empresas, tengamos que tener ya pues consideración a nuestros seres humanos que viajan en vuestras movilidades a diferentes sitios. ¿Qué estamos haciendo? Ya mucho hemos hablado, ya mucho hemos dicho Hemos escuchado por la mañana la participación de nuestros hermanos.

0: que realmente tienen muchísima razón. No sé si nos pueden escuchar o se hacen del oído sordo, señores gerentes de las empresas. Más que todo, hacemos un llamado a la empresa que está ocasionando estos accidentes. Ya dentro
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0: Junio, que estamos empezando 4 o 5 accidentes con, no sé qué a decir, con personas que realmente tienen seres, hijos, que en estos momentos seguramente estén llorando, porque realmente perder una vida humana es ya para no, quizá de repente, que la empresa o nuestros gerentes tengan que devolver esto. Tengamos en cuenta de que nosotros estamos trasladando vidas humanas, no estamos llevando materiales de construcción, ni aún así, porque hay un conductor que también conduce ese carro. ¿Qué está pasando acá, señores gerentes de las empresas? Hago un llamado más que toda la empresa Aventuras, tengo que ser clara. Tengo que ser clara en esto, por favor, me van a tener que disculpar. Pero pues, yo no sé cómo así estamos administrando esa empresa. Tenemos la empresa acá.
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0: En la Plaza de Armas. Yo no sé, en estos momentos, la doctora que ha perdido a su mamá, ¿cómo se estará sintiendo? Y nosotros creo que no somos tan empáticos de tener que alzar la voz. Ayer, compañero Salcedo, yo he invitado ahora 5 de la tarde a nuestros dirigentes, presidentes barriales, para tener una reunión y ya tomar acuerdos que realmente nos tengan que escuchar. Pero a esto no están siendo, quizá de repente, empáticos nuestros dirigentes. Señores dirigentes, el trabajo es para todos. No podemos diferenciar a nadie. Por favor. Por favor, hacemos un llamado, que realmente estas empresas cuenten pues con una seguridad que realmente tenemos desde el Estado. Nuestras leyes nos facultan a que las empresas presten pues una seguridad. No sé si lo tienen en regla la documentación que deben de contar. Muchas veces yo he coordinado con el señor gerente de transportes, del área de transportes de la municipalidad. Hemos presentado documentos, ahora último también con los accidentes que estaba pasando, hemos presentado. No solo es la doctora que ahora se encuentra en esos difíciles momentos, también tenemos una colega de la UGEL que ha sufrido un accidente también y está seguramente en el hospital. Señores gerentes, estamos haciendo una convocatoria, seguramente para mañana tenga que salir de la municipalidad juntamente con la fiscalización de los dirigentes, de que se tengan que hacer presentes los gerentes de cada empresa para una reunión ampliada. A esto no vamos a tener que quizá de repente obedecer, tendremos que ver ya diferentes formas de actuar dentro de estas dificultades que se está suscitando dentro de Tambobamba. Seamos conscientes en reconocer nuestras faltas. No es que el pueblo habla por gusto, no es que el pueblo habla porque quiere. Hay que reconocer nuestras faltas. Muchas veces, quizá de repente, nuestros conductores también obedecen pues la parte administrativa de la gerencia, donde tengan que
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0: Si quisiera hacer una revisión técnica del carro, entonces, ¿qué esperamos? Porque ya no hay tiempo a eso. Señores de las empresas, ya creo que he manifestado de que esas empresas tengan que tener, bueno, hago un llamado desde mi persona a la gerencia de transportes, para poder quizá de repente reiterar con ordenanzas municipales, pero ya tajantes. Y a eso hacer cumplir, compañero Salcedo, ya no podemos más hablar, ya tomar decisiones, tomar acciones, porque muchas veces hablamos por emisora, hablamos por las redes, pero no estamos haciendo nada, no estamos haciendo nada. Nosotros ya tenemos que levantarnos, ya tenemos que decir alto a esto. Bueno,
2: sí,
0: no sé.
2: Rosara Liz, Alicione, en realidad el pueblo estamos muy pasivos, ¿no? Anteriores años hemos han luchado, ¿no? Los dirigentes, frente provincial, distrital, incluso se ha llamado, ¿no?, a estas empresas a una reunión. Nosotros somos que hemos podido ver también nosotros participar, y prácticamente pues estas empresas no lo están tomando, ¿no? El tema de seguridad pareciera que no les importara, ¿no?, la sociedad, o los temas de seguridad de muchas familias que viajamos a la ciudad del Cusco, ¿no?, que no prestan garantías, ¿no? No prestan garantías, no hay conductores con experiencia, no sé, en realidad los conductores, es mucho, profesora Alicione, depende de los conductores, de que tengan que tener experiencia en conducción, porque muchos es diferente conducir en la ciudad en una doble vía y otra es conducir en una carretera, en una trocha carrozable que no tiene
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2: de tránsito, ¿no? Yo creo que este accidente ha sido por negligencia del conductor, ¿no? No hay experiencia. Y otro tema es el tema de sueño también, o sea, no están durmiendo como debe ser los conductores. Bueno, se tendrá que pronunciar la población, como usted le ha mencionado. No somos locos, o no somos, ¿por qué decirlo a estas empresas? Porque estamos en nuestro derecho, sino cuando vamos a formalizar que tengamos empresas formales que presten garantías, ¿no?, la seguridad en nuestra provincia y en nuestro distrito de Tambobamba, profesora Lisbeth. Esta lección de...
0: Tiene muchísima razón, compañero Salcedo, porque realmente, bueno, creo que a esta paciencia que tenemos, creo que nos han visto que estamos pasivos y a eso quieren aprovecharse. No es así, no es así. Seguramente ya tenemos que empezar y, bueno, yo por motivos de trabajo esta mañana estaré en mi centro de trabajo, pero en la tarde ya las cosas cambiarán y tenemos que actuar como debe ser, hermanos del distrito de Tambobamba. ¿Por qué no decir a la provincia de Cotabamba? También hago un llamado al señor Frente de Defensa Provincial, que creo que meses pasados o semanas pasadas tuvo una reunión en Chalobacho. En cuanto a transportes, también quisiéramos que nos informen a nivel de la provincia, ¿no? Hago un llamado, ojalá que se sume a esta causa nuestro compañero Alex Farfán y así las diferentes organizaciones sociales. Seguramente vamos a estar llamando por radio, por las redes, por los grupos, ojalá que hagamos una sola causa. Sí, pues, compañero Salcedo, usted lo ha dicho, tenemos
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0: Sin mucha experiencia, los cuales están causando todo este daño, porque realmente creo que nadie dice que uno no debe trabajar, el trabajo es libre, pero hay que considerar y con seriedad. No hay compromiso de nuestras empresas de tomar de repente el trabajo de personas serias que conocen la ruta. Y también, señores vecinos, señores trabajadores de las diferentes instituciones, creo que también nosotros somos personas humanas que debemos de pensar y decir, si yo salgo a las 2 de la mañana, ese conductor quizá de repente esa noche no ha dormido y va a seguir viajando a las 2 de la mañana y yo tengo que exponer mi vida. Cambiemos ese horario, por favor. No quisiéramos también lamentarnos de vuelta porque el día sábado nomás hemos salido, que no sé, no entiendo, compañero Salcedo, cuando a veces salimos por radio y decimos...
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0: Yo hago un llamado, ¿no?, porque realmente hablando también no se va a hacer nada. Tengamos que tomar acciones y, como repito, ya hagamos movilizaciones. Nos tenemos que hacer escuchar y esto lo va a hacer el pueblo, esto lo va a hacer los dirigentes, esto vamos a hacerlo a nivel provincial. Repito, el señor Alex Farfán ya debe sumarse a esta causa. Compañero Salcedo, yo estoy tan quizá de repente conmocionada con lo que le ha pasado a la doctora y a muchos hermanos, sí, que han pasado este tipo de tragedias. Yo misma quizá de repente estos días hubiese estado cumpliendo de repente una semana o 15 días de fallecimiento de mi esposo, porque también ha sufrido ese accidente en esta ruta, en esta misma empresa, que quizá de repente yo no lo he sacado en claro, pero ha pasado esto, compañero Salcedo. Gracias a Dios, quizá de repente no es el momento todavía, por ahí de repente estamos con vida esas personas que hemos pasado estos accidentes. Sí. Quisiera yo compartir esta tristeza con la doctora y darle mi pésame a la familia de la doctora y a la doctora también, que en estos momentos no hay otra cosa que seguramente está pensando de que su mamita de repente está por acá todavía, ¿no? Compartimos, doctora, su preocupación, su tristeza. Creo que el pueblo de Tamonda está con usted. Dicho esto, compañero Salcedo, yo también tengo que ir a mi trabajo, me da un tiempo para poder visitarle. Y bueno, ya he encaminado los documentos y a esto seguro nos van a tener que escuchar también las autoridades para poder seguir actuando, bueno, de manera ya un poquito más fuerte ya, diremos de qué, porque como usted lo ha dicho, de repente lo pasivo que estamos quieren aprovecharse también. Gracias, compañero Salcedo, yo quiero que usted también siga todavía anunciando de estas cosas que está pasando, y con más razón que usted está dentro de la municipalidad, y seguramente también debería de estar acá el gerente de transportes anunciándose, ¿no? De repente mandando mensajes o también aclarando en qué condiciones están estas empresas que tenemos dentro de Tambobamba. Quizá de repente no es nuestra facultad, pero desde nuestro espacio tenemos que ser fiscalizadores, vigilantes, cuidadosos con lo que pasa dentro de nuestro distrito. Muchísimas gracias. Gracias. Un buen día a todos los radio oyentes.
2: Muy bien. Muchas gracias,
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2: Tiene bastante razón. Como dirigente, ustedes están para poder fiscalizar y velar nuestra población en Cotabamba. Si no alzan la voz un dirigente, ¿quién lo va a decir? No vamos a decir nadie también, ¿no? Entonces, muy interesante, profesora, seguiremos ahí ampliando este tema durante esta semana. Esperemos que las empresas se sumen y que busquemos un diálogo, y que a partir de desde mañana o a partir de 1 de julio, que tomen, ¿no?, las empresas formales que garanticen también. No sabemos si estas empresas cuentan con SOAT, no sé, ¿no? Entonces tienen que estar reconocidos. Muy bien, 7:52. Qué lamentar, amables oyentes, una trágica, triste noticia de que en realidad no sabemos cuántas personas han viajado en esta unidad. Solamente sabemos que hay un fallecido y varios heridos, ¿no? Son 5 o 6 heridos en este trágico, ¿no?, en este accidente el día de ayer. 7:52. Vamos a ir rápidamente con los comunicados, pero antes un poquito, vamos ahí.

0: Yo creo que ha convocado a una reunión con un documento presentado, pero si no están los directos, quienes regulan, quienes fiscalizan, en este caso gerentes de transportes, los gerentes que hacen el servicio de Tambobamba hacia Cusco, viceversa. O sea, entre nosotros hablando, ¿a qué conclusión llegamos, hermanos? A nada. Y hemos dicho, el quien habla yo como presidente, hemos dicho, señora Frente de Defensa Distrital de Tambobamba, convoque a una reunión presencial con gerente de transporte.
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0: ¿Para qué?
1: ¡7!
2: ¡Y 56!
0: Para regular el costo del precio de los que están viajando sin dormir, eso. Porque hablar nomás, por ejemplo, el día he escuchado, pues no, bueno, en eso hemos quedado y finalmente pasó este accidente. Hay veces cuando pasa accidente recién nos ponemos de pie. Por eso aquí recae, no es que los dirigentes se están durmiendo. Yo a lo menos hemos hecho reuniones dentro de mi barrio, pero aquí tiene que ser clara. Primero, la profesora Alicioné como frente distrital tiene que convocar a una reunión pública, así como lo he hecho cuando yo era dirigente de frente distrital. Convocar al gerente, a los gerentes de servicios como Aventuras y Capallana, Antares, Palgaromayo, a ellos, en plena pública. A eso se da también, invita a todos los dirigentes de las comunidades de parte, incluso eso lo hemos hecho. Porque no vamos a esperar a alguien, seguramente ni el gerente de transporte va a poder convocar. Así como usted dice, el pueblo, la voz del pueblo es la voz de Dios. Eso necesitamos, profesora Alicioné. No solamente una reunión entre los dirigentes, vamos a hacer, no vamos a poder. Acá se necesita de convocar a una reunión pública en plena plaza, así como hemos hecho en la acta. Ahí hay que comprometer, ahí hay que decir que tienen que corregir. Nosotros tampoco no podemos pasarnos cuando hay una dirigencia. Primero hay que empezar distritalmente, luego provincialmente. Por ahí dicen, por eso yo llamo y también digo a la profesora, así, tantas cosas que hablamos, cuando no se cumplen,
3: no se cumple.
0: Simplemente se ríen, pues. ¿Y qué tenemos que hacer ya? También cada uno de los dirigentes de cada barrio, comunidades, tenemos que estar ahí. Lamentablemente, pues, la organización de la frente, ¿cómo se llama? Federación Campesina, está abandonado. Rondas Campesinas está abandonado, hay que decir con nombre. Pero cuando hay reuniones, cuando aparecen, supuestamente, ahí estoy.
3: Pero no se pronuncian al respecto de estos temas o de interés de otros temas también, ¿no? Entonces, el profesor Santiago creo que tiene bastante razón al respecto de este tema.
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0: entonces,
1: vaya.
0: Aquí creo que viene por una parte, cuando nosotros como dirigente no lo exigimos, el gerente de transporte, hemos dicho en una rendición de cuentas, yo se lo he dicho públicamente, de que el señor gerente de transporte parece que es chalobachino, dije, porque ya no se ve, gracias a eso ahora están haciendo batidas. Muy bien, hay que felicitar. No podemos, pero no hay que abandonar. O donde hay plata, por eso. Entonces, aquí tenía que poner gerente de transportes también. Señores, así como hacían batidas, con las salidas, antes hacían así con el anterior transportista, no sé qué está pasando ahora, pues. Uno, dos. Yo creo que acá también cada gerente es responsable. Porque cada gerente a veces contratan y a veces al pobre, yo también soy conductor, oiga, una falla en papel podemos corregir con un corrector, ¿verdad? O de vuelta puedo hacer el documento o eso, pero una falla humana en segundos te puede ganar.
3: Si es la falla mecánica, todo ese tema, ¿no?
0: A veces también, yo he viajado con muchos funcionarios de diferentes que son antiguas nombrados, cuando viajan al pobre conductor, de pie hasta la cabeza le insultan. No avanza, este carro no sirve. Avanza.
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3: Muy buenos días, bienvenidos a una nueva edición de SRM Noticias. Así es, bien, muy buenos días. De esta manera vamos a iniciar nosotros también nuestra programación. Así es, muy buenos días con todos. Hoy 15 de junio, así es, hoy lunes 15 de junio. De esta manera vamos a iniciar con todo el acontecer de este fin de semana. Así es, bien, y no solo ello, también vamos a tener entrevistas con algunos dirigentes. ¿Qué está pasando en nuestra provincia de Cotabambas? Así es, bien, entonces en breve vamos a estar nosotros también en entrevistas justamente con algunos representantes, dirigentes en general de la provincia de Cotabambas, quienes van a estar anunciando también referente a la situación, ¿no?, a esta reunión que se ha llevado en la ciudad de Lima. Así es, donde han viajado nuestros hermanos presidentes, dirigentes, ¿no?, el señor alcalde de Chalhuahuacho, hasta regidores también se han hecho presentes, ¿no? Vamos a estar tocando este punto, por supuesto, a detalle, señores. 8:06 de la mañana. Nos conectamos. Estamos en vivo y en directo a través de las redes sociales SRM Noticias, de Radio Chalhuahuacho, Radio TV Marcansaya y Radio Guaira. Así es, bien, en Coyurqui, ¿no? Muchas gracias a ellos también por justamente continuar. Nosotros estamos transmitiendo en vivo y en directo, atención, en Radio Chalhuahuacho, así es, desde las 8 de la mañana, ¿no?, 1370 AM. Y por otro lado también con Radio TV Marcansaya y Radio Guaira en Coyurqui. Así es, agradecemos a todos los que se vienen conectando, compartan la transmisión, así es, déjanos sus comentarios también. Recuerden que pueden ustedes realizar sus denuncias públicas al 90 59 91 894, así es el número de SRM Noticias, si se quieren comunicar, también de repente alguna denuncia pública, para opinar también, así es, bien, entonces el número 90-59-91-894. Bien, de esta manera entonces ya estamos enlazados, así es, con toda la provincia de Cotabambas. 8:08 de la mañana. Vamos a continuar y vamos rápidamente con ampliación de noticias.

0: 8:08 de la mañana. Continuamos con más información. Conéctense, estamos en vivo y en directo. Bien, nos situamos entonces en el distrito de Chalhuahuacho. Así es. Bien, entonces, para informar que la anterior semana han viajado nuestros hermanos, así es, del distrito de Chalhuahuacho, hermanos dirigentes, hermanos presidentes de las comunidades, ¿no? Se han hecho presentes en la ciudad de Lima. Atención, se han hecho presentes ellos en la ciudad de Lima. ¿Para qué? Justamente para poder hablar con todas las carteras ministeriales. Así es. Bien, empezando, por supuesto, también que tenemos temas con Minera Las Bambas. Lo propio también, ha habido ciertos acuerdos. Así es. Bien, entonces ya estamos teniendo incluso el acta, ya me están haciendo llegar. Así es, y también me están entrando llamadas telefónicas. Voy a pedir, por favor, todos van a poder participar. Sin embargo, va a haber un momento también en el cual se le va a dar el pase al público para que puedan participar. Bien, entonces, va a haber, como lo comento, un espacio para que pueda participar la población sobre el tema que ustedes deseen. Sin embargo, este tema es importante acerca de estos acuerdos, justamente, y es lo que estamos dando a conocer, ¿no? A ver, vamos a mostrar el acta que ya tenemos también, ¿no? Entonces, en donde, pues, ahí están ya los acuerdos que se ha tenido justamente en la ciudad de Lima. Bien, el tema, por ejemplo, del PETAR, del hospital, nuestro hospital de Chalhuahuacho. Atención, así es, para que también estén al tanto cuál es la situación. El saneamiento también de las comunidades de Chocoyo, de Pararani, así es. Por otro lado, algunos puntos importantes que también se ha tocado con Minera Las Bambas, el aumento salarial de los viveros forestales, así es, esto no es ajeno, justamente referente a nuestra situación actual, ¿no? Sobre todo el presupuesto, cómo se está manejando ahora. Desde ya quiero informar que justamente se supone que tenemos sesión de consejo, deberíamos tener, ¿no? Sesiones ordinarias, extraordinarias. Sin embargo, no lo estamos teniendo hasta el momento. Entonces yo me pregunto, para este tipo de acuerdos, para este tipo justamente, ¿no?, de reuniones importantes donde se necesita nuestro consejo municipal, ¿cómo se está manejando? ¿Cómo están trabajando el presupuesto también? Yo quisiera saber, justamente el día de ayer me comuniqué con algunos regidores referente a este viaje, ¿no? Entonces, ¿cómo están sacando los viáticos, por ejemplo? No comprendemos nosotros cómo están tomando los acuerdos si no hay sesiones. Entonces, tengo el conocimiento que a la ciudad de Lima viajó la regidora Porfiria Encalada, y no con viáticos de la municipalidad, sino con su propio bolsillo, ¿no? Hablemos de los pasajes, de los almuerzos. Ha viajado prácticamente ella con su dinero, señores, así es, bien. Y yo quisiera saber cómo han hecho con, de repente, los demás, los funcionarios han podido sacar viáticos, ¿no? Porque para estos viajes hay una comisión también, así es, bien. Sin embargo, una regidora, ¿no?, la señora Porfiria Encalada, sí ha viajado justamente a esta reunión que han tenido las organizaciones sociales, la empresa Minera Las Bambas, los ministerios, pero la señora Porfiria lo ha hecho con su bolsillo. Así es, eso vamos a estar resaltando, por supuesto. Bien, 8:13 de la mañana. Bien, ahí tenemos justamente, ahí tenemos el acta que vamos a estar mostrando también. Así es, vamos a estar mostrando el acta de acuerdo, señores. Bien, reitero, se ha tocado temas importantes del PETAR, del hospital, de los saneamientos, de los aumentos salariales, de la oportunidad laboral. Cuán interesante es que nuestros jóvenes también, pues, trabajen, ¿no? Es lo que se quiere, que trabajen. Si aquí está al costado de empresa Minera Las Bambas, ¿no?, queremos oportunidad laboral para todos nuestros jóvenes de la provincia en general de Cotabambas, que se tenga como prioridad todos los jóvenes de la provincia. Así es, bien, 8:13 de la mañana. Aquí tenemos referente a los viveros forestales, por lo poco que estoy leyendo, según los acuerdos que siempre se han solicitado, ¿no? Bueno, no veo acá que hayan aceptado el aumento salarial, ¿no? Sin embargo, referente a las capacitaciones, así es también, dice, referente a las capacitaciones, las organizaciones sociales realizarán una reunión interna con la finalidad de definir los cursos de capacitación. Qué bueno que hayan capacitaciones también para nuestros jóvenes, prácticas profesionales, así es, bien, oportunidad laboral. Bien, son compromisos que se tiene justamente con Minera Las Bambas. Bueno, ahí estamos mostrando justamente ya el acta en donde han tenido el acuerdo, están las firmas a nuestros dirigentes, nuestros presidentes, tanto barriales. Bien, y para ello también nos vamos a contactar ya inmediatamente con el Frente de Defensa, Federación Campesina, también por supuesto, del distrito de Chalhuahuacho, y por qué no, también nuestro hermano presidente de la provincia de Cotabambas, el Frente Único, ¿no?, de la provincia. Así es, pueden participar todos. Bien, y para ello, reitero, ya tengo enlace telefónico con la señora Santusa Yanqui, quien es presidenta de la Federación, así es, Campesina. Bueno, lo propio hago el llamado también al señor Fráxides, ¿no? A ver, quisiera saber la preparación que han tenido también, porque reitero, sentarse a hablar con los ministerios e ir con manos vacías, ¿no? Tienen que justamente gestionar expedientes conjuntamente con la municipalidad. Entonces, vamos a tener ya comunicación con la señora Santusa Yanqui, quien es presidenta de Federación. Muy buenos días, señora Santusa. Bienvenida a SRM Noticias. Estamos saliendo al aire por Radio Chalhuahuacho, Radio TV Marcansaya y Radio Guaira. Muy buenos días, señora Santusa. Bienvenida. Adelante, por favor.
1: Gracias, señorita Cindy. Saludos cordiales de la Organización Federación Campesina y los demás a través de su emisora, ¿no? SRM Noticias. Y lo demás, propiamente, Radio
0: Chalhuacho, ¿no? Así es, señora Santusa.
1: Y a toda la ciudadanía en general.
0: Bien, señora Santusa, muchas gracias. Bien, vuestra persona, conjuntamente con nuestros hermanos dirigentes, presidentes barriales, incluido el señor alcalde, ¿no? Hasta el área de imagen de la municipalidad ha viajado a la ciudad de Lima. Nos gustaría saber ciertos acuerdos que se ha tenido justamente con la empresa minera Las Bambas, referente, ¿no? Por ejemplo, las capacitaciones que se ha solicitado para los jóvenes, oportunidad laboral, emprendimientos, del vivero forestal, que se exigía también un aumento salarial y también más espacios para que puedan laborar nuestros hermanos, ¿no? Y por otro lado también tenemos el tema del hospital, el PETAR, los saneamientos básicos, ¿no? Importante la presencia que han tenido ustedes en la ciudad de Lima. Adelante, la escuchamos, señora Santusa.
1: A ver, señorita Cindy, acá son dos cosas distintas. Uno, mesa de diálogo, que es con la minera, y el otro, todo lo que es hospital y todo lo que es proyecto, mesa técnica, ¿no? Con el Estado.
0: Bien.
1: Ya, mesa de diálogo, como ya dijo usted, del tema de vivero y Las Bambas, ¿no? Que es lo que más creo que nos importa a toda la ciudadanía del distrito de Chalhuahuacho, porque es para las personas vulnerables, como dice su nombre, y la necesidad, pues, ¿no? Para nuestras hermanas, hermanos que tienen un poco mayor de dificultades para hacer trabajos forzados como construcción civil, algo así. Sin embargo, en esta situación, el pedido que se ha dado desde el 2021 con nuestro hermano Jacinto, se ha dado, sin embargo no ha sido caso omiso a eso, a ese petitorio. Sin embargo, nosotros también no podemos dejar obviando el tema de vivero Las Bambas. Como no nos quiere oír o algo, entonces nosotros técnicamente vamos a enviar sustentando por qué razones, motivos vamos, necesitamos aumento salarial y aumento de beneficiarios, porque normalmente nosotros usábamos aumento salarial y aumento de cupo, y ahí es donde nos han corregido, ¿ya? Y entonces en este acuerdo hemos quedado, pero también se ha reiterado que, que el vivero Las Bambas va a ser hasta cierre de minas, tal cual como se había quedado en el acuerdo anterior.
0: Bien, entonces prácticamente usted me quiere decir que en cuanto al aumento salarial y también los nuevos, de repente, más espacio laboral también en el vivero forestal, no han sido aprobados.
1: No han sido aprobados. Por esa razón se va a emitir documentadamente sustentando motivo de, o sea, cuánto de, en el 2016-15, cuánta gente éramos casi 5.000, y en la actualidad somos más de 10.000, o sea, estamos ya bordeando 15.000, ¿ya? Y el monto de salario, digo, de lo que era alimentos, la canasta básica, pues, ¿no?, era más económico. En este tiempo todo se ha subido. Y también la extracción de las minerías, todas esas cosas vamos a sustentar, por eso es lo que se ha quedado, y tienen que evaluarlo para que nos puedan aumentar, porque no podemos quedarnos así nomás.
0: Claro, justamente hoy en día, teniendo el costado minero en Las Bambas, pues, de hecho, la canasta, como usted dice, la canasta de servicios básicos, por ejemplo, alimentos, ¿no?, ha subido demasiado. Bien, entonces, sin embargo, estos espacios, los viveros forestales, también quiero resaltar ese tema. Se usa, ¿no?, y se está dando a personas vulnerables. Se supone que es para nuestras personas, hermanos de tercera edad. Es como un trabajo recompensativo, ¿no? Y en las comunidades se tiene que hacer respetar ello, ¿no? No podemos de repente usar o hacer mal uso de este espacio laboral que también tenemos dentro de los acuerdos con Minera Las Bambas. ¿Cómo es que se está supervisando ello, señora Santusa, en las comunidades? Porque en algún momento yo escuché, cuando estuve en las reuniones, sobre todo, ¿no?, que habían representantes de Minera de Las Bambas, ¿no?, incluso mencionaban que no le estaban dando un buen uso, que habían tareado incluso a jóvenes, ¿no?, que no está permitido, etc. Lo usan que para poder lucrar, a veces también algunos presidentes, etc. ¿No? Entonces, eso es lo que se escuchó justamente en su momento. ¿Cómo ahora se está manejando con los presidentes de comunidades, ¿no?, este espacio laboral?
1: Bueno, cada presidente es responsable de su comunidad porque son autónomas, ¿no? Sin embargo, también podría decir a lo que ellos manifiestan, así que no había proyectos, nada, de alguna otra forma tenían que trabajar, pues, ¿no? O sea, siendo joven o algo, por el tema de acá en nuestras comunidades ya no se puede vivir así nomás, pero todo es plata.
0: Claro. Sin embargo, esos espacios son justamente para personas vulnerables, ¿no? Para nuestros, sí, personas que están en tercera edad. Bien, entonces, bueno, me queda claro que no hemos podido de repente tener un acuerdo con MMG referente a esta ampliación, ¿no? Vamos con otro punto también, por favor, señora Santusa. Bien, porque tenemos también acerca de las prácticas profesionales, ¿no?, de las capacitaciones, de los cursos que en su momento también se ha propuesto.
1: De las capacitaciones, sí, tenemos 4 capacitaciones que vienen a ser agropecuaria, electricidad, topografía y con el manejo de camionetas o conducción. Y de entre de ellos, nosotros queríamos los 4 que se lleve la capacitación, pero viendo los tiempos, todo no está alcanzando, y por tal motivo primero vamos a, ¿cómo se llama?, priorizar entre todos los presidentes, ahora que vamos a tener reunión, cuál, dos con dos primero, ¿no?, y ellos van a elegir cuál de los 4, o sea, para que sean los 2 primeros la capacitación, para que se pueda llevar. Vamos a quedar recién un acuerdo.
0: Bien, entonces, cursos, los cursos que en su momento también se han propuesto acerca de gestión pública, tengo entendido.
1: Eso es del año pasado que se ha llevado, gestión pública, línea amarilla, y el otro era de soldadura. En eso hemos tenido un poco de dificultad, de que al inicio todos se matricularon y sin embargo no habían concluido todos, ¿no? O sea, ese curso de capacitación. Y pensando en esas cosas, es lo que ahorita se va a ver cuál de ellos es lo que se va a priorizar y realmente tienen que asistir, porque no podemos estar pidiendo, y al final no aprovechen. Y en sí, usted sabe que la minera sigue pagando tal cual, o sea, ahí no te dice, hago como de 10 no más me pagas, no. Son de los 130 alumnos era en ese entonces. Bien. Entre los tres cursos.
0: Hay tres cursos. ¿Y este año se van a abrir estos cursos? ¿Para quiénes va a estar dirigido? ¿Y se va a permitir o de qué manera también van a poder participar los jóvenes? O las personas que deseen, sí.
1: Es a nivel distrital. Entonces, como son 45 cursos por de cada 45 cupos, mejor dicho, entonces se divide entre las comunidades, entonces su presidente es el que asigna. ¿A qué joven? Imagino que se convocará y quienes van a asistir, pues, ¿no?
0: Claro. Entonces, para los jóvenes, ojo, del distrito. Así es, jóvenes del distrito, los que quieran también, por supuesto, sumarse a este curso. ¿Cómo pueden contactarse o cómo pueden hacer la inscripción? ¿Cuál es el proceso, señora Santusa?
1: Por eso, o sea, a sus presidentes se les entrega y sus presidentes nos mandan su lista de cada comunidad. Digamos, Zambulla 2, Chocoyo 2, Lahuani 2, así.
0: Tenemos entendido que, como usted ya lo mencionó, el año pasado empezó a actuar estos cursos, ¿no? Que son importantes, sí, también para los jóvenes, sobre todo de gestión pública. Tenemos que tener noción acerca de gestión pública, ¿no? Porque todo se maneja también con el Estado. Sin embargo, quisiéramos saber también, en su momento, reitero, ya se activó estos espacios. Los presidentes, el año pasado, lo propio, han llevado una lista. Sin embargo, hay jóvenes que no han asistido, ojo, y han dejado ese espacio libre prácticamente, ¿no? Pero a la vez yo podría decir igual que quitando la oportunidad a quien sí quería llevar ese curso y de repente, ¿no? Igual capacitarse y tener su cartón porque les dan una certificación. Sin embargo, pues ha habido jóvenes que lo han dejado a mitad de camino. Entonces, ¿cuál es la sanción que va a haber también ello o también la comunidad autónoma va a tomar la decisión referente a eso?
1: Bueno, la sanción cae a los chicos que se han presentado y no han llegado a realizar los cursos, pues no han concluido, mejor dicho. Y ya nunca más volverán a participar pues, en esas convocatorias, ¿no? Esa sería la sanción que se estaría dando.
0: Ojo, bien, entonces hay que señalar ello porque yo sé que hay gente y personas, obviamente, que están escuchando la programación y quisieran llevar estos cursos. Sin embargo, a conciencia, señores, a conciencia porque ahora sí, si ustedes se van a inscribir y no van a participar al 100%, incluso, ¿no? De repente ese espacio perjudicando a otro que sí desea, pues va a haber sanción a la persona. Ya lo manifestó ahorita, ya lo ha declarado justamente en vivo la señora Santusa Yanqui, presidenta de Federación Campesina. Continuemos, por favor. De repente me estoy olvidando algún punto que se haya podido tratar también con MMG.
1: Oportunidad laboral.
0: Bien, adelante.
1: Oportunidad laboral, según la minera nos ha dicho que y también algunos de los presidentes de las comunidades manifiestan, ¿no?, que su gente ya está trabajando y también va a seguir abriéndose mayor, ¿no?, mayor, o sea, prácticamente nos van a dar prioridad a lo de la zona para que puedan ingresar a los trabajos. Lo único ahí que piden es que sean responsables, ¿no?, y que se esfuercen a más capacitaciones así para que puedan subir pues prácticamente a ser mano calificada, porque no siempre podemos ser mano no calificada, ¿no?
0: Así
1: eso
0: es.
1: Sería, pero sí nos han dicho la prioridad que va a ser de nuestra zona, y también nosotros para corroborar hemos pedido que nos pase una lista. No nos van a dar con nombre propio, pero sí nos van a dar porcentajes de cada comunidad.
0: Bien, entonces, eso también es para nuestros hermanos del distrito de Chalhuahuacho. Ojo, entonces, oportunidad laboral, ¿de qué manera van a poder acceder ellos? Lo propio con el presidente, nuevamente, que se les dé una lista para que tengan oportunidad laboral, o ellos se van a tener que acercar. ¿Cómo es, se
1: No,
0: realiza?
1: lo que están haciendo es que piden certificado de su comunidad, entonces su presidente le firma y con eso estarían pues acreditando que realmente son comuneros de la zona.
0: Bien, eso también creo que hay que hacer hincapié en una situación que es cotidiana, ¿no? Que vemos que de repente también hay quienes incluso hasta falsifican los certificados, ¿no? O otros aluden que, bueno, son de tal justamente comunidad y al final tampoco lo son, pero ya eso, como usted dice, también depende mucho del presidente. Entonces, mucho ojo también con ello. Hay que tener cuidado, ¿no? Porque no es la primera vez lo que estamos mencionando. Bien, entonces solamente se necesita el certificado de comunidad prácticamente, ¿no? A qué comunidad pertenecen para que ustedes puedan tener acceso justamente a esta oportunidad laboral. 8:30 de la mañana. Bien, señora Santusa, ¿qué otros puntos más se ha abordado justamente con los ministerios? Vamos con el tema del hospital. ¿Cuán importante es nuestro hospital? Ahí también quiero yo justamente que usted me informe si hemos tenido la presencia de la nueva jefa del centro de salud. Se ha viajado también y está asistiendo a las reuniones con vuestra persona, con los dirigentes, con los presidentes barriales. Adelante.
1: El 27 de mayo se llevó la mesa técnica acá en el distrito de Chalhuahuacho.
0: Claro.
1: Ya. Ahí es donde se llega un acuerdo en lo cual se iba a viajar. Más que todo, lo que se está pidiendo es que el equipamiento se adelante, ¿no? Por el tema de que necesitamos con urgencia que el hospital ya esté funcionando. Sin embargo, tenemos de la parte del de Pronis, el contratista de la construcción, todos ellos no pueden entregar así por partes, pues, ¿no?
0: Entrega parcial.
1: Sin embargo, de tanta insistencia que se está haciendo, ya nos ha dado, como podría decirse, casi luz verde para que pueda darse esa situación, porque el equipo técnico que está mandando Pronis, hoy día 15, ¿no? A partir de hoy día van a estar en el hospital checando todo eso, y para que de esa forma puedan darle viabilidad a la entrega parcial.
0: Bien, sí, estamos escuchando.
1: Ya, y entonces nosotros también estaremos ahí atentos viendo para que de esa forma puedan llegar ya los equipamientos, porque como dice también los señores, los proveedores del equipamiento son máquinas especiales, no son cualquier máquina.
0: Claro.
1: Y entonces esa es la delicadeza que se tiene también, ¿no? Los profesionales que van a manipular todas esas máquinas tienen que ser mano calificada, como se podría decir, ¿no? Y ya todo eso es lo que estamos teniendo un poco de dificultades por el tema de lo que es delicado, pues, ¿no? Como dice el hospital. Sin embargo, sí se va a viabilizar. Trabajando en conjunto, pues, ¿no? Que como usted hace un rato dijo.
0: Bien, entonces, pero el presupuesto es lo que falta, tengo entendido ello, ¿verdad?
1: ¿Y qué presupuesto no, el hospital no tiene problema en cuestión de presupuesto. Presupuesto tiene, está bien nomás, por esas razones que está siendo viable todo.
0: Entonces, aquí lo que se ha pedido es el adelanto. el adelanto de que, o sea, para que les entreguen parcialmente, digamos que sin maquinarias. Explíqueme ello. ¿Cómo se ha pedido el tema de la entrega? Porque esto viene de años.
1: No. ¿Cómo se llama? A lo que vamos, entrega parcial es de que cada área o ambiente nos entregue para que el equipamiento vaya llegando ya a cada área.
0: ¿Eso es lo que ustedes han solicitado los dirigentes, los presidentes?
1: Sí, porque mira, si es que no llega, vamos al siguiente año, en mayo, junio, julio, agosto, quizás en septiembre del siguiente año que nos van a dar. Y lo que nosotros queremos es que ya vaya implementándose. ¿Por qué le digo esto? Por el tema de que las maquinarias o todo ello desde el año pasado están ya en Lima. Y no lo están trayendo acá porque no hay dónde dejar, pues, ¿no? Y entonces, ahora también los profesionales que van a manipular.

0: repente una entrega parcial, ¿no? Prácticamente por partes, no, es no, lo que no. me está diciendo.
1: La, el parcial no es de que nosotros vamos a empezar a utilizar, sino de que empiece ya a llegar las maquinarias y vaya, va, ¿cómo se llama? Los que van, los, las personas que van a manejar eso, vayan familiarizándose con todo ello. Y aparte, nos han dicho para noviembre. Y no creemos ya pues, para noviembre, porque desde hace 2 años atrás nos vienen diciendo para mayo, para julio, para septiembre. Y hemos pasado el 2026, seguimos en lo mismo. Pues.
0: Así es.
1: Y entonces, por esa razón es que nosotros estamos metiendo más presión. Ahora también nosotros lo que hemos viajado a Lima no ha sido con el municipio, hemos viajado por nuestra propia gestión. ¿Por qué? Porque nosotros también queremos hacernos escuchar en la ciudad de Lima la necesidad que tenemos, señorita, porque el pueblo chalhuacho no puede esperar más.
0: Claro,
1: usted,
0: claro.
1: Como todos, sin vemos embargo, cómo está siendo tratada nuestra gente acá, ¿no?
0: Claro, exacto, es necesario nuestro hospital, sin embargo, pues que nos entreguen completo nuestro, con todo implementado, ¿no? Bueno, entonces, ¿qué? Esta ha sido la solicitud, ¿no? Según lo que usted me está informando, referente al hospital. Consulta, señora Santusa, ¿ha estado presente la nueva jefa del centro de salud? ¿Ha viajado con ustedes la señora Noelia Wharton?
1: En este viaje no ha viajado la señorita Noelia Huarco. Ha viajado el día 3 de junio, había viajado el alcalde y el señor Frente de Defensa, Francis y Yonil.
0: Bien, en otra fecha entonces ellos también han viajado, pero se supone que...
1: En esta no, por eso le digo, esta gestión ha sido, o sea, netamente dirigencial, en la cual nosotros también queremos hacernos escuchar nuestra voz y por eso hemos ido con nuestros presidentes. No hemos sido apoyados por la municipalidad, nada, sino como ciudadanos hemos ido ahí.
0: Bien, ahora, referente, yo estuve en las reuniones de los 12 que ustedes también tienen. Tenía entendido que iba a cubrir MMG los pasajes. ¿Esto es cierto? Porque usted acaba de decir que la municipalidad prácticamente, ¿no? Económicamente, en su momento, ¿recuerdan? Hubo una reunión justamente en donde pues no se aceptó justamente no dar viáticos, ¿no? El tema de los pasajes sobre todo, porque quería viajar una gran cantidad entre presidentes, hasta sectoriales, ¿no? Porque es importante para nuestras obras. Sin embargo, pues, ¿cómo quedó ello al final? ¿Cómo han gestionado ustedes también?
1: Bueno, mira, nosotros teníamos nuestra primera reunión el 18 de marzo, ¿ya? Por la suba del combustible, todo eso nos han atrasado. Nos han retrasado, mejor dicho, para otra fecha nos han reprogramado. Luego, para el 29 de abril, nuevamente la mesa técnica, ¿no? Ahí, ¿cómo se llama? No hubo pasajes, o sea, no hubo el apoyo de parte de la municipalidad, pues, ¿no? Entonces, a raíz de eso, hubo algunos inconvenientes, ahí nos mandan decir que no nos van a poder atender. Y ahora para el mes de mayo, otra programación. Y ahí es donde recién ya nos hemos molestado, pues. O sea, mira cuánto tiempo estamos esperando y nos movilizaremos a la huelga, hemos dicho, pues. Ahí nomás es donde llega el 27 de mayo. También por la coyuntura que se está dando en el estado, pues, ¿no? Con todas esas cosas hemos tenido las dificultades, señorita Cindy.
0: Bien, y los pasajes, ¿quién lo cubrió?
1: Ahora, en esto de, ¿cómo se llama? La minera nos ha cubierto el pasaje. Y entonces, como no saben esto, ahí es donde hemos aprovechado en viajar a ver de nuestros proyectos también, ya que la municipalidad no nos apoya en nada de eso. Entonces, ya le vamos a ver a gente de que nos van.
0: Bien, entonces, me queda claro, es una duda que justamente queríamos nosotros también dar en conocimiento. Entonces, ¿cuántos pasajes se le dio para la comisión que ha viajado?
1: 30.
0: 30, entonces, ¿se ha cubierto con todos los presidentes?
1: Sí.
0: Bien, ¿la municipalidad ha apoyado con algo?
1: No, nada, por eso le digo.

0: nosotros dirigencialmente hemos sido, no hubo apoyo de nada de él.
1: ¿Y por qué? ¿Cuál es la posición del señor Cruz? Qué pena que la municipalidad no haya aportado ni un sol cuando son ustedes justamente los dirigentes, presidentes, quienes viajan a gestionar, ¿no?, estos proyectos en conjunto. Es un trabajo articulado con la municipalidad. ¿Cuál ha sido de repente la excusa, no sé, del señor Cruz?
0: Bueno, excusa o no excusa, esos son sus problemas caseros que tienen al interno y están con tantos regidores y ellos.
1: Claro, y justamente vamos a tocar ese punto también, señora Santusa, porque realmente esto genera que haya un caos en nuestro distrito. Prácticamente no estamos teniendo regidores, no estamos teniendo acuerdos, trabajo articulado, es lo que yo menciono siempre, ¿no? Entonces...
0: Ya, eso también se me olvidaba decirle, señorita Cindy, a raíz de eso es lo que hemos viajado hacia el Jurado Nacional. Ahí está, para preguntar si era cierto o no era cierto lo que estaba pasando.
1: Claro.
0: Y hemos, con todos los presidentes, hemos llegado a la puerta del Jurado Nacional, en la cual solo permitían entrar a dos personas.
1: Bien.
0: Y entre ellos ha entrado el señor Francis con el señor Raúl. Según la información que nos han dado, es de que tenemos que presentar un documento donde exijamos que lo apresure lo más pronto posible la respuesta, porque no podemos estar en esta coyuntura que nos está perjudicando a toda la ciudadanía de Chalhuacho.
1: Claro que sí. ¿Y cuál es en sí ahora la decisión que ustedes también como dirigentes van a tomar? Porque reitero, Chalhuacho está un caos mientras que no tengamos pues autoridades que tomen decisiones. Ahora, realmente me sorprende, y aquí hay que decirlo y enfatizar, que el trabajo articulado se hace justamente entre dirigencia, presidentes barriales, gracias también por disponer su tiempo, bien, y también presidentes de comunidades, y lo propio con los dirigentes, ¿no? Y el alcalde, ojo, no solo el alcalde, sino también los funcionarios, ojo, ¿por qué? Porque ellos tienen que sustentar, así es, documentos, hay cosas que de repente no vamos a estar todo empapados, ¿no? Ellos también tienen que mostrar su profesionalismo. Pero me asombra bastante que no hayan puesto ni un sol para los dirigentes y que ellos hayan viajado con su bolsillo. Y lo propio también tengo entendido, una regidora viajó con su plata prácticamente, ¿no? Entonces, quisiera saber yo de dónde se sacó dinero para que vaya imagen institucional. ¿Cuándo se ha visto que esa área justamente viaja y se le pone todos los viáticos? Porque no dudo mucho, uno como funcionaria, pues voy a poner mi propio bolsillo, voy a alquilarme un hotel, la comida, ¿no? Entonces, para eso sí ha tenido dinero, señor Cruz, para darle viáticos, ¿no? Y también hospedar a sus funcionarios, pero para nuestros dirigentes... Pues, y creo que esto ha sido ya más un tema personal, ¿ah? Porque todo el tiempo, ojo, señora Santusa, cuando ustedes tienen este tipo de reuniones, diálogos en Lima, se ha viajado, y de alguna manera la municipalidad también, pues, ha aportado para el tema de los viáticos, algunos pasajes. Ahora, ¿cuál ha sido la excusa, señora Santusa? Que el señor Cruz lo ponga en sesión de consejo supuestamente, ¿no? Para que puedan aprobar todo el consejo, que se dé un presupuesto para los dirigentes. ¿Cuándo se ha visto eso? ¿Cuándo se ha visto que ha entrado a sesión de consejo el tema de la dirigencia? Eso ha sido una excusa tonta para que los regidores vengan a sesión, ¿no? Y quieran de repente aprobar ese presupuesto. Pero bueno, yo también estuve ahí presente justamente en esa reunión que hubo en sala de reuniones en la municipalidad, donde el señor Cruz decía, prácticamente como un niño, ¿no? Echando la culpa a otras personas de que no me quieren autorizar presupuesto a mi consejo. Pero es histórico, porque nunca se ha pedido autorización al consejo municipal para ese tipo de cosas. Siempre lo ha gestionado solo. Bien, entonces, qué pena... Y creo que lo está tomando ya personal el señor Cruz. De alguna manera también, pues, desprotegiendo, no apoyando a la dirigencia. Buen punto, señora Santusa. Ahora el tema del Jurado Nacional de Elecciones. ¿Han podido ingresar las autoridades, el señor Cruz, de repente también, algún regidor al Jurado Nacional de Elecciones?
0: Regidores han ido, la señora Porfiria.
1: Solo la señora Porfiria.
0: La señora Porfiria y la señorita Margot.
1: Bien, entonces, imagino que ellos han viajado, reitero, también con dinero de su bolsillo. Tengo corroborado la información que una de las regidoras ha viajado con su dinero. Bien, entonces, en cuanto al Jurado Nacional de Elecciones, ¿qué vamos a hacer, señora Santusa? Ahora, esto crea una preocupación y siempre he mencionado, la dirigencia ya se tiene que pronunciar. Esto ha pasado desde febrero a fines, febrero, marzo, abril, mayo, junio, 5 meses sin autoridades en nuestro distrito.
0: Sí, señorita, nosotros pensamos que ya se iba a solucionar, sin embargo, nada. Entonces, al ver que estamos así sin papá, sin madre, como se puede decir, porque el alcalde y los regidores son nuestras autoridades, pues, ¿no?, del estado, que tenemos que caminar de la mano. A raíz de eso es lo que hemos ido también a preguntar y todo, y lo que nos han dicho es que tenemos que mandar nuestro documento de parte de la sociedad civil. Entonces, hoy día estaremos haciendo redactar y haciendo firmar con todos, pues, los presidentes y demás ciudadanos también, porque en realidad este es problema, nos afecta a todita la ciudadanía, señorita.
1: Claro que sí. Entonces, hoy van a emitir un documento que ya se pronuncia el Jurado Nacional de Elecciones, porque como usted dice, estamos sin padres, así es. Bien, tenemos algunas preguntas también, así gracias al público que nos está escribiendo por interno, a todo el público también puede comentar si tienen alguna pregunta para la señora Santusa, así es. Bien, entonces, vamos a leer algunos comentarios, así es. Ah, me dicen, señorita Cindy, por favor, ¿la dirigencia hará un informe a la población sobre el viaje en alguna reunión, por favor? Señora Santusa, para usted, ¿va a haber alguna socialización civil con toda la población para informar estos acuerdos? ¿O cómo es que este documento va a llegar a manos de la población? ¿Van a hacer una publicación? ¿Cómo es que la ciudadanía también se puede enterar?
0: Voy a estar convocando, o sea, primero con un abogado nos lo tiene que elaborar bien sustentado esto, porque es el Jurado Nacional, ¿no? O sea, no es un documento cualquier persona, sino tendremos que ir a un abogado conocedor de las leyes, normas que corresponde. Y quizás a través de su emisora estaré haciendo la convocatoria para que la plaza espere y ahí me pueden firmar todos. Así sería, señorita.
1: Referente a los puntos y acuerdos que han tenido en estas mesas, en diálogo, mesa técnica.
0: Eso, en la reunión del distrito. Vamos a... hoy día es lunes, martes. Entre miércoles y jueves vamos a estar llevando la reunión.
1: Bien, entonces ahí se va a dar el informe. Miércoles o jueves, sí. Entonces la ciudadanía está escuchando, también quiere informarse y seguro que van a estar asistiendo. Hay que confirmar la fecha, yo voy a estar atenta. 8:49 de la mañana. Bueno, pasemos a otro tema y realmente qué bueno que hayan ido al Jurado Nacional de Elecciones, ¿no? Y que ahora puedan emitir este documento y bueno, ya tengamos una respuesta, ¿no? Porque esto preocupa y perjudica a nuestro distrito de Chalhuahuacho. Para los que nos están escuchando en la provincia en general, no tenemos prácticamente en estos momentos autoridades en nuestro distrito. No hay toma de decisiones. 5 meses sin sesión extraordinaria y ordinaria. No hay. ¿sí? Entonces, pero hay temas que se pueden tratar y también apoyar a la dirigencia. Sin embargo, ya lo está tomando personal esto el señor Cruz, al de repente no autorizar, porque antes él lo hacía solo, nunca consultado con su consejo. De hecho, en este tema de los puntos de los viáticos, los viajes, ¿no? Siempre lo ha hecho a su manera. Y soy testigo porque vamos siempre nosotros a transmitir las sesiones ordinarias, extraordinarias. Bien, señora Santusa, muchas gracias por la disponibilidad. Por favor, continuemos, sobre todo referente, ahora tocaremos, antes de pasar a ello, con el tema del hospital, por favor. Quisiera saber si usted ha tenido alguna reunión de coordinación con la nueva directora del Centro de Salud. Esto le digo en aras de la transparencia, porque mi persona ha ido haciendo algunas tomas fotográficas y videos en el Centro de Salud. En primera instancia, pues, necesitan mucho apoyo, porque los ambientes no son los adecuados, son aulas prácticamente. En segunda instancia, en todo este tiempo, casi más de una semana, he estado yendo al centro de salud y yo hasta el momento no conozco a la nueva jefa. No la veo aquí en el distrito. Entonces quisiera saber que ustedes como dirigentes ya han tenido una presentación con ella, están teniendo acuerdos. Por favor, adelante.
0: Bueno, como dicen, aras de la verdad, mi persona no la conoce todavía, pero voy a mandar un documento en la cual nos podamos reunir con la nueva jefa, porque no, yo no la conozco aún, no he ido al centro de salud, también, ni qué podría decirle, ¿no? Claro. Pero sí estoy con Xema, sí vamos a mandar un documento en la cual ella también tiene que ponerse las pilas para que pueda apoyarnos en tema del hospital. Como hace un rato usted dijo, técnicamente todo tiene que hablarse, entonces ellos como profesional que corresponde, porque de alguna otra forma la ex jefa, que es la obstetra Eva, estaba ahí, pues, ¿no? Continuo, en coordinación, cualquier cosa nos llamaban, sin embargo ahora no tenemos aún un contacto, no nos conocemos con la nueva jefa, no sé, señorita Cindy.
1: Bien, muchas gracias por decir la verdad, y esto es cierto, por eso es que lo resalto. He estado haciendo seguimiento ya más de una semana, señores, y preocupa, porque cuando uno quiere ir al centro de salud, uno quiere conversar con la jefatura, quiere tener entrevistas, qué campañas tenemos dentro de nuestro centro, el tema de la anemia, muchas situaciones que están pasando dentro del hospital o del centro de salud actual. Sin embargo, si vamos a tener una indiferencia, no sé cómo ha sido este cambio realmente repentino de parte de la señora Eva Puma, si no me equivoco, la obstetra, ha estado en su momento en el centro de salud como jefa. De la noche a la mañana, ahora está la señora Noelia Wharton, el cual también vamos a investigar mucho más cómo ha sido esta gestión para que la señora o señorita pueda ocupar este puesto tan importante. Chalhuahuacho, para nosotros, en el tema de salud, tiene que estar acá, en la nueva jefatura, gestionando, trabajando articuladamente con nuestras dirigencias. Ya va a cumplir, creo, un mes ya como nueva jefa, y no es posible que nuestra dirigencia incluso ni la conozca, ¿no? Entonces, ¿dónde está ese trabajo articulado, señora Noelia Wharton? Según lo que tengo acá de información, sería la nueva jefatura. Por favor, un llamado para que usted también, como dice la señora Santusa, se ponga las pilas y puedan trabajar coordinadamente. Queremos a una jefa que realmente le preocupe nuestro centro de salud, no que esté durmiendo en sus laureles. Tengo entendido y tengo información acá, y yo por eso es que estoy mencionando este tema. Vamos a estar sacando más del tema también del centro de salud. Así es, 8:54 de la mañana. Ya para pasar con otro tema, señora Santusa, por favor, usted tiene ahí justamente el acta. Tenemos el tema del PETAR, de también los saneamientos básicos en las comunidades parte alta, pistas y veredas aquí en el casco urbano. Adelante, por favor.
0: En tema de los saneamientos y el Salvador, que es pistas veredas, ahí solo se está pidiendo financiamiento, ¿no? Porque es lo que me estaría faltando. Tanto Chocoyo, Tararani, Guarocoyo y Salvador, en esos cuatro proyectos. Y el Ministerio de Mi Vivienda lo que nos plasma es el tema de que ellos han mandado a MEF y MEF es lo que decide para que nos pueda dar el consejo, nos pueda considerar en el decreto suplementario que van a sacar para este mes, para estos días estaría saliendo, pues, ¿no? Bien. Y nosotros también para meter presión es que estamos ahí pidiendo ñatas, y ahora documentadamente con su cargo que nos ha facilitado el Ministerio de Vivienda, con eso también se estará pidiendo nuevamente documentando pues al Ministerio de Economía y Finanzas. Bien. Para que de esa forma no se olvide de nosotros.
1: Así es, y realmente hay que reitero el trabajo articulado con ustedes, la actual gestión, ¿no? En la entrega de documentos, sobre todo, ¿no? Que tengamos claras las fechas de cuándo viene este financiamiento, nuestras pistas y veredas, sobre todo, nuestros saneamientos básicos, el PETAR. Bien, ¿algún tema más de repente que tengamos dentro del acta de acuerdo, por favor, señora Santusa?
0: Eso sería en cuestión de esos temas de financiamiento. De Cauyacocha también lo mismo, ¿no? Porque ellos son los que tienen poco dinero y se necesita financiamiento de ellos. Ahora, del tema del PETAR. El PETAR este año se ha arrancado con la actualización enero, febrero, marzo. El 31 de marzo ha salido la resolución donde la actualización ya está, ¿ok? Abril, mayo se ha realizado el TDR con lanzamiento de proceso y ahora está en junio está en lanzamiento de proceso, que es, dice que ya no va a ser una licitación como antes se mandaba, sino ahora va a ser directa, ¿no? O sea, una invitación directa, dicen, en la cual no hay mucha observación, imagino. Entonces ahí es donde se dijo también que los empresarios locales también que sean invitados para que puedan participar, porque todo aquel que conoce el lugar donde está pueden ejecutar o lanzarse con lo que corresponde en realidad, pues, ¿no? Porque a veces de Lima, de otros lados vienen, si no conocen la situación como es acá, pueden inclusive lanzarse con un monto menos y al final no nos va a alcanzar y nos van a dejar van a desistir y nos dejarían en desierto. Pues para evitarnos eso, ya hemos dicho que inviten a todos.
1: Bien. Muchas gracias por este informe. Hemos escuchado, está en línea telefónica la señora Santusa Yanqui, Federación Campesina, presidenta. Bien, lo propio hago la invitación al señor Fraxides Guillermo, ¿no? Para que también nos pueda dar informe. Ojo, los viajes a Lima no son paseos. Justamente se hacen este tipo de acuerdos, así es, bien. Y quienes son los representantes tienen el deber también de informar a la población. ¿Algo más que agregar, señora Santusa, referente a estos acuerdos que se han quedado justamente estos días?
0: Solamente nos queda hacer seguimiento, porque ahorita también están con un cambio de presidentes, pues, ¿no? Como todos sabemos. Sin embargo, el equipo técnico que se queda del Estado, que son nombrados, ellos son los que ahorita estarían tomando, pues, prácticamente para que no se pierde esa licitación también del PETAR, todo ello.
1: Así es. Tenemos que hacerle seguimiento. Para eso también a nuestros hermanos presidentes barriales, sectoriales, comunales, por favor, tienen que estar detrás de justamente todos los proyectos que tenemos. Ustedes son vital, así es, bien, cuanto a la dirigencia. Señora Santusa Yanqui, me estará confirmando la fecha de la reunión, por favor, y agradecerle por el tiempo, la disponibilidad también el día de hoy para poder dar a conocer estos puntos importantes a la población. Muchas gracias, muy buenos días, y seguro que vamos a estar enlazados justamente en esta semana.
0: Ya. Yeah. Está bien, señorita, estaremos en contacto.
1: Muchas gracias. Bien, ahí teníamos entonces en llamada telefónica también a la señora Santusa. Así es que nos estaba dando este informe. Tenemos tantos proyectos que preocuparnos, hacerles seguimiento. Lo propio desde aquí agradecer a todos los presidentes quienes han viajado, los 30, que se han dado el tiempo también, por supuesto, ¿no? En estos viajes para poder gestionar estos proyectos. A veces escucho comentarios y dicen, no han logrado nada. No, al menos con esta información. Claro, se tiene que hacer seguimiento de repente, ¿no? Pero ya tenemos conocimiento, al menos el público, la población en general, cuál es la situación en la que está cada proyecto. Tenemos participación ciudadana también. Vamos a dar paso entonces. Muy buenos días, ¿con quién tenemos el gusto?
2: Buenos días, periodista Leale Mercedes Silva.
1: Muy buenos días, señora Mercedes. Bienvenida a SRM Noticias. Adelante, la escuchamos.
2: Buenos días. A ver, quiero hacer una crítica constructiva. Lamentablemente, nuestros dirigentes desde antes, ¿no?, se han acostumbrado a viajar a Lima. Las reuniones se han llevado a cabo, se han llevado históricamente en Chalhuahuacho, siempre. Entonces, donde se conocen de cerca las necesidades de la población. También los dirigentes sociales tienen que saber, la gestión y las coordinaciones institucionales corresponden a la autoridad, al alcalde que tenemos, ¿no? Mientras que los dirigentes sociales cumplen un rol de representación, vigilancia ciudadana. Cada autoridad está, ¿no?, tiene que saber sus funciones, qué les compete, qué es lo que tienen que hacer. Le estoy escuchando atentamente a la señora, ¿sá? Ella como dirigente de la Federación Campesina tiene la función de representar y defender los intereses de los campesinos y comunidades, canalizando sus demandas y promoviendo el diálogo con las autoridades. Entonces, aquí la gestión netamente corresponde pues a los alcaldes que tenemos de la provincia, y ahora representando a Chalhuahuacho y a San Miguel tenemos una autoridad local. Usted periodista sabe que usted sabe perfectamente, ni un sol puede salir. Yo no sé cada año cómo hacen para que viajen los dirigentes, y muchas veces seguramente usted y yo y muchos sabemos. La mayoría, los dirigentes que han viajado, han ido, discúlpenme que diga, a emborracharse allá. Antes, ¿no? Desde antes, eso han hecho acostumbrar. Ni un sol puede, no está destinado para eso. Aquel alcalde que destina para esos viajes, simplemente serán, pues, o pueden ser denunciados, ¿no?, por malversación de fondo. Entonces, cada alcalde, yo no sé cómo han sacado, porque no solamente es en esta gestión, ¿no? No solamente, en las anteriores gestiones igual han viajado. Entonces, las reuniones, ¿cómo nosotros participamos cuando se llevan las reuniones aquí en Chalhuahuacho? Antes se llevaba, que digan. Entonces, nos enterábamos, participábamos de las necesidades que tenemos en nuestro distrito, participamos, ¿no? Pero ahora, pienso que lo hacen así porque a los dirigentes eso no les compete, tener reuniones con los representantes del Estado. Sí pueden acompañar cuando hay mesas de diálogo a la autoridad local. Para eso tenemos una autoridad local en cada distrito. Entonces, eso es mi crítica constructiva a los señores dirigentes, que no se acostumbren a estar viajando a las ciudades de Lima. Las reuniones se tienen que hacer en Chalhuahuacho, como siempre se ha hecho. Hablo como ex dirigente también.
3: Marca Ansaya.
2: No viajaba a las ciudades de Lima, jamás. Las reuniones se hacen con la población, y la población tiene que ser partícipe. Gracias, periodista.
1: Muchas gracias, señora Mercedes Silva. Gracias por la opinión. Bien, entonces ahí escuchábamos también a la señora Mercedes Silva, cada uno tiene su opinión y tiene mucha razón, enfatizando justamente el tema de malversación de fondos. Sin embargo, reitero, siempre no vamos a ponerlo como que acostumbrarnos, ¿no? Normalizarlo tampoco, porque la gestión pública, reitero, así como lo ha hecho la señora Mercedes, no podemos tocar ni un sol del Estado. Sin embargo, hemos visto, al menos yo en esta gestión, observado que no ha necesitado ni siquiera autorización del Consejo, y en su momento, en varias ocasiones, no solo a esta dirigencia, ojo, sino a otras dirigencias que han pasado, como el señor Sosimo Chumbes, como el señor Darío Escalante, ¿no? Han estado viajando a Lima, y también, por supuesto, el señor Cruz como alcalde, dando el aporte económico, ojo, hasta con pasajes. Yo no sé si hay dentro de los proyectos justificar de repente para vuelos, etc., ¿no? Pero todo el tiempo lo ha estado haciendo, solo que ahora, ¿no? Por el tema justamente que está pasando alcaldía con el Consejo Municipal, pues ha decidido no apoyarles, ¿no? Entonces, incluso, ¿no? Creo yo que si se organizan las federaciones, la población misma podría apoyar, así es bien. Entonces, pero es cierto, no podemos malversar fondos. Lo ha estado haciendo todo este tiempo el señor Cruz. Y ya dijo, ¿no? La señora Mercedes, eso es denunciable. A ver, si nos está escuchando, a quien le gusta denunciar también, pues, a ver, el señor Hugo Loaiza, así es, de repente también puede tomar ese caso y denunciar, así es, por malversación de fondos, ojo, bien, entonces, y no necesariamente a las dirigencias, sino al quien lo está autorizando, en este caso es el señor Cruz. Reitero, en muchas ocasiones he consultado a los regidores, ustedes tienen conocimiento de esto, licenciada, conmigo no conversan, no tenemos ni reuniones, nosotros no firmamos nada, no hemos dado autorización de nada, y nunca tampoco durante todo este tiempo, ¿no? El que hace, gestiona, hace y deshace ahí, el único es el señor Cruz, prácticamente. 9:07 de la mañana. Me están pidiendo el documento, me pueden escribir por interno, nosotros se lo vamos a proporcionar, esta acta de acuerdo, así es. Vamos a leer también algunos comentarios, si desean participar, adelante, así es. Bien, justamente estaba teniendo llamadas telefónicas del público, si ustedes desean participar, por supuesto, también se les va a dar el pase. Pueden hacerlo al 90-59-91-894. 90-59-91-894. Esa es la hora. Número justamente en Radio Marca para Zaya. Llamar a SRM Noticias. Danos alcance. Recuerden que todo es confidencial, ¿no? Y también pueden llamar para participar al 90-59-91-894. Bien, vamos a dar paso entonces también a la ciudadanía. ¿Qué quiere ser escuchada? Bien, muy buenos días, señor Alex Farfán. Bienvenido a SRM Noticias. Resaltarle, estamos saliendo al aire en vivo por Radio Chalhuahuacho, Radio TV, Marcansaya y Radio Guaira. Así es, estamos en vivo. Muy buenos días, señor Alex. ¿Nos escuchamos? De repente, señor Alex, ¿me escucha? Bien, estamos teniendo problemas con la conexión, imagino que se va a volver a comunicar. El señor Alex Farfán también es una de las personas que siempre da sus opiniones, muy aparte tiene la presidencia también de Frente de Defensa de los Intereses en general, también de la provincia de Cotabambas, ¿no? Y hay temas también que conversar con él. Seguro que vamos a retomar la llamada, 9:09 de la mañana. De esta manera también nosotros vamos a agradecer a nuestros auspiciadores, así es. Bien, gracias a ellos estamos saliendo al aire el día de hoy. Muchas gracias por seguirse sumando a SRM Noticias. 9:09 de la mañana. 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Bien, manténganse conectados entonces. Todo gracias a nuestros auspiciadores. 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Muchas gracias. 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Muchas gracias. Bien, vamos a continuar. 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
4: Esta es la hora.
1: El segundo
4: en radio
1: terreno de 1632 metros cuadrados. Se vende terreno, 13. 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Un saludo al señor David, que está conectado también. Vamos a continuar. 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Así es, bien, vamos a continuar. Nosotros también. Marca, gracias. Saya. Gracias a todos los que se vienen sumando. 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Muchas gracias a ellos también por seguirse sumando, así es, bien, vamos a continuar. 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Así es, bien, vamos a continuar. Y atención para todo el público en general. Un saludo hasta el distrito de Mara. Así es, nos traen en estos momentos también, así es, información, me dicen que se va a estar realizando, atención, concurso de volteo de tierra el 24 de junio. Así es, concurso de volteo de tierra, concurso de guatia, atención, concurso de pelado de papa, así es, tercer festival de la papa. El 24 de junio empezará desde las 9 de la mañana en Churopampa. Atención, este tercer festival de la papa nativa. Esto organizado por la Municipalidad Distrital de Mara. Así es, bien, entonces vayan a visitar el día 24 de junio a comer guatia. Así es, va a haber concurso, por supuesto, de pelado de papa, concurso de guatia, interinstituciones, concurso de volteo de tierra este 24 de junio. Así es, bien, entonces nosotros vamos a continuar. Desde acá saludamos también, por supuesto, al ingeniero Alex Roque Mío, quien está organizando este festival, así es.
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1: Para todos los que están organizando. 9:19 a.m. A ver si por interno me avisan. Está todo completo para poder, si no, continuar con nuestra programación. Así es, bien, entonces, si no tenemos más anuncios, vamos a continuar con nuestra programación. 9:19 a.m. Recuerden que ustedes pueden participar, pueden llamarnos al 9059-91894. Bien, a ver, vamos a ver el número telefónico nuevamente, 9051, así es, 9051. Bien, vamos justamente a anclar el número, bien, vamos a anclar el número para que la población también pueda participar, ¿no? Entonces, hace unos minutos, reitero, justamente, ya estábamos en comunicación con el señor Alex Farfán, quien también imagino que querrá justamente dar su opinión, ¿no? Referente a la situación actual que está pasando en la municipalidad, ¿no? Y todos estos puntos que hemos estado tocando. Bien, muchas gracias. Entonces, recuerden que pueden llamarnos al número telefónico, atención 90-59-91-894. Bien, ya tenemos entonces enlazado al señor Alex Farfán. Muy buenos días, ¿me escucha?
5: Buenos días, señorita Cindy. Muchísimas gracias por atender la llamada.
1: Muy buenos días, señor Alex Farfán. Bienvenido a SRM Noticias. Resaltarle, estamos en vivo y en directo a través de justamente Radio Chalhuahuacho, Radio TV Marcansaya y Radio Guaira. Bueno, hemos tocado puntos distrital, sobre todo de Chalhuahuacho. Sin embargo, siempre van a haber también información referente a toda la provincia de Cotabambas. Adelante, señor Alex Farfán, con su opinión también.
5: Muchas gracias, señorita. Permítame saludar a todos nuestros hermanos y hermanas de toda la provincia de Cotabambas.
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5: Está siendo bastante sintonizado en toda nuestra provincia y felicitamos por seguir abarcando a más pueblos, a más poblaciones y mantener informado a nuestros hermanos y hermanas de toda nuestra provincia de Cotabambas, de toda la región, de toda la nación peruana. SRM Noticias, felicitaciones, señorita, desde el Frente de Defensa de la provincia de Cotabambas. Es espacio oportuno, pertinente para nosotros también dirigirnos a la población.
1: Se
5: hablaba de un viaje a la ciudad de Lima.
1: Así es.
5: Bueno, ojalá pues no hayan tenido los logros como han mencionado, pero debemos de entender que a veces se hacen estos compromisos y si nosotros no generamos ninguna presión, estos compromisos solamente van a dormir en documentos, como hemos venido ya experimentando desde años atrás, el petar, ¿no? Por temas que realmente ellos mismos ocasionaron, resulta que surge vicios ocultos para generar otro expediente o expedientillo hasta ahora en abandono, nuestro hospital, ¿no? Y esto es trabajo dirigencial netamente y ojalá nuestros dirigentes lo deseamos los mejores augurios y nos alegra que estén teniendo acercamiento con la autoridad política, ¿no? Y hoy día creo que también es un logro de toda la sociedad dirigencial de toda la provincia la inauguración del mini hospital del distrito de Aquira, ¿no? Y en cualquier momento seguro se va a dar y ir dando también nuestro distrito de Chalhuahuacho en Tambobamba con dificultades, en Cotabambas el avance también casi ya aproximándose a la culminación y cosas así, ¿no? Y exhortamos de que la sociedad dirigencial sí o sí se tiene que fajar, ponerse los pantalones, ponerse la camiseta del pueblo y bueno, no esperar la santa gana de todas las autoridades políticas, porque no es buena voluntad. Sabemos muy bien que no es buena voluntad, sino que es el pulso, es la fatiga, es el esfuerzo, el sacrificio de todos los líderes, lideresas de las autoridades, de toda la sociedad civil. Y bueno, los logros poco a poco van llegando y esperemos que siga llegando. Efectivamente, señorita, yo quiero dirigirme a la población de otra situación muy lamentable en nuestra provincia de Cotabambas. Ya la semana pasada habíamos mencionado respecto al tema de transportes y ya también esto en la vía Cutuctay, ¿no? Tambobamba, Cutuctay, Cusco, Cotabambas, Cusco, ¿no? Se está dando accidentes que están siendo lamentables, ¿no? Y ante este hecho, bueno, hemos estado tratando de coordinar, pero hasta el momento no hemos tenido cierto logro. Ustedes tienen conocimiento que se había impulsado una reunión provincial justamente para ver estos temas, pero bueno, desde nuestros otros distritos no hemos tenido la participación, ¿no? En tal sentido, seguimos llamando porque la vía Cutuctay-Cusco está pues en completo abandono, está totalmente deteriorado y es uno de los factores que quizás para que se ocasione este tipo de accidentes, el exceso de velocidad, la imprudencia de los hermanos conductores mismos por el cansancio o N factores que se pudiesen de repente detectar, pero no podemos seguir
3: mes tras mes,
5: año tras año, seguir lamentando la pérdida de nuestros hermanos. Se tiene que corregir y esperemos, pues, ¿no?, que las autoridades políticas también tomen cartas en el asunto, porque es una situación totalmente grave y no quisiésemos ni usted, ni yo, ni nadie estar en esa situación cuando se pierde a un familiar, señorita Cindy. Entonces, desde este espacio, desde SRM Noticias, nosotros convocamos a toda la ciudadanía de del distrito de Tamobamba, Cotabambas, para poder ver, analizar esta situación, cuáles son las dificultades, qué opciones están viendo la autoridad política, cómo está incidiendo, cuál es la intervención que se está haciendo desde el área de transportes de la provincia mismo, ¿no? Ahí también en todo sitio, en toda la provincia hay empresas que están operando sin permisos. Acá en Chalobacho ya se está avanzando, ¿no? Y son las empresas mismas que operan en Chalobacho, también tienen sus sucursales en los diferentes distritos. En ese sentido sería importante ya hacer una convocatoria, y se está haciendo. Estamos esperando la opinión favorable desde nuestra municipalidad provincial de Cotabambas para poder citar y ya inmediatamente corregir o en todo caso asumir ciertas responsabilidades para evitar este tipo de hechos que son muy lamentables dentro de nuestra provincia de Cotabamba, señorita Cindy.
1: Así es, preocupante el tema de transporte. Recuerdo que se ha organizado parte justamente del Fredicop una reunión aquí en nuestro distrito de Chalhuahuacho, no pidiendo que las empresas se formalicen. Incluso se ha dado mediante acta, ¿no?, que respeten, por ejemplo, el tema de la atención hacia el público, que se mejore, ¿no?, la velocidad. Ahora, ¿cómo se está fiscalizando ello? ¿Cómo va el proceso también, señor Alex?
5: Señorita Cindy, mire, hemos dado tiempo prudente, totalmente flexible, totalmente comprensible con los hermanos transportistas, y se ha dado solamente hasta este mes. Si es que en este mes los señores transportistas no han avanzado con el tema de documentación, al menos todos los que proceden, claro que hay algunos que no proceden, entonces sencillamente la municipalidad en donde alberga estas empresas tiene que proceder a retirarlos. No podemos seguir tolerando imprudencias, ¿no?, irresponsabilidades, porque una empresa, bien, si desea trabajar, quiere surgir, tiene que, pues, alinearse con el tema documentario, al menos corregirse en el tema de las de las disposiciones que se dio bajo una asamblea, el velocímetro, dos conductores, ida y vuelta, porque por la fatiga y el cansancio también son uno de los factores que se ocasionan los accidentes, ¿no? El tema de que también se ha invitado desde la municipalidad provincial empresas formales, hasta el momento no se han dispuesto ninguno, pero ello no quiere decir que vamos a seguir trabajando a la intemperie, ¿no? Aventuras es lo que trabaja en Tamobamba, si no me equivoco, son las propias empresas que están operando dentro de toda nuestra provincia, y bueno, es oportuno también ya en Tamobamba, en la capital de nuestra provincia de Cotabamba, ya poder llevar a cabo una reunión totalmente exigido, totalmente analítico, y bueno, ¿no?, para poder de repente regular. Y esto está, pues, cerca, señorita, ¿no? Yo no entiendo por qué no interviene, o es que de repente estoy equivocado, quizás están interviniendo y queremos saber cuál es el avance, cuál es la forma que le están dando a esta situación irregular dentro de la provincia. Sabemos que el área de transportes de la el Ministerio de Transporte de la Municipalidad Provincial, pues, ¿no?, está en Tamobamba, y de que se esté tolerando estos actos no me parece prudente. Y lo otro, señorita, quiero hacer una observación pública. No es posible, pues, ¿no?, cuando nosotros exigimos estos casos, primero vayamos a atacar a los más débiles. ¿A qué me refiero con esto, no? Están interviniendo por doquier cargándole a las motocicletas, ¿no?, a los señores conductores de las motos. ¿Pero qué están haciendo con las empresas grandes? O sea, no es posible. O sea, nos vamos a tratar de acomodar o a aprovechar la situación, qué sé yo, para poder disimular nuestro trabajo. Señores del área de transporte de la municipalidad provincial, no ha sido tan... Está bien, ¿no? También está dentro de vuestro trabajo que ustedes focalicen el tema del vehículo motorizado, como es el vehículo menor, que se transportan muchos hermanos que no tienen en ocasiones su licencia. Pero a ellos sí se lo están cargando. De inmediato se lo cargan, se le aplican la multa. Y con las empresas de transportes grandes, con los vehículos de mayor tonelaje, ¿qué actos está tomando? ¿Cuáles son los actos, señorita? Esto también me parece algo incoherente y no podemos tratar de
3: los más débiles.
5: Se tiene que actuar contra todo pronóstico, contra todo riesgo, contra todos. Y exigimos desde acá, el área de transporte de la Municipalidad Provincial de Tambobamba o de Cotabambas, en este caso. No, o sea, ya si a, me imagino
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5: En muchas ocasiones ayer antes de se escuchaba la intervención 30. De una persona que ha sufrido un accidente, un familiar. Mencionan que está abandonado.
1: Así es.
5: Y estas empresas tampoco no tienen permisos y ante eso seguramente están haciendo sus actuados. Inmediatamente solicitamos la opinión favorable una vez más, ya para poder nosotros también citar, o en todo caso nos tomaremos la atribución una vez más de convocar directamente en coordinación con las organizaciones sociales de Tambobamba y la provincia de Cotabambas con Frente de Defensa, a convocar a toda la sociedad civil, señorita, porque no queda de otra. Es una situación incontrolable y bueno, usted conoce más de cerca, mejor que yo, como medio de comunicación.
1: Así es, bien, el tema de transporte realmente es una preocupación en toda la provincia de Cotabambas. Tenemos el claro ejemplo, justamente el hecho ocurrido en Imata, en donde pues tuvimos pérdidas de más de 13 personas, ¿no? Y como ya lo mencionó, incluso hay personas que estaban, que quedaron heridas, que estuvieron en UCI, ¿no? Y las cuales yo me pregunto ahora, ¿cómo se les estaba reconociendo, no? Porque hasta en su momento incluso ellos mismos estaban asumiendo sus gastos, pero este es un proceso y todo este tiempo seguro que están en tratamiento, ¿no? Y ¿quién te devuelve de repente la calma y la paz? Y es por ello que velamos también para que nuestra provincia ya se pueda regularizar y tenemos que alzar nuestra voz. Cuente con nosotros siempre también para poder informar a la ciudadanía, ¿no? Y hay que convocar también a que vengan empresas formales, a que quieran trabajar con nuestros hermanos de la provincia en general. 9:31 de la mañana. Señora Alex Farfán, ¿de repente algo más que agregar?
5: Sí, señorita, es muy amplio este tema y aparte tenemos muchísimos problemas dentro de nuestra provincia de Cotabambas, pero bueno, agradezco por el pequeño espacio que me brinda, el tema de los costos de pasaje, el maltrato a los usuarios, etcétera, etcétera, la soberbia de los
3: Marca que atienden. Saya.
5: Hay muchísimos temas que abordar y será momento oportuno ya también hacer incidencia, hacer una reunión en nuestro distrito, en la capital de nuestra provincia de Cotabambas, en Tambobamba. En cualquier momento vamos a comunicarle, pero ahora estamos a la espera desde la coordinación del Frente de Defensa del distrito de Tambobamba y bueno, la autoridad provincial, ojalá en cualquier momento y con la celeridad del caso, dé allá pues no la convocatoria abierta a toda nuestra ciudadanía para abordar el tema de transportes. Muchísimas gracias, señorita, hasta cualquier momento, que Dios me lo bendiga a todos.
1: Muchas gracias, señora Alex Farfán, por la comunicación. Gracias, muy buenos días. Bien, estábamos ahí entonces con el presidente también, por supuesto, de Fredicop, ¿no? Y tenemos que enlazarnos siempre con todas nuestras autoridades, ¿no? Sobre todo dar a conocer cada situación que pasa en la provincia en general. Recuerden que pueden hacernos llegar todos sus casos, de repente su sentir, al número 90-59-91-894. 90-59-91-894. Me están llegando denuncias públicas, ¿no? También al interno, que vamos a estar tocando esta semana, así es, gracias. Gracias a todos ustedes porque justamente con cada alcance que nos dan ustedes, nosotros podemos investigar y sacar las cosas también al aire, ¿bien? Entonces, lo que sí también hago aquí y resalto, agradezco siempre a todos los dirigentes, presidentes que salen al aire, ¿no? Y informan a su población, ¿no? Gracias a ellos justamente hoy en día también podemos con acta decir cuáles son los acuerdos en los cuales están quedando, cuando hay reuniones, hay diálogos y lo propio, ¿no? Entonces, a felicitar por su tiempo también que dan, porque al final pues no tienen un sueldo, ¿no? Pero por su tiempo que dan también al ir a estas reuniones. Y aquellos presidentes, por ejemplo, como el señor Jorge Luis Sumalave, atención, como el señor Jorge Luis Sumalave, que ya es dos veces reelegido incluso en su propio barrio, ¿no? Quien viene luchando constantemente para que se pueda dar el presupuesto, ¿no? Para pistas y veredas del barrio El Salvador, ¿no? Eso también es un trabajo articulado, ojo, con la presidencia de la comunidad de Carmen Alto. Pero ¿no? Durante todo este tiempo, al menos, que yo estoy palpando, viendo, se están avanzando pistas y veredas del barrio El Salvador. Sin embargo, era necesario, es que también los presidentes, como el señor Jorge Luis Humalave, estén detrás, hagan seguimiento, si nos faltan presupuesto, o cómo se está trabajando, con qué material, qué empresa, etc., ¿no? Entonces, así como el presidente también de Barrio Huichipampa, zona A, zona B, el señor Franklin Encalada, el señor Isaac, al señor Walter Vaca, también en Álamos, y a todos los que vienen participando constantemente, al señor Alex, a la señora Santusa Yanqui, al señor Fraxides Guillermo. Uno reconoce por el tiempo que dan, justamente, y reitero, porque no tienen un sueldo. 9:35 de la mañana, así es, bien. Esa, y nos vamos a ir enlazando. Atención, 9, vamos a ir enlazándonos hasta el distrito de Akira. Estamos en vivo y en directo desde el distrito de Akira, en la inauguración, así es, del nuevo centro de salud

0: primer lote de vacunas que van a llegar con anticuerpo monoclonal será el 29 de junio, este mes. Será realidad, estamos transformando la salud al servicio del país. El otro tema importante es que también tengo que comunicar que se están licitando los medicamentos para todos los peruanos. Los medicamentos oncológicos. Siempre he dicho, no puede haber crecimiento económico en un país si no se ve reflejado en obras, en medicamentos, en los servicios sanitarios. Agradezco, gobernador, porque el gobernador viajó varias veces a Lima, al Ministerio de Salud, para poder trabajar en conjunto y destrabar esta obra. Y no solo esta obra, hemos destrabado también que el día de hoy vamos a ir a Andahuaylas, el inicio del hospital de Andahuaylas, que es el sueño de la gente. Los estados, el gobierno y el ministro de salud tienen que estar donde está la gente, recorriendo y viendo su necesidad. Para mí, siempre he dicho, Dios da la oportunidad y el estado, gobernador, nos da la responsabilidad de hacer cosas grandes por nuestro país. Aquí está su ministro Velasco cumpliendo la promesa, gobernador. Y aquí estamos con el pueblo de Aquira, recibiendo
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0: la obra, recibiendo el hospital y recibiendo el caluroso saludo del presidente, el caluroso saludo de las autoridades. Gobernador, es el momento de inaugurar, es el momento que se haga realidad el sueño esperado por los pobladores de Aquira. Los estimo, los guardo, los llevo en mi corazón. ¡Viva Aquira! ¡Viva los corazones de Aquira! ¡Viva, ¡Viva el Perú! ¡Viva, ¡Viva Apurímac! ¡Viva, ¡Viva Cotabamba!
2: ¡Que viva nuestra provincia de Cotabamba, el distrito quireño, la región de Apurímac! Ministro Juan Carlos Velasco, bienvenido a esta tierra quireña, bienvenido, más aún, inaugurando este hermoso establecimiento de salud que por años se ha esperado la construcción de este establecimiento. Invitamos a la banda de músicos, por favor. Ahora sí, es momento de celebrar. Fuerte, fuerte las palmas y que suene la banda de músicos. Gracias, Ministerio de Salud, Programa Nacional de Inversiones en Salud.
3: Está realizando ya la inauguración, así es, del Centro de Salud del Distrito de Aquira. Y lo que estamos observando que está presente el Ministro de Salud, así es, el doctor Juan Carlos Velasco, así es, bien, acá lo han mencionado, así es, el doctor Juan Carlos está presente en estos momentos, así es, las autoridades, por supuesto. Lo que podemos observar es que se encuentra, ¿no? Miren ustedes, ha llegado el Ministerio de Salud, ¿no? Representado por, obviamente, el ministro, así es, Juan Carlos Velasco. Lo propio, también se encuentran autoridades en el distrito de Aquira, así es, lo que podemos observar, está presente el alcalde, así es, el ingeniero Adolfo Arredondo. También está presente sus regidores, acompañado de ellos, por supuesto. Vemos bastante resguardo policial, en donde, pues, también observamos la presencia del señor Percy Godoy, el gobernador regional, está presente también en el distrito de Aquira, así es, inaugurando este nuevo centro de salud del distrito. Así es, bien, una felicidad, por supuesto, para nuestros hermanos aquireños, para en sí toda la provincia de Cotabamba, porque al final siempre nosotros todos nos atendemos, ¿no? Entonces, el centro de salud de Aquira se está dando en estos momentos por inaugurado, con presencia también del consejero regional, el consejero, así es, tenemos al señor Jaime Osorio, también está presente el señor Jaime Osorio. Bien, es lo que podemos observar, y más representantes del Ministerio de Salud. Así es, en estos momentos entonces van a cortar ya la cinta para poder dar por inaugurado el nuevo centro de salud. Así es, sabemos quiénes van a cortar. Estas cintas se están aproximando y hace el primer corte el ingeniero Adolfo Arredondo. Así es, bien, el alcalde del distrito de Aquira, lo propio también el doctor Juan Carlos, el ministro de salud, el gobernador regional Percy Godoy, así es, y también el

0: Consejero, así es, por supuesto, nuestro consejero, el señor Jaime Osorio, presentes entonces el día de hoy en este también día histórico para el distrito de Akira. Se da por inaugurado el nuevo centro de salud. Están procediendo ahora también, por supuesto, aproximarse para el rompimiento del champán. Así es, bien, en este caso observamos que también se encuentra una ambulancia, ¿no?, que está totalmente equipada, ojo, ¿no? Y bueno, ahora implementado, por supuesto, el centro de salud de Akira. ¡Qué felicidad! También está acompañando, por supuesto, la madre, ¿no? Así es, quien está presente con todas las autoridades. Atención, entonces, felicitar desde aquí al distrito de Akira al ingeniero Adolfo Arredondo, felicitar a todo el consejo municipal, al gobernador regional Percy Godoy, que en su momento también estamos observando que tiene muchas obras aquí en nuestra provincia de Cotabambas. Miren ustedes, hay instituto, está apostando por la educación y por la salud. Así es, y uno de ellos es justamente el centro de salud de Akira. Así es, en donde, reitero, hemos tenido la visita el día de hoy. Nos vamos a estar aproximando hasta el distrito de Akira. Así es, al doctor Juan Carlos, bien, quien es ministro de salud. Así es, desde aquí felicitar a todos los que han gestionado, a la población, a las dirigencias también. Gracias a todos ustedes. Hoy es posible esta inauguración del nuevo centro de salud de Akira. 9:43 de la mañana. 9:43 de la mañana. Tenemos entendido que la visita del gobernador regional Percy Godoy también va a estar haciendo, ¿no?, un circuito, una visita, así es, a otras obras. Reitero, tenemos el instituto también de Akira, ¿no?, que se encuentra justamente ejecutándose, ¿no? Hace poco veía los adelantos. Aquí en Chalhuahuacho tenemos también nuestro inicial Ángeles de María, que se viene ejecutando. El estadio, así es, el estadio de Tambuya, ¿bien? Entonces, en general, en toda la provincia de Cotabamba se viene haciendo obras, así es, para justamente nuestra provincia. Pero sobre todo, resalto, apostando siempre por la educación y la salud. De esta manera, ya se dio por inaugurado el Centro de Salud de Akira. Vayan a visitar, por supuesto, están totalmente invitados todo el público que en estos momentos está escuchando y también viendo por las redes sociales. Estamos retransmitiendo en vivo, así es, la inauguración desde el distrito de Akira, la inauguración del centro de salud. De verdad, qué felicidad. Y desde aquí aplaudo las gestiones que viene realizando el gobernador Percy Godoy, porque obras son amores, y lo propio también el ingeniero Adolfo Arredondo. Vean ustedes cómo está el distrito de Akira. Sus calles ya están pavimentadas, ¿no?, pistas y veredas, incluso en la parte donde ustedes también pueden observar el ruedo de toros, ¿no?, el anfiteatro, está una zona, pues, parece turística incluso, ¿no? Entonces, realmente, qué bueno que hayan obras en el distrito de Akira. Hace poco conversaba con el alcalde justamente de Akira, el ingeniero Adolfo, y me informaba que, señorita Cini, por favor, informe a la población que queremos mano de obra de nuestra provincia de Cotabambas, queremos que nuestros hermanos vengan a trabajar al distrito de Akira, porque tengo obras y me falta personal, nos falta personal, pero queremos que sean de la provincia de Cotabambas. Aproxímense, aproxímense a justamente las oficinas de recursos humanos del distrito de Akira. Así es, bien, saludamos entonces. De esta manera también van a mostrar, ya justamente están agarrando las cintas, el ministro de Salud, Juan Carlos. Así es, bien, vamos a dar su nombre completo, por supuesto, el ministro de Salud, Juan Carlos Velasco Guerrero. Así es, acaban también ya de destapar, por supuesto, la placa, el cual dice, vamos a dar a conocer la placa recordatoria que están justamente mostrando en estos momentos, fue destapada por el ministro de Salud, el doctor Juan Carlos Velasco. Así es, dice, gobierno del Perú, centro de salud de Akira. Y se menciona, por supuesto,
1: y 46.
0: ¿No? Al alcalde, al ministro, ¿no? Y muchas autoridades quienes vienen estando, por supuesto, sus nombres plasmados en esta placa. Bien, entonces, invitados todos al distrito de Akira, ya estamos viendo que está la parte final de esta gran inauguración. Se vienen más obras, atención, feliz aniversario al distrito de Akira. Y vamos a continuar nosotros con nuestra programación, 9:46 de la mañana, y vamos con las actividades. El día de hoy, por supuesto, teníamos la inauguración del nuevo centro de salud, hoy justamente 15 de junio. Sin embargo, hay más actividades para compartir con ustedes. Atención, este 15 de junio se está dando la inauguración ya del centro de salud. Así es, y vamos a continuar con más programaciones que están teniendo en el distrito de Akira. Atención, el día 23 también. Así, vamos a iniciar entonces desde el 15, me dicen, ¿no? Bien, desde el 15 tenemos el día de hoy también, aquí según la información que manejamos y la agenda, gran inauguración de losa deportiva. Así es, también hay inauguración de losa deportiva. Atención, a ver, vamos a dar a conocer todas las actividades para que el pueblo también pueda ir justamente un momento a espectar, visitar el distrito, ¿no? Porque, reitero, obras son amores. Bien, entonces, hay inauguración de losa deportiva de Marcaya, si no me equivoco. También el 16 hay gran inauguración de saneamiento, así es, bien básico, en el sector de Ullura, así. Bien, por otro lado, el 17 de junio, concurso de dibujo. También hay concurso de ajedrez. Atención, vamos con más actividad. El 18, el 19 y el 21. Atención a todos nuestros hermanos, también ganaderos, a nuestros hermanos que se dedican a la gastronomía, etc. Bien, va a haber feria provincial, agropecuaria, artesanal, agroindustrial y gastronómica. Atención, del 18 al 20 de junio. Atención, desde las 9 de la mañana, feria provincial en el distrito de Akira. Si es bien, entonces el 21 me dicen que también va a haber gran motocross desde las 11 de la mañana. Más inauguraciones de obra el día 22. También la plaza principal de Apupampa, inauguraciones de obra. Así es, muchas gracias a ellos también. Continuamos. El 25 tenemos, así es, inauguración de la obra Coliseo de Gallos. El 26, riña de gallos, hasta el 27. Atención, el día 28, gran desfile de padres de familia. Así es, en la plaza de Akira. Bien, y también tenemos el 28, atención, a ver si me pasan la programación. Así es, la gran serenata, ¿verdad? El 28 también es la gran serenata. ¿Quiénes van a estar presentes? A ver, ponemos las imágenes. Así es, en esta gran serenata, el día 28. Atención. Bien, va a estar Yarita Lice. También Armonía 10. Así es, Armonía 10. Y muchos artistas importantes también de, por supuesto, de nacionales e internacionales. Bien, entonces, invitados están, acompañen justamente en este aniversario. 9:10 de la mañana, 9:10 de la mañana. Así es, y vamos a continuar. Invitación también el día 24 de junio. Atención, en el distrito de Mara, gran festival de papa. Atención, gran festival de papa. Así es, bien, va a haber concurso de guatia. Están ustedes todos invitados. Atención, bien, invitados entonces a este gran concurso de guatia. Así es, bien, y también me dicen acá, vamos a ver los flyers justamente. Bien, concurso de volteo de tierra, concurso de guatia interinstituciones, 24 de junio, esto gracias a la Municipalidad Distrital de Mara. Así es, concurso de pelado de papa, festival, este es el tercer festival de la papa, este 24 de junio, y se va a realizar en Churopampa, gracias a ellos también, 9:51 de la mañana. Vamos a volver a enlazarnos en vivo y en directo, atención, en vivo y en directo desde el distrito de Akira. Se está realizando ya una visita guiada, encabezada por el ingeniero Adolfo Arredondo. Retomamos, esas tomas, por supuesto, son 9, gracias también a la 51. Municipalidad de Akira. Ellos están en vivo en estos momentos y están haciendo, se está realizando una visita guiada, reitero, al doctor Juan Carlos Velasco, ministro de Salud. Miren ustedes, ¿no? En donde se está mostrando cada habitación que se tiene, las instalaciones, las máquinas, ¿no? Que se han traído también última tecnología. Así es, bien. En donde también está acompañando el gobernador Percy Godoy. El gobernador Percy Godoy ha venido con todo su equipo, vemos bastante resguardo policial, reitero, ¿no? Y también, por supuesto, se le observa al ingeniero Adolfo, muy atento con la visita, ¿no? También está presente el señor, el ingeniero Rutier Vizcarra, quien justamente está en estos momentos con la gerencia regional también, así es, perdón, con la gerencia, claro, de la subregión, ojo, de la subregión de Apurímac. Bien, entonces, ahí tenemos de la provincia de Cotabambas, ojo. Bien, entonces, ahí tenemos al ingeniero Rudyard Vizcarra, quien está presente también, por supuesto, el alcalde y el consejero Jaime Osorio. Bien, entonces, son las autoridades que en estos momentos están en la inauguración de este nuevo centro de salud. Así es, bien, con maquinarias de última tecnología también. Enlácese con nosotros. En breves minutos vamos a estar haciendo la retransmisión también del distrito de Akira. 9:53 de la mañana. En estas horas de la mañana nos llegan denuncia pública. Atención, vamos a mostrar las imágenes. Denuncia pública. ¿Qué está pasando con las calles de nuestro distrito de Chalhuahuacho, señores? ¿Qué va a pasar si viene el ministro de Salud aquí a nuestro distrito? Va a ver nuestras calles contaminadas, está lleno de residuos sólidos. Así es, bien, mostramos en este caso ya las imágenes. Miren ustedes qué está pasando, qué ha pasado con la gerencia de medio ambiente. El día de hoy ha amanecido lleno de residuos sólidos en cada esquina del distrito de Chalhuahuacho. Así es, pueden ustedes observar, hay bolsas, así es, negras, lo que observamos, costales, no, con residuos sólidos en cada esquina, señores. Qué vergüenza. Si viene nuestro ministro de Salud, se lleva esta imagen de nuestro distrito de Chalhuahuacho. Por favor, exigimos a la gerencia de medio ambiente. ¿Qué ha pasado? ¿No ha pasado el carrito recolector? ¿Nos han cerrado el botadero? Por favor, queremos información desde la Municipalidad Distrital de Chalhuahuacho. ¿Dónde está justamente? ¿Dónde está la gerencia de medio ambiente? Ya debieron sacar un comunicado, incluso. No podemos tener nuestras calles contaminadas, llenos de residuos sólidos. Por favor, a ver si me hacen llegar más imágenes. La población al 9059-91894. 9059-91894. Ahí pueden observar ustedes las imágenes. Miren, en las puertas, justamente de donde algunos hay centros comerciales aquí también, mini market, ¿no? Y está acumulado en las esquinas todos los residuos sólidos. ¿Qué ha pasado con el carrito recolector? Por algo tienen imagen institucional, tienen que estar comunicando en la página también para que nuestros usuarios, la población en general, pues sepa que de repente nos ha cerrado el botadero, hemos tenido problemas, etc. Pero tienen que comunicar, miren ustedes, lleno de residuos sólidos en las esquinas de nuestro distrito de Chalhuahuacho. ¡Qué vergüenza si llegaría Aquí, no lo sé, vamos a investigar la llegada del ministro de Salud. Imagínense si se da un recorrido. Lo invitamos, autoridades, quienes me están escuchando, inviten al ministro de Salud, ya que está aquí. Hay que invitarlo a nuestro centro también de Chalhuahuacho, para que vea dónde estamos provisionalmente en aulas, bien, teniendo partos, incluso nuestras mamitas dan a luz en las aulas, que son totalmente frías, no son adecuadas, ¿no? Sin embargo, saludar desde aquí a nuestros doctores que hacen todo lo posible. Así es, hay que invitarlo al ministro de Salud. Pero por favor, antes, la gerencia de medio ambiente que se ponga a limpiar todo el distrito y se lleven los residuos sólidos. ¿Qué ha pasado? No estamos viendo en cada esquina residuos, no, costales con residuos sólidos que han dejado.
1: Marca Saya.
0: De ayer en horas de la noche, ¿no? Y no ha pasado el carrito recolector. No se están llevando los residuos sólidos. Gerencia de Medio Ambiente, por favor, solucione de una vez ello. Y también imagen institucional, que se ponga a trabajar y ponga un comunicado en la página oficial.
1: Esa es la
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1: hora,
0: la municipalidad,
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0: informando a la población lo que está sucediendo. 9:57 minutos de la mañana. Nosotros estamos llegando ya a la parte final de nuestra programación. Gracias a ustedes por acompañarnos el día de hoy. Recuerden que vamos a estar sacando más investigaciones acerca de lo que ha ocurrido en el área de logística, así es, en esta semana. La segunda parte vamos a estar con ustedes también dándoles a conocer. Muchas gracias a todos ustedes por haberme acompañado. Les acompañó el día de hoy, lunes 15 de junio, en la conducción la licenciada Cindy Roque Maldonado. Muchas gracias.

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0: pequeños empresarios, los ferreteros, los bodegueros, las peluquerías, las farmacias, ¿no? Todos, panaderos, etcétera, para trabajar por un Perú mejor y digamos también desmontar un poco la serie de trámites y padecimientos que tiene una persona para ser formal, ¿no? Y ese es uno de los principales problemas que, además de los de seguridad, salud, educación que tenemos, es un tema de la corrupción y que tenemos, ese es algo muy importante, que es un desafío y es un reto para todos nosotros.
1: La hora, pero ustedes son Radio conscientes en el equipo técnico, que más allá de la es evidente que hay urgencias que requieren respuesta inmediata, ¿no es cierto? Y hay enormes oportunidades que tenemos que aprovechar, para lo cual se requiere convocar a la gente más calificada, pero hay un tema que hay que resolver desde el comienzo, que es la profunda división política y la confrontación que nos ha separado, este ambiente tóxico que se ha vivido en el Perú en los últimos años, del cual tenemos que salir. ¿Cómo van a enfrentar esto, Carlos?
0: Mira, lo primero es ser conscientes, y yo he visto en el equipo técnico y en la gente que está ahí, bueno, a Lucho Carranza lo conozco desde hace años, no hemos trabajado juntos en algunas asesorías, pero es darse cuenta del problema y abordarlo y echar los puentes por delante, ir al encuentro del diálogo, ¿no? No puede ser pues que todos somos peruanos, todos estamos metidos en el mismo barco, ¿no? Y tenemos que resolver nuestros problemas juntos, escuchándonos los unos a los otros sin estereotiparnos, ¿no? Oye, aquí el señor me mira mal, el señor es gordo, el señor es flaco, ¿no? Por eso yo no hablo con él. Todos tenemos la obligación de conversar.
1: Claro,
0: eso y hacer el esfuerzo por tender puentes para sacar nuestro querido país adelante.
1: Claro, pero eso supone inevitablemente, Carlos, cambiar de discurso con respecto a los que piensan diferente, porque desde las elecciones del 2021, sobre todo a partir de las elecciones del 2021, tú si no votabas por Keiko no eras peruano, peor, no. Eras proterruco, eras... Es decir, no, y se eso, terruqueando eso, estos años a quien no pensaba, ¿no? O sea, mira, ¿o eras Nicolás, de derecha o eras un terruco? O sea, ¿no?
0: Mira, Nicolás, los extremos son pésimos, ¿no? Y esos a muchas veces se les ha dado espacio más a los extremos para decir, bueno, porque eso pues es de alguna manera mediática, pero la mayoría de los peruanos, y te lo digo yo he recorrido todo el Perú, no, pero bastante costa, sierra y selva en estos últimos años, y siempre he encontrado buen trato, buena onda, ¿no? Y nunca me he sentido ajeno en ningún lugar. Entonces, cuando uno va y habla sin decir yo soy el mejor, ¿no? Nadie es dueño de la verdad en nuestro país, ¿no? Entonces, así con humildad, todos tenemos que reconocer que tenemos un reto por delante y la unidad. Eso es fundamental. Y además, tú sabes, yo pertenezco al PPC, ¿no? Y siempre hemos buscado la unidad para hacer un esfuerzo juntos, pero no se logró. Pero ahora sí es importantísimo que nos quitemos pues nuestros radicalismos y busquemos el punto de encuentro, porque eso es lo que la gran mayoría de los peruanos quiere. Habrá gente pues que en uno y otro lado que pues tienen incontinencia verbal, les gusta polarizar, pero al menos eso no lo he notado yo en esta ni en la anterior oportunidad que me pidieron que ayude por mi participación en el famoso comando vacuna, ¿no? Entonces, creo que tenemos que hacer un gran esfuerzo e ir al encuentro de todos nuestros amigos peruanos.
1: Ahora, yo le pregunté a Keiko Fujimori el viernes antes de las elecciones, es decir, es evidente que ha habido un copamiento del aparato del Estado, que lamentablemente se utilizó el recurso este, el 5% de los empleados de confianza que ocupan los cargos donde se toman las decisiones sobre gastos, sobre contrataciones, sobre licitaciones, y donde está concentrada lamentablemente la ineficiencia y la corrupción del aparato del Estado peruano. Y que esto evidentemente tiene que cambiar. Ahora, yo le preguntaba a Keiko si se iba a pintar de naranja el aparato del Estado. Es decir, ¿cómo se va a componer el gabinete? Que debería ser la primera señal de que las cosas van a ser distintas.
0: Mira, hasta donde yo sé, todavía no se ha hablado de ese tema, están concentrados en el tema de los votos, pero lo que, y en el caso mío, yo no he pedido nada y tampoco me han ofrecido nada, pero sí he encontrado ahí una apertura al diálogo y que tenemos que, como lo dije hace un instante, ningún peruano sobra, entonces buscar a los mejores. Cuando a mí me tocó este encarguito que yo tuve que la oportunidad de sacar adelante, yo no preguntaba a qué partido perteneces. Yo lo que veía es el currículum, si eran capaces, si eran honestos, y los contrataba. Y nunca hablamos de política porque lo que queríamos es buscar la eficiencia y sacar esto adelante. Eso, y además hicimos nuestra tarea pues de ver quién era quién, ¿no? Porque nos encontramos con algunas sorpresitas pues de gente que no pagaba sus pensiones a la familia, tenía cheques sin fondos, choques y fugas, hallazgos de Contraloría, pero por decenas, ¿no? O incluso diplomas de azángaro, ¿no? Entonces, todo eso fuimos limpiando y con el ejemplo, ¿no? Si alguien se iba de viaje por trabajo, entonces tenía que reportar a la semana exactamente cuánto había gastado y devolver la plata que no había gastado. Entonces, con el ejemplo se logran muchas cosas, pero si las cabezas no dan el ejemplo, eso hacia abajo se filtra, digamos.
1: En este momento no se ha hecho una formal convocatoria, porque el tiempo es corto, Carlos, es decir, estamos, ¿qué día hoy? 15 de junio, falta
0: un mes y medio.
1: Un mes y 12 o 13 días para la instalación del nuevo gobierno. Hay que avanzar en el proceso de transición apenas se produzca la proclamación, pero se supone que en el momento que se proclamen ya debería estar resuelto quién va a ser ministro de qué, ¿no? Está habiendo, bueno, reuniones y coordinaciones para definir esto y por supuesto las políticas que se van a aplicar o las líneas políticas que se van a aplicar en cada ministerio.
0: Lo que yo sí sé y tengo a la mano es un plan de gobierno detallado. Hemos incluso en este proceso previo al debate técnico que hubo, la oportunidad de conversar y de darme cuenta y que tenían un buen equipo de personas, que incluso, yo en lo personal tengo también gente que puede, profesional, que puede ayudar, y hay muchos que llaman hoy en qué puedo ayudar, ¿no? Obviamente hay que ver la capacidad técnica, si tienen algún problema, etcétera, pero creo que en eso no va a haber problema, ¿no? Ahora, pero sí es urgente que, digamos, apenas se proclame, ya se puedan instalar los equipos técnicos, porque formalmente, como nosotros en nuestro país, pues somos excesivamente formales. No quiere decir que ser algo flexible en estos temas urgentes, pues tenemos que ver la realidad, porque estamos a mes y medio o menos de que el nuevo equipo asume el poder, ¿no? Pero también se tiene que contar hasta el último voto y que todos tienen que estar satisfechos. Lamentablemente las últimas elecciones han sido pues muy ajustadas. Keiko en el 16 perdió por 41.000 votos, Castillo ganó por 44 y ahora la cosa pues está exitosa, voto a voto, ¿no? Entonces sí es, digamos,
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0: el diálogo
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0: muy importante entre ganadores y
2: perdedores.
1: 10 y 13. El presidente Balcázar estuvo con nosotros y también estuvo en otro momento el ministro de Salud hablando sobre el tema de la urgencia de destrabar la cantidad impresionante de obras que están paradas, en algunos casos por razones que resultan hasta ridículas, ¿no? Por pequeños trámites burocráticos, o por asignaciones menores de presupuesto, o por conflictos legales que podrían separarse del desarrollo de la obra, es decir, que siga el proceso, si hay algún reclamo legal, pero que la obra no se detenga y las consecuencias de la paralización no la pare la gente.
0: Y eso es, estoy totalmente de acuerdo, y esa es una de las principales tareas que se tienen que enfrentar. Hay 2.200 obras paralizadas, aproximadamente 67.000 millones de soles. Es un montón, o sea, solamente con empezar a activarlas, el Perú puede, digamos, ir arrancando, ¿no? Y para eso se necesita, pues, un buen equipo que ya clasifique las razones por las cuales tales o cuáles obras están paralizadas, asuntos legales, en fin, una cantidad de criterios, y enfrentarlos uno por uno, ¿no? El ejemplo que nosotros, la experiencia que nosotros tuvimos durante los Panamericanos, yo recibí proyectos pues que estaban en proceso, que nunca avanzaban, que los expedientes técnicos, tuve que recurrir a una figura de gobierno a gobierno para trabajar, con sistemas de contratación mucho más ágiles que los que se tenía en el Perú en ese momento. Algunos de esos criterios se han incorporado en la nueva ley de contrataciones, pero tiene que flexibilizarse un poquito más, ¿no? Para enfrentar la realidad, y como tú bien dices, no una obra paralizada, pues, además no se puede reempezar una obra con el presupuesto anterior, ¿no? Una de las cosas así que a veces yo he visto, ¿no? Oye, tenemos que, se tiene que respetar el presupuesto anterior, pues ya pasaron dos o tres o más años y hay que reajustarla, hay que digamos redimensionarla y ir para adelante, ¿no?
1: Ahora, uno de los temas determinantes, Carlos, es el, y nosotros hemos llamado la atención sobre esto porque hemos seguido a lo largo de años, yo tuve el privilegio de conocer el proyecto de Chancay desde que era un proyecto, ¿no? Lo del puerto. Y he seguido toda su evolución, y lo lamentable es que finalmente el puerto de Chancay se hizo, pero nosotros como Estado y los gobiernos no han hecho nada en relación al puerto de Chancay, aprovechar la extraordinaria oportunidad que esto significa. Se va a tomar la iniciativa de crear, por ejemplo, la zona económica especial de la que se hablaba. Yo recuerdo que incluso te llamé para convencerte de por qué no se proponía que Carlos Neuco se hiciera cargo de la zona económica especial del puerto de Chancay, que tenía que ser inmensa además, ¿no? Pero eso, por ejemplo, ¿en qué momento vamos a hacer algo en relación al puerto de Chancay?
0: Mira, hasta donde yo entiendo, eso está ya bastante avanzado y ojalá se pueda hacer. Te contaré una anécdota, ¿no? Cuando a mí me pidieron que haga los Panamericanos, había que hacer el famoso puente Santa Rosa para conectar el aeropuerto con la avenida ¡exitosa! Santa Rosa, ¿no? Y bueno, alguien me dijo, ya está listo, mira, acá está el diseño del puente. Y a la semana viene me dicen, no se puede porque los tirantes, es la altura del puente sobrepasaba el cono de vuelo por 1 metro, 2 metros, y de ahí pues recién ahora lo están haciendo, ¿no? Piensan las obras y después, bueno, ¿cómo lo conecto? El aeropuerto, el puerto de Chancay,
1: el tren,
0: el tren de cercanías. Yo me acuerdo de chico había el tren Lima Huacho y Sayán Huacho, había el de Lurín a el funicular, no era funicular, una especie de tranvía, digamos, de Lurín a Lima, o sea, y todo eso se tiró, se borró, ¿no? Pensando pues que con las carreteras, etcétera, y ahora las carreteras pues están copadas, ¿no? Se tienen que hacer los metros de Lima que son necesarios. La cantidad de horas, hombres, que se pierden en el transporte es increíble, ¿no? Entonces, tenemos que priorizar las obras más importantes, las obras de conectividad, y establecer criterios de resultados, ¿no? O sea, para y no los sistemas de contratación del Estado muchas veces eran en base a multas, ¿no? Porque no avanzas, te penalizo. Pero cuando, la experiencia que yo tuve es, si tú
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0: y tus presupuestos, te puedes tener un
3: bono.
0: Si haces por debajo del presupuesto, podemos compartir el ahorro. O sea, basar en incentivos, ¿no? Y la Contraloría, no, lo que hace es control posterior, y eso es como hacer autopsias.
1: Claro.
0: Tiene que empezar desde los expedientes técnicos, el concurrente, y al final pues quedarán algunas cositas
1: exitosa.
0: Pero ya no las importantes, ¿no? Porque se van resolviendo los problemas desde antes.
1: Ahora, en este momento, Carlos, están ocurriendo reuniones para, es decir, prepararse para la toma del gobierno, ¿o no?
0: Sí. No he estado, o sea, en ellas, pero sí el equipo base está trabajando silenciosamente, ¿no? Pero sí, se está trabajando. Eso es lo importante, y Marco Vinelli es el que lidera ese grupo, ¿no?
1: Una pregunta final, el tema del Congreso, o sea, somos un país dividido, el 82% no votó ni por Keiko ni por Sánchez en la primera vuelta. Keiko está ganando esta votación con la justa, tal vez por menos votos de los que ganó el profesor Castillo el año 2021. Somos un país dividido y polarizado, y parte del proceso de encuentro tiene que ser un Congreso que equilibre el poder del Ejecutivo, ¿no es cierto? ¿Han discutido sobre esto?
0: Sí, mira, recién ya se están dando los números finales. Entiendo que ya se sabe quiénes van a ser los congresistas, y si uno ve, digamos, todos individualmente, ninguno puede hacer nada, pero están obligados a ponerse de acuerdo sobre los temas principales, lo que se debería hacer. Oye, bueno, pongámonos de acuerdo en tales y cuales cosas y trabajemos sobre estas. Hay otras que se pueden discutir y llegar a un entendimiento, y bueno, habrán temas pues que de repente no hay acuerdo y que espero no sean los más graves, y poder ir avanzando, ¿no? O sea, todos estamos en el mismo Titanic, lo importante es que no se hunda.
1: Ojalá. Carlos, muchas gracias por atendernos. Carlos Neuhaus ha estado con nosotros, muy muy gentil por atendernos. Él es integrante del equipo técnico de Fuerza Popular, ustedes lo han escuchado. Hay dos asuntos puntuales antes de terminar esta secuencia. Uno tiene que ver con el viaje personal de Keiko Fujimori para acompañar a su hija a instalarse fuera del país para estudios, entiendo que va a realizar en el exterior. Como todo se hace olas, igual que con el tema del viaje del presidente Balcázar. Está bien que el presidente Balcázar viaje solo lo indispensable, como lo está haciendo, para simplemente concertar, para tener el gesto de ir, de estar frente al Papa. Entiendo además que hay una relación, que él lo conoce desde antes, porque, como ustedes saben, el presidente Balcázar viene precisamente de Lambayeque, que es donde pasó parte importante de su vida, el hoy Papa. Pero hacemos demasiadas olas permanentemente sobre casi cualquier cosa, ¿no? Yo creo que hay que ocuparnos de lo relevante, ¿no? De lo trascendente. O sea, ¿cómo vamos a hacer para reconciliar este país tan fraccionado y tan dividido? ¿Y cómo esta elección nos tiene que servir de lección a todos, para aprender? Se tiene que acabar el terruqueo, pero se tiene que acabar también ese clima de confrontación que simplemente no nos permite ir a ninguna parte. Estamos parados como país, hemos perdido años valiosísimos, exitosa, y no tenemos derecho a seguir perdiéndolos. Y la única manera de no perderlos es buscar aquello que nos une y ponernos a trabajar en eso. que nos une, que es muchísimo. Dicho sea de paso, más allá de lo que algunos dirigentes y medios de comunicación incluso quisieran, porque han vivido de la confrontación y del revolcarse en el barro. Ya se acabó ese periodo, ojalá que reciban el mensaje. Cerramos por hoy, elige bien. Segunda vuelta.
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1: Omar Marca está en Los Olivos y tiene información para nosotros sobre un caso dramático, dramático realmente. Adelante, por favor, Omar.
4: ¡Queremos justicia!
5: Información en vivo desde Los Olivos, exactamente en la avenida Guandoy, exteriores del Centro de Estimulación Temprana y Guardería Belpilán, porque en este lugar falleció un menor de aproximadamente un año en extrañas circunstancias. Las profesoras o las encargadas de cuidar a cerca de 20 niños han sido detenidas y en estos momentos estamos con amigos y familiares de la familia Carranza Cherres, y en estos momentos vamos a conversar rápidamente con su abogado porque la familia se encuentra destrozada, no sabe qué hacer y esencialmente todos están exigiendo justicia. Doctor, estamos en vivo para Exitosa. ¿Qué es lo que pasó? ¿Qué es lo que exige?
6: Omar, ¿cómo estás? Muy buenos días. Bueno, nos encontramos con los familiares acá, toda vez que el menor, que es parte de la familia acá de los vecinos presentes, ha sufrido un latrocinio terrible que no puede volver a pasar. Resulta que el día viernes el menor se encontraba acá bajo el cuidado de esta pseudo guardería. Y repentinamente el menor llega acá a 9:20 de la mañana aproximadamente. Y 1:45 aproximadamente llaman a la madre haciendo ver que el menor se encontraba mal y no reaccionaba. Lejos de llevarlo a un nosocomio más cercano que está a 3 cuadras de acá, han perdido tiempo crucial en llamar a la madre. Entonces es cuando ahí el papá, mi patrocinado y amigo a la vez del colegio, es que ellos acuden al lugar para poder llevarlo de alguna otra forma ya al Hospital de Los Olivos. En el Hospital de Los Olivos, al llegar, lo único que se ha confirmado es el deceso. Nada más, Omar.
5: ¿Y qué es lo que ha pasado con la necropsia? ¿Qué es lo que ha arrojado y qué es lo que están exigiendo?
6: Es un edema pulmonar. Entonces, eso no se puede ver. Lejos de eso, más allá de lo que haya pasado dentro de las instalaciones, se puede observar notoriamente que hay un hematoma en el pómulo derecho y en la frente del lado derecho. Eso va a descartar cualquier sustento que ellas puedan pretender con la defensa que se haya tratado por una gripe que él puede haber tenido, ¿no?
5: ¿Hay cámaras de seguridad?
6: Eso es lo controversial y lo gracioso, Omar. Te cuento que acá el Centro de Estimulación Temprana, Kinder, como se quiera llamar, tiene la... Puedes ahí, tiene el letrero de Virisur, donde que nosotros como padres
7: Marca,
6: o como usuarios,
7: Saya.
6: Vemos nosotros que la garantía nos da para poder matricular acá a nuestro menor. Sin embargo, no hay. Podemos ver también que hay una cámara al costado, el cual puede corroborar, y la cámara del otro lado, el ingreso que hizo presente los padres, y si quizás la directora estuvo presente al momento del accidente o incidente que pudo haber pasado.
5: Esa es la información que tenemos para los 95.5 del FM en Lima Exitosa, la voz de los que no tienen voz.
4: ¡Justicia! ¡Justicia!
1: Toda razón, se necesita una explicación. No puede ser que dejes a tu criatura ahí al cuidado de una institución que se supone está calificada para eso y que termina de esta manera. Nos vamos a la pausa, regresamos con más. Esto es Exitosa, la voz de los que no tienen voz. Volvemos.
3: 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Son las 10:27.
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13: Luego de albergar la última edición de la máxima fiesta del fútbol, Qatar se dispone a escribir un nuevo capítulo de su historia futbolística tras clasificarse a su primer mundial por méritos propios.
14: Bajo la dirección técnica del español Julen Lopetegui, los granates ansían obtener su primera victoria en la gran cita y, ¿por qué no?, superar la fase de grupos del certamen.
13: Ahora, el país asiático intentará plasmar en Norteamérica el rendimiento regular y convincente que mostró desde el inicio de las clasificatorias.
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0: La temperatura en Lima 19 grados, Iquitos 23, Arequipa 14 grados, 10 de la mañana con 29 minutos. Ricardo Belmont anunció en exclusiva para Exitosa que postulará a la alcaldía de Lima en las próximas elecciones municipales. Señaló que ha recibido mucho apoyo de la población y se siente en la responsabilidad de continuar luchando por su país. Además, reveló que su teniente alcalde sería Harold Forsyth. Escuchemos.
1: Okay, yo he venido a este programa porque te voy a dar una noticia. ¿Quieres tener la primicia?
2: Dale.
1: Voy a ir a la alcaldía de Lima. Y no puedo yo seguir sentado en mi casa mirando por la ventana entre la sensación de pérdida de mi patria cuando el pueblo creyó tanto en mí. Y me mueve sinceramente que no he terminado mi tarea. Quiero terminarla si me muero en el camino. Tengo un teniente alcalde de primera.
2: ¿Quién?
1: Harold Forsyth.
2: Ah, no me digas.
1: Harold Forsyth, mi teniente alcalde. Tengo una segunda regidora maravillosa, ¿no? Doris Sánchez.
0: En otros temas y también para Exitosa, Carlos Neuhaus, integrante del equipo técnico de Fuerza Popular, señaló que hay un gran trabajo por delante ante la eventual victoria de Keiko Fujimori a la presidencia de la República.
3: Puesto, aquí no es, no hay que festejar, aquí es una tremenda responsabilidad la que se está asumiendo. Es más o menos la que yo me acuerdo cuando tomé el encargo de los Panamericanos, ¿no? Era pues algo pues que tenía que, era un compromiso del Perú que había que sacarlo adelante y había que trabajar muy fuerte y con creatividad para poder para poder lograr esto y de la primera misión que tenemos es integrar al país.
0: Y en otros temas, la Fiscalía Provincial especializada en delitos de corrupción de funcionarios de Mariscal Cáceres en San Martín obtuvo una sentencia condenatoria para Jim Colchado, efectivo policial de la comisaría PNP de Nuevo San Martín, por el delito de concusión en agravio del Estado peruano. Se acreditó que el sentenciado abusó de su cargo para inducir a una ciudadana a entregarle 3,000 soles bajo el engaño de ofrecer apoyo legal para un caso que involucra a su hijo menor.
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0: 10 de la mañana con 33 minutos. 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
1: Estamos en Exitosa, la voz de los que no tienen voz, 95.5 en la FM en Lima, canal 34 de Movistar, 6.1 ¡Exitosa! En la televisión digital terrestre. Soy Nicolás Lúcaro, esto es Hablemos Claro. ¿Y dónde nos vamos, señora Magariño? Con Karen Santillán, ha declarado una vocera del Jurado Nacional de Elecciones sobre el proceso en el exterior del país. Adelante, por favor.
2: Muy buenos días, Nicolás. Información en vivo. Y Grecia Rentería, vocera del Jurado Nacional de Elecciones, aseguró que no se había detectado ninguna observación en cuanto al proceso de votos en el extranjero. Esto debido a que Juntos por el Perú había señalado de que se habrían procesado de manera incorrecta este conteo de votos del exterior. Vamos a escuchar qué es lo que ha dicho la vocera del Jurado Nacional de Elecciones.
3: UNPE es la oficina encargada de la realización del proceso y del conteo de votos. Nosotros somos de recuento de votos, actas observadas y todo ello. En caso, nuestros fiscalizadores han estado allá. UNPE es quien tiene que digitalizar las actas. En caso haya una situación irregular, corresponde que presenten el pedido ante el Jurado Electoral Especial y el Pleno en su momento se pronunciará de corresponder.
4: Juntos por el Perú.
3: No, no hemos contado con ninguna irregularidad señalada.
2: Bien, Nicolás, esto es parte de lo que ha informado el Jurado Nacional de Elecciones, porque en estos momentos se está realizando el recuento de votos del exterior, exactamente de los votos de Asunción en Paraguay, Washington en Estados Unidos y de Florencia en Italia. También ha puntualizado de que hasta el momento son 1.661 actas observadas
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2: Ya se han resuelto 1.495 en Lima, 95.5, la voz de los que no tienen voz.
1: Muchas gracias, Karen, muchas gracias. Y en realidad esto viene a ser reiterativo, ¿no es cierto? La verdad es que no ha habido ningún incidente, pero en fin, ya yo creo que hay que seguir dar vueltas sobre el mismo tema, ¿no? Y enfrentar la realidad, que puede ser dura para algunos, pero enfrentar esa realidad con responsabilidad y más bien no buscar afuera una situación que ha sido generada por los propios errores. Porque en eso deberían estar. Y la gente que votó por Roberto Sánchez no debe buscar el

0: Figuritas del mundial. Y grande es la sorpresa porque la Policía Nacional del Perú ha logrado detener a 7 personas que falsificaban estos productos y que por supuesto dañaban también el mercado. Es un delito contra la propiedad intelectual y no solamente eso, sino que también estaban falsificando empaques de medicinas. Por eso nos encontramos en este momento con el coronel Carlos Ortiz, jefe de la División de Investigación de Delitos contra los Derechos Intelectuales, quien nos va a dar más detalles sobre esta situación. ¿Qué tal? ¿Cómo dan con esta banda criminal?
1: Bueno, ya se tenía información por acciones de inteligencia propias de personal de esta división.
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1: En esa vivienda intervenida, personas inescrupulosas venían falsificando figuras del álbum. Esa fue la primera información que tuvimos. Se procedió a hacer vigilancias y todas las diligencias pertinentes, lográndose el día sábado intervenir ese inmueble, ubicado en el Jirón Carhuaz, a una cuadra de la avenida Alfonso Ugarte, que es prácticamente el centro de Lima, ¿no? Lográndose encontrar toda esa cantidad de bultos donde hay láminas de las figuritas del mundial. De igual forma, se han encontrado las placas de la figura del mundial, se han encontrado las placas de igual manera de Pokémon, son figuras protegidas internacionalmente, y de igual manera se han encontrado cajas conjuntamente con placas de diferentes medicamentos conocidos que normalmente consume la ciudadanía, ¿no?
0: ¿Y se tiene alguna información sobre a dónde iba este material? Porque seguramente que estaban coludidos con otras personas que realizaban estos medicamentos falsificados.
1: Bueno, eso es parte de la investigación que viene realizando el personal de esta división, conjuntamente con la fiscalía, donde se va a llegar a determinar qué personas mandaron a fabricar, qué personas vendrían a ser las responsables de este delito, que vendría a ser el delito de peligro común, ¿no? Porque al fabricar esta caja, de repente para mañana más tarde o en otro lugar, ponerle medicamento y esto darle a personas inescrupulosas para que los puedan vender al público en general, ¿no?
0: Más o menos, ¿de cuánto dinero estamos hablando de lo que se ha incautado en estas figuritas y cartas de Pokémon y también de estos empaques de médicos alcanzaría? ¿Cuánto sería el monto?
1: Un aproximado de 9 millones de soles, ¿ya? De igual manera, quiero indicar de que en el lugar se ha logrado inmovilizar 6 máquinas de imprenta de alta tecnología, lográndose incautar también de cada una de esas máquinas las memorias de esa máquina, lo cual lo ha hecho inservible de por vida, ¿no?
0: Perfecto, entonces esa es la información desde el INCE para los 95.5 de la FM en Lima, exitosa la voz de los que no tienen voz.
3: Muchas gracias Luciano por la información. Es impresionante, ¿no? La rapidez, la habilidad que tienen los delincuentes, ¿no? Para ya, ni han terminado de salir las figuritas y ya hay falsificadores en acción. En algún momento Lima fue el reino de la falsificación de dólares, ¿no? Felizmente eso se logró neutralizar. Nos trasladamos ahora para Arequipa. Cristian García tiene información para nosotros. Muy buenos días, Cristian.
4: Buenos días, Nicolás. Un gran abrazo desde Arequipa para todo el país conectado con Exitosa. No se puede revertir la profunda crisis que se vive en salud de Arequipa. Constantemente los reclamos por los problemas en la entrega de citas, la entrega de medicamentos y los tratamientos para diversas enfermedades, que en muchos casos, Nicolás, podrían tener un tiempo de espera para ser atendido. Sin embargo, en enfermedades mucho más complicadas,
5: la hora,
4: como
5: en
4: el
5: Radio
4: cáncer, no puede haber retrasos, 10, no puede haber demoras
6: y
4: no puede haber equipos malogrados. Nuevamente se ha malogrado el acelerador lineal para las aplicaciones de radioterapia para pacientes oncológicos. Y aun cuando el hospital comunicó, sobre todo el Carlos Alberto Seguín Escobedo de Salud, comunicó que se iba a garantizar la continuidad de estos tratamientos en clínicas privadas, esto no se está produciendo. Sobre esta situación de mucha crisis y preocupación, algunos pacientes y familiares de pacientes se están reuniendo para presentar primero un memorándum a la Gerencia de Salud.
2: ¡Exitosa!
4: Y luego con la decisión de los pacientes y familiares, presentar una demanda ante el Ministerio Público y Poder Judicial por esta situación que no se revierte y que ya ha generado pérdida de vidas a pacientes con cáncer por la falta de estos tratamientos.

0: Sobre ello, Nicolás, también hay información de que insumos necesarios para cirugías, no solo de pacientes oncológicos, sino de otros pacientes, no están en stock dentro de los hospitales de salud de Arequipa, hablando del Central, hablando de Yanahuara, hablando del Hospital Edmundo Escomel, afectando aún más ya a otros pacientes que requieren una atención inmediata. Ampliamos esta información con la moto exitosa. Está Jaime Benavente. Adelante, Jaime, exitosa.
1: Información en vivo desde Arequipa. Pacientes oncológicos del Seguro Social no están recibiendo su tratamiento porque los equipos se han dañado. Conversamos con los pacientes directamente, quienes están denunciando este hecho porque son varias semanas que no están recibiendo su tratamiento. Caballero, una consulta, estamos en vivo para Exitosa. ¿Hace cuánto tiempo usted ha dejado de recibir el tratamiento o su familiar a raíz del problema de los equipos del Seguro Social? Coméntenos.
2: Desde enero nos dijeron que nos iban a dar, pero hace dos meses me llamaron por teléfono para que venga. Vine haciendo un esfuerzo con mi esposa, que no puede movilizarse muy bien.
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2: ¿Qué pasa? Que cuando yo llego, estoy esperando, me dicen que me vaya nomás porque se había malogrado la máquina. Que nos iban a avisar hasta el día de hoy, hace dos meses.
1: ¿Qué tratamiento exactamente está recibiendo?
2: Ella tiene radioterapia a unos nódulos pulmonares.
1: Estamos mitad de año y hasta ahora no se ha recibido ningún tipo de tratamiento.
2: Ninguno. E incluso no hay medicación para el dolor, que es lo más esencial para el cáncer, ¿no? Es muy doloroso. Ahorita aquí, como le estoy enseñando a su compañero, ¿cuántos días hace ya que no hay? Dos meses que no ha habido un solo medicamento para el dolor.
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2: Nada.
1: ¿Cómo están haciendo para poder
2: tratar? Hemos tenido que el ingeniero lo fue y comprar, pues como sea, porque el paciente no puede sufrir tanto tampoco.
1: El tratamiento es para su esposa.
2: Para mi esposa, sí.
1: Ella le han detectado un cáncer pulmonar.
2: Pulmonar.
1: No, metástasis.
2: Sí.
1: Debió empezar en enero debe empezar.
2: Sí, en enero nos enviaron para que nos den la fecha.
1: Ya.
2: Dije que nos iban a llamar, me han llamado hace dos meses. Y he venido y
1: nada.
2: Se ha malogrado. Y lo que sabemos es que han tercerizado para... uno hace amigos acá, ¿no? Por los casos que se presentan. Que los han mandado para allá, los han atendido bien, pero al segundo grupo no lo quieren atender porque el seguro no cumple con pagarles a la clínica.
1: Bien, declaraciones de los familiares, pacientes también que están a la espera de una respuesta de parte de la Administración de Salud en el Cercado de Arequipa, porque desde enero, por ejemplo, en este caso, no está recibiendo el tratamiento para poder combatir el cáncer. Adelante ustedes en estudios, informó Jaime Benavente para Exitosa, la voz de los que no tienen voz.
0: Gracias, Jaime. Nicolás, para finalizar, ese paciente ha esperado cuatro meses, luego de pedir la cita para radioterapia, ha esperado cuatro meses para que le programen la sesión de este tratamiento oncológico. Y ahora que se ha perdido este turno por el equipo malogrado, ¿cuánto más tendrá que esperar para que lo reprogramen? Recuerda que las radioterapias se aplican para pacientes oncológicos en estadios avanzados de cáncer que necesitan ser aplicados de forma inmediata, pero además que tienen que esperar 4 a 5 meses. Ahora en esta situación no se sabe cuándo podrán recibir sus tratamientos. Así la situación crítica de salud en Arequipa, mi estimado Nicolás.
4: Acá estamos.
5: Muchas gracias por la información, Cristian. Este tema de los medicamentos está sinceramente crítico, ¿eh? Y se han tomado medidas para la compra centralizada de todos los medicamentos, con todos los medicamentos oncológicos para empezar, ¿no es cierto? Que no se encuentran simplemente en los hospitales, pero esto va a ser un proceso y lamentablemente los pacientes todavía siguen pagando las consecuencias de lo mal que se han venido haciendo las cosas durante tanto tiempo. Nos vamos inmediatamente con Lucho Aguilar para Trujillo. Lucho, muy buenos días.
6: Buenos días, Nicolás. Seguramente cuando tú llegabas a Trujillo, comprabas tu diario La Industria o el diario vespertino Satélite. Te cuento, te doy una mala noticia. Después de 130 años de historia continua, el diario
7: ahora,
6: La Industria,
7: en Radio Marcanzaya,
6: el diario de Satélite, ayer
7: 10:46
6: su última edición. El diario desaparece oficialmente del norte del Perú, porque también tenían su edición en Chiclayo, también tenían su edición en Piura, también tenían su edición en Ancash, o sea, en Chimbote. El diario La Industria para que tú tengas una idea, Nicolás, y seguramente lo sabes, ha pasado pues 130 años de la historia, ha escrito la historia de la región La Libertad, del norte del Perú y de todo el país. Nos embarga una sensación de tristeza, Nicolás, porque quien habla también pasó por el diario La Industria, específicamente por el diario El Satélite, y esta mañana conversamos con Luis Miguel González Rosell, uno de los últimos editores de este diario, y él ha resaltado entre tantas causas del quiebre, de la desaparición del diario La Industria, ha responsabilizado a los malos entendidos y discrepancias entre la familia heredera del vicedecano de la prensa nacional después del diario El Comercio, ¡exitosa! Nicolás. Con esa mala noticia, también tenemos otra que me parece muy positiva. Mira, cerca de 40 países se reúnen en el Congreso Nacional de Minería CONAMIN en Trujillo. Y esto es importante porque este evento, donde van a tratar algunos temas de investigación y van a participar empresas como Minsur, Cerro Verde, Giencore, Pan American Silver, La Poderosa, Suma Gold Corporation y otras empresas más, e incluso el Banco de Crédito del Perú y mucho más empresas, se desarrolla en un ámbito bastante complejo de inseguridad, de esta cuestión política que nos está poniendo en jaque todavía. Va a venir el ministro de Energía y Minas a inaugurar este importante evento. Marcanzaya. Así es que vamos a estar de hoy al 19 de junio con los CEOs más importantes de las principales empresas mineras, no solo del Perú, sino del mundo, reunidos en La Libertad. Precisamente María Fernanda Santos, Ena Liso Comprado y Natalia Chávez se encuentran a la espera del inicio de este importante evento. Adelante.
4: Muy buenos días, Luis y Nicolás. Gracias por el pase. La ciudad de Trujillo amaneció hoy como el principal punto de encuentro de la industria minera nacional e internacional, con el inicio de la Convención Nacional de Minería CONAMIN 2026, considerada uno de los eventos más importantes del sector en el Perú. Durante 5 días, miles de profesionales, empresarios, inversionistas, académicos, proveedores y autoridades se congregarán en la capital liberteña para analizar los desafíos, oportunidades y avances tecnológicos que marcarán el futuro de la minería. Según los organizadores, más de 20.000 visitantes procedentes de alrededor de 40 países participan en esta edición de la convención, una cifra que posiciona a Trujillo como el centro de las actividades mineras más importantes del continente durante esta semana. El evento reúne a representantes de las principales compañías mineras, expertos internacionales, instituciones educativas y organismos vinculados al desarrollo económico y productivo del país, bajo el lema Minería Responsable.
6: Entonces, Nicolás, el principal tema que nosotros los liberteños exigimos que se debata es el combate a la minería ilegal y todo el dinero que esta minería ilegal produce o genera para que las organizaciones criminales puedan fortalecerse día a día. La inseguridad ciudadana que genera la minería ilegal, y obviamente también que las empresas mineras, las grandes empresas mineras, se comprometan a ejecutar obras por impuestos y a desarrollar las zonas donde ellos operan. Eso es lo que esperamos los liberteños de este histórico encuentro. Esto es todo desde Trujillo, Nicolás.
5: Muchas gracias, Lucho, y lo trasladamos a los estudios exitosos donde está Eduard Flores, presidente de CONFETEP, la Confederación Nacional de Trabajadores Estatales del Perú, uno de los gremios que agrupa a los cientos de miles de trabajadores estatales. Bienvenido,
7: Eduard. Muchas gracias, Nicolás. Gracias por la oportunidad.
5: Hay un tema con los trabajadores estatales que tiene que ver con las condiciones de la, es decir, sus condiciones laborales, sus condiciones. Y hay acuerdos, ¿no es cierto?, que ya se habían adoptado, pero esos acuerdos tenían que ir de la mano con asignaciones presupuestales. ¿En qué estamos en este momento?
7: Sí, justo el día de mañana, 16 de junio, se vence el plazo para poder cerrar las cláusulas no económicas. Nosotros hemos solicitado en principio un 100% en el incremento remunerativo, pero la última sesión nos hemos reducido aproximadamente al 90%, hemos hecho una reducción del 90%. El presidente de la República estuvo el día viernes aquí, estuvimos atentos a la entrevista,
8: y él manifestó
7: que había una coordinación estrecha, que no había ningún inconveniente.
8: El tema es que
7: si mañana el Ministerio de Economía y Finanzas no presenta unas cifras en el marco de lo que hemos solicitado, porque no hemos reducido un 90% del 100%, nosotros estaríamos cerrando el trato directo con un acta de no acuerdos y estaríamos por primera vez llevando al Estado a un arbitraje que nos permita verdaderamente ver qué está pasando con la economía de nuestro país. Por ejemplo, hemos crecido en el año 2025 en 175 mil millones de soles. El PBI ha crecido acumuladamente en un 24.23% y para el año 2027 vamos a crecer al 3.2%. El ministro de Economía y el presidente también han manifestado que vamos en cifras en alza, pero se le quiere pretender dar a los trabajadores 26, 36 soles mensuales, un sol 67 diario. Creemos que no es justo, porque el costo de vida ha subido, los alimentos de primera necesidad se han incrementado en más del 50%, y creemos que el Estado debe velar por un derecho que le asiste a los trabajadores. Por ejemplo, en la ley de crédito suplementario han introducido una disposición complementaria final que para el año 2027 las cláusulas que se firmen en la negociación colectiva descentralizada van a ser de carácter temporal, cuando la ley establece que tienen que ser de carácter permanente. Pero además, en el caso de los CAS, han establecido un cronograma para pagar CTS y gratificaciones de 10%, 20%, 30% y 100% recién el año fiscal 2030. Creemos que se debió haber hecho una gradualidad, pero esa gradualidad no puede generar el derecho o negarle el derecho que le asiste a los trabajadores.
5: Ahora, el arbitraje tiene que ser aceptado por las dos partes y por lo general tiene que ser parte de un acuerdo previo, de que cuando ocurra un desacuerdo se puede ir al arbitraje. Eso está...
7: El día de mañana nosotros ya hemos presentado dos contrapropuestas. El día de mañana el Ministerio de Economía y Finanzas y la representación empleadora del Estado nos va a presentar otra propuesta. Si esa propuesta no cubre las expectativas de una reducción del 90% que hemos hecho, nosotros simplemente firmaríamos un acta de no acuerdos.
5: Ya... Ahora, pero cuando usted dice el 90%, ¿a qué se refieren? ¿Cuánto les ofrece el gobierno y cuánto están reclamando ustedes de aumento?
7: En principio nos otorgaron un espacio fiscal de 176 millones de soles. La semana pasada han incrementado a 446 millones de soles. Nosotros hemos presentado una contrapropuesta de 519 soles, reduciéndonos...
5: 519 millones de soles.
7: No, 519 soles de incremento.
5: Ah, ya.
7: De incremento, que equivalen a 2.492.000. Hemos reducido el 90%, pero estamos predispuestos a seguir manejando las cifras. El año pasado se ha cerrado la negociación colectiva en 976 millones de soles, pero este año lamentablemente se empezó con una cifra totalmente baja.
5: O sea, sería
7: baja,
5: más o menos la mitad de lo que se asignó el año pasado.
7: Creo que el convenio, conforme el 22-23 hasta el año 25, se debe mantener, debe ir en una ruta
5: ahora,
7: no tanto creciente, ¿no? Pero se debe mantener el presupuesto.
5: Ahora, uno de los problemas más serios del Perú es la ineficiencia y la corrupción en el aparato del Estado. Esta discusión sobre las remuneraciones de los trabajadores no debería ir de la mano con esta otra discusión, la calidad, la eficiencia en los servicios públicos.
9: ¡Exitosa! ¿No?
7: Nosotros creemos que sí, en la corrupción en el Estado peruano, más de 3.000 millones de soles se van anualmente, pero también en exoneraciones y beneficios tributarios se van más de 27.000 millones de soles al año. Entonces, este gobierno y el que viene tiene que tener una política fiscal agresiva. No puede haber exoneraciones tributarias que permitan despilfarrar más de 27.000 millones de soles cuando esa recaudación serviría para atender los derechos de los trabajadores.
5: Claro, pero también para darle servicios adecuados a la gente, construir infraestructura, es decir...
7: Nosotros hemos visto que terminada ya la campaña, hay brechas, dejando de lado el tema de los derechos de los trabajadores, hay brecha en infraestructura, hay brechas en carreteras, hay brechas en una serie de situaciones que permiten que el ciudadano de pie, común y corriente, tiene que estar ahí, en ese marco, en ese prospecto.
5: Esto en todo caso se resuelve mañana.
7: Sí, el día de mañana, si no hay solución, nosotros ya hemos tomado una decisión de irnos al arbitraje. Creemos que con lo que se nos otorgue el día de mañana y con lo que los árbitros que hacen control difuso van a permitir poder generar un derecho a los trabajadores. Nosotros en estas últimas 4 décadas hemos mantenido remuneraciones por debajo del sueldo mínimo vital. Nos hemos sacrificado para poder generar, pensando en que el Estado en un crecimiento económico nos permita generar mayores ingresos.
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5: Con nosotros, presidente de Confetec, Confederación Nacional de Trabajadores.
8: Y 57.
5: Muchas gracias.
7: Sin antes, Nicolás, pedirle a la mesa directiva del Congreso de la República ponga a debate la ley que permite la exoneración presupuestal de los trabajadores SUNAR para que puedan concluir el tema del pase de los trabajadores CAS al régimen 728, el problema de salud POL, defensa pública y otros.
5: Muchas gracias por estar con nosotros. Tenemos que terminar por hoy. Yo los dejo con Exitosa Te Escucha, Katiuska Torres Aybar. Va a contar lo que ha pasado en ATE, donde la policía ha desmantelado una red de delincuentes que cobraba cupos a choferes. Un comisario dirigía esta organización de coimas y terminó en prisión preventiva. Estefano Miranda, abogado experto en derecho policial, va a estar con Katiuska, y en la secuencia El Buen Comer va a estar Marilyn Montejo para hablar sobre cómo debe ser, cuáles deben ser los parámetros de la alimentación de las personas que son adultos mayores. Yo termino por hoy, nos reencontramos mañana. Que tengan muy buenos días.

grande del comercio en la rica City, bueno, en la capital, ¿no? En Gamarra City. Gracias por estar ahí conectadísimos. Dice.

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1: Anita Calero Cruz, Cristinita, un abrazo. Teodorita, Niselita. Reinas románticas que están ahí con el programa. Bendiciones a ustedes y a todos los que, bueno, nos están acompañando ahí a full volumen, ¿ah? Bendiciones, bendiciones.

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1: ¿Se cansaron, sí o no? ¿Se cansaron, sí o no? Para los grandes amigos que están bailando, que están gozando en esta bonita noche. Salud, Clarita, cervecita. A nombre Víctor Hugo, el consentido de la mar. El día de hoy cantando, bailando.

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3: Aquí somos Expresa. Claro, estas manos son Expresa, al toque nomás. Así es que pueden solicitar cualquiera de las canciones de Amaru. Sabemos que la leyenda amplia de canciones de Amaru de Bolivia es definitivamente numerosa. Así es que solicita cualquiera de las canciones de Amaru de Bolivia, de los Chopjas o de las Hijas del Sol, que aquí estamos ya listos como siempre para bailar, para cantar, ¿ah? Para pasarlo muy bonito junto a Papito en la nueva Flor de la Canela. Delicita Bustamante, salud. ¡Epa! Carlitos Cruz, un abrazo. Arriba Junín, lo máximo.

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2: ¡Pum, pam, pam! ¡Eso! ¡Saya! ¡Qué rico! Un abrazo para todo el club de los Chopjas. Ahí siempre en compañía de la programación también. Un abracito a Dianita, Luchito, Cleito. A nuestro amigo Arturito también, que se luce con esa guitarra en el escenario. Lo máximo, lo máximo. A todos un abrazote enorme. A Teresita también, ¿no? Ay, ay, ay. Atención, este fin de semana nos vamos a la nueva Flor de la Canela, con lo mejor de los Chopjas, con lo mejor de Amaru de Bolivia. Además, estarán las guapas, las encantadoras Hijas del Sol. ¿Cómo están mis amigos en Vilgas? Hola, hola, estamos en vivo, ¿ah? 11 de la mañana con 32 minutos, así es que puedes dejar tus saluditos. Saluda a papito, dedica una canción a papito para que la pase recontra bien ya en estos días previos al Día de Papá.
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para pampa. ¡Eso! ¡Ay, ay, ay! Hoy quincena, quincena, quincena. Aprovecho los que cobran quincena. Buen provecho, caramba. Mitad del mes, epicentro del mes. Hoy 15 del 6 del 2026. Bueno, en este año, el día de Papito cae casi a fin de mes, ¿no? Bueno, uno de los pocos años que cae a fin de mes, porque normalmente, bueno, cae quincena, 16, ¿ah? Máximo se había dado 18, bueno, en 2, 3 años, claro. Pero esta vez sí ya cae fin de mes. Así es que en el fin de mes, casi fin de mes, nos vamos a concentrarnos todos juntos, a bailar todos juntos en un conciertazo de primer nivel, en donde en la Flor de la Canela, pasa la voz. 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

Gracias, Junín. Ahí está en compañía del programa. Gracias, Arequipa. Un abrazo para todos mis amigos allí en Majes, en el hermoso Valle de Majes. A full volumen, a lo máximo. Gracias a Yaviri. Un abrazote también a la distancia por allá. Bendiciones, bendiciones. Gracias, Vilca, Sucre, Lamar, Pampa Cangallo. Y un abrazo, por supuesto, para todos mis amigos allí en La Oroya que están a full volumen, ¿ah? Gracias, Andahuaylas. Bendiciones, Andahuaylas. Nueva Esperanza. La gente ahí en Pacucha, Pacucha, corazón. Bueno, todo el mundo ya nos vamos preparando para este concierto de lujo, ¿ah? Un conciertazo que será en la nueva Flor de la Canela. Conciertazo de lujo gracias a Cris Gera Show en vivo.

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3: ¡Ay, ay, ay! ¡Ya lo sabes, ya lo sabes, ya lo sabes! A papito la tienes que llevar antes que se acabe el mes, ¿ah? Sí, sí, sí, antes que
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4: 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Papito
3: allá en la nueva 11. Flor de la Canela con este
5: 43
3: espectacular, ¿ah? Tres grandes, tres estrellas que estarán juntos para poder cantarle a todos los papitos. Pasen la voz. Tremendo concierto, espectacular. ¿Y a quién le encanta esta canción? A ver, Amantes Perfectos.
6: Uy. Escondidas nos amamos.
3: A ver, vamos desde el intro, desde el intro. Uno, dos, tres, suena. Dale, dale, dale, dale.

Saludos, Guajana. ¿Cómo están mis amigos ahí en Guajana? Chincheros, Uripa, Guarapari. Un abrazo para todos los papitos allá. ¿Ah? Están trabajando duro, preparándose también para poder vivir su día. Un abrazo para todos los papás, los viejitos queridos, los abuelitos, los tíos. Ahí están, caramba, preparados. Un abrazo para todos los reyes de la casa. Bien, bien, bien, bien. 11 de la mañana con 44 minutos y así nos estarán cantando Amaru de Bolivia.

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1: Saya Chelita, Saya. ¡Qué rico! ¿Cómo lo gozas? Un abrazo de Ercomarca. ¡Eso! 11 de la mañana con 59 minutos. Y bueno, tengo que finalizar el especial, pero no se olviden, ¿eh?, que ya empezó por ahí a venderse las últimas entradas. 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Ajá, perfecto. Para Papito, no te olvides, ¿ah? Estamos en el mes de Papito y con Papito nos vamos a disfrutar este gran concierto de primer nivel, porque estarán también los Chopjas. ¡Qué lindo! ¿Has escuchado esta canción o no? Eso. Saya. Saya, Chelita. Saya. Saya, Juanita. Saya. Vamos, Luzmila, Bertita. Eso. Teodorita. Bueno, cerramos el especial. Gracias, Cris Gera Show. En un toquecito estoy con otro especial, así es que atentos. Mi nombre es Einer Vázquez. Hoy, lunes, empezando la semana, inyectándonos energías positivas a través de nuestra música. Hoy también día de nuestra música andina. Una fecha muy especial, así es que vamos a celebrarlo con bombos y

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3: Distrito de Acuñate, región Cusco. Vamos a ofrecer esta primera entrega musical, amables clientes, en el especial de Condomet y sus invitados.

0: manera hemos dado inicio a su programa, el especial de Condena y sus invitados, que aparece hoy en Quilleyne, en la ciudad de Altesco, Radio Aurora en Puerto Maldonado y Radio Oriente en la ciudad de Lima. A esta cruzada de peruanidad nos acompañan otros emisores de la región como Radio Cocarreyne en el municipio de Matilde, en la provincia de Calca, bajo la dirección del señor Amadeo Avalo y la señora Roxana Peña. Igual también, llegamos hacia mi santa tierra, mi Acomayo, de mi paisano Santiago de Mina Mayor y después de la señora Sabri Cancha del Carimachi. El acomodino Elia Anteña de Compón, una de las comunidades importantes en la provincia de Anta, distrito de Anta. Igual también llegamos hacia dónde, hacia el distrito de Cusipata, donde empieza la región de la provincia de Chispitanchis, que a propósito el 21 está de aniversario. La provincia de Chispitanchis como su capital, Urcos, pero que inicia con el distrito de Cusipata. A donde llegamos, a través de la televisión de Inicunca, de Farán Maza. También radio, televisión Cusipata, del señor José Luis Pavanca y Florinda Paucos. Aguas más abajo del río del Callejón, donde empieza la tierra del Valle Sagrado de los Incas. Ahí, aguas abajo, está el otro distrito importante, que es el distrito de Quichijana, a donde llegamos a través de Radio Vinti y de Oscar Puma Puma, y al mismo tiempo también.
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0: Comunidades como Molibamba, Muñapata, Pampa, Chulla. Y antes de esto también llegamos a la parte alta de mi provincia de Acomayo, la parte de la provincia de Acomayo, a través de radio Super Estéreo de don Alicia Chico y la señora Angélica Fortón. Con estas emisoras nos acompañamos, pero también llegamos al distrito de Huancarani, a través del Estado Huancarani, que es uno de los distritos que en los últimos 35 años aproximadamente alcanzó un desarrollo admirable, juntamente con el distrito de Antabasi en la provincia de Anta, porque ellos son gemelos, ese mismo año han sido distritalizados Antabasi y Huancarani. Muy bien, a ellos saludamos efusivamente y a través de esta otra página musical. A ver, instrumentalito nomás esa versión que se canchi. A ver, ojalá sea de observar, ya que estamos en el mes jubilar de la capital histórica del Perú.

0: Bien. Ya hemos escuchado esa versión instrumentada nomás con Vincita arpa y mandolina, el canchi, que es una de las danzas típicas de nuestra región quechua, de esa gran nación llamada Perú. Además de las emisoras ya mencionadas, también llegamos a donde llegamos, al distrito de Camante con su capital 15.000, y al final de la extensa y dos pisos ecológicos bien marcados, Chispicanchis, la carretera transoceánica atraviesa puesto en todo este trayecto, es punto neurálgico, es el cordón umbilical que une a la región del Cusco con la región Madre de Dios, donde hay muchos provincianos de la parte alta del departamento del Cusco. Ahí los saludamos a través de Radio Camante, de mi amigo Efraín Yabarcoa y la señora Bonifacia Guaita. Bueno, ya nos descansaremos cuando decimos que 15.000 hace 50 años atrás era un punto importante porque tenía su aeropuerto. Y todavía esos años había solamente aviones a hélice, bimotores, pequeño avión, que era de la línea José. Es histórico también. Bueno, eso siempre hablaremos porque vale la pena recordar cómo se iniciaba la minería en la provincia de Chispicanchis. Igual también llegamos a donde, a kilómetros más arriba, en la misma transoceánica, cuando regresamos de Inambari hacia el Cusco, llegamos al distrito de Maricapata.
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0: Don Santos Cabana Llana y esposa de la señora Ingracia Aguilar, pero estos últimos años también, esos días, últimos días, estamos llegando también a Peruayane, en el radio Peruayane, donde está el doctor Guilmaldo Achave Loaiza, transmitiendo directamente desde los baños termales de Marcapato. Y ahora parece que está en el Cusco y Grimaldo, si estás en el Cusco, tienes que salir, como ya salió creo el viernes último, desde Radio Inti Reini. Así es que a su hermano, ese programa que también ha hecho historia en la radiodifusión provinciana a través de Membranzas Cusqueñas. Así es que Membranzas Cusqueñas a las 3 de la tarde, siempre estamos recordando aquellos años lejanos, pero que sigue vigente cuando hay deseos de hacerlo. Igual también llegamos a donde, a la provincia de Cotabamba, región Apurímac, a través de Radio Marcansayo de Luis Ángel Paco y la administración William Zipaucas. Llegamos a Tambobamba, Jaquira, Mara, Chayuahuacho. Y al distrito de Coyulqui, en forma particular, a través de Radio Guaira, del profesor Richard Valencia Bárcena. Al mismo tiempo, también están en sintonía en el distrito de Rondocan, en mi provincia de Acomayo, a través de Radio Municipal Rondocan, bajo la dirección del señor Ronald Quisco Joraua. Y finalmente a la provincia de Anta, identificado del que soy yo, porque allí me inicié en el magisterio, en el distrito de Ancahuasi, en Chaquilcasa propiamente, fui su primer director. Por lo que en cualquier sitio están mis exalumnos de ese colegio que fundé, porque era el primer director y profesor de recién creado en el colegio secundario de Ancahuasi. Y ahora últimamente, lógicamente, como saben, como los formulares de la provincia de Anta, especialmente el Guaro, cuando somos bastante relacionados en empresarios, comerciantes conocidísimos de Huarocondo, que justamente hemos estado en su local de uno de ellos, el Centro Social Huarocondo, en una fiesta muy bonita que después lo narraremos. Después llegamos, bueno, pues a la provincia, antes cubrimos toda la provincia, del que nos sentimos orgullosos, se refiere a las provincias importantes y despensa de la ciudad imperial, justo.
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0: Ahora sí, pongo otra versión. Creo que el conjunto de Lille de Chumbivilcas, que Chumbivilcas también está de aniversario este 21 de junio. Vamos a saludar a través del conjunto de Lille con esta versión que dice: Cusco misterioso.

0: Questo misterioso del conjunto di Lilici in Bibilica, de Saraneivas, de las hermanas Valencia, y esa mandolina admirable de este señor Felipe Góngora y América Góngora con su guitarra, han hecho historia en la canción andina, especialmente en la provincia agraria de Chumbivilcas, que también el 21 está de aniversario, el 21 de junio. Ahí le saludamos allá esa provincia a través de esta versión musical. El día de ayer hubo una bonita fiesta en homenaje al señor de Coyolite de Huarocondo, porque toda buena parte de las provincias, aún comunidades, celebran el peregrinaje hacia el santuario de Coyolite, a contar sus penas, sus triunfos y fracasos, sus historias. Parece que se lo guardara el hombre andino, los que están pues en la selva y en la sierra. Son ocho naciones: nación Acomayo, nación Calca, nación Quispicanchis, nación Anta, etcétera, etcétera. Ellos van y cuando regresan hacen recepción a sus cofrados, a sus quimichos, no sé con qué nombres todavía son los que, a los pabluches. Pero esta vez, anoche han festejado en el Centro Social Huarocondo, justamente al señor de Coyolite, que estaba de mayordomo don Wilfredo Auja Kisk. Yo sé que está en sintonía porque dice que cautivos de Radio Inti Reini. Él y su esposa, la señora Ernestina Tunki. Él es natural de Pampachulia, provincia de distrito de Urcos, provincia de Quispicanchis. Aquellos han hecho una bonita organización. He encontrado a Esteban Llano Puma, he encontrado
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0: Bueno, bastante gente, especialmente Juan Carelicanos, cuando no, el amigo Acumaino, como se llama el amigo que siempre está con Guandemaita, había formado un grupo con Juan Carelicanos. Ahí estaba también nuestra, ¿cómo era? Una tremenda dama huancavelicana de Huando. ¿Cómo se llama? Roxana, bueno, su apellido me olvido. Él estaba ahí juntamente con mi paisano, ¿cómo es el joven que siempre? Wilfredo Acomaino, ¿no? Wilfredo. Imagino, él y muchas otras personas en ese concierto de Roma. Gracias, José Luis, gracias, Roxana, gracias a esos compañeros que acompañan, ya nos subimos con ellos, y por supuesto con muchas personas más. Muy bien, felicitaciones a José Luis Fredo y a todos los argentinos que han cumplido con el señor Coyolite en la forma aceptable, con una concurrencia nativa en ese gigante Huarocondo, sería porque es más grande, inclusive que el peso. Entonces, defensor Carmen de Huarocondo en esta emisión, estaba bastante gente, al que agradecemos asistencia porque nos honran con su presencia, nos hacen pensar de que todavía estamos con la división de la Divina Providencia y con cariño del respetable pueblo, el pueblo cusqueño especialmente y pueblo peruano en forma también particular. Gracias a los americanos y a cuchanos serreños, que siempre están con nosotros, por supuesto, los de Apurima, los de Puno, la gente que se aventaría con esa ilusión. Gracias por todo ello, y vamos a ofrecerles ahora otro saludo a otra provincia, creo. A Cholo Chanta lo invitaremos con esta versión musical o declamada. Vamos, reina.
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1: Llegando adelante su programación de Radio Inti Raymi. A ver, cosas muy bonitas y está pasando. Bueno, el día de hoy es el día de la canción andina, que ha creado el señor Alejandro Toledo, juntamente que su gringa antropóloga Elian Karf, natural de Polonia, una señora polaca. Él era antropóloga, entonces cuando creímos o hemos visto con buenos ojos, cuando ella había impulsado que se cree el Día de la Canción Andina. Pero no se trata de crear nomás, pues, es un mero saludo, pero no se ha reglamentado para que el Estado sea el que auspicie, no con grandes cantidades, sino simplemente contratar un local a través del Ministerio de Cultura, hacer espectáculos gratuitos en todas las plazas públicas de ciudades, de provincias. Esa sería la forma de celebrar realmente el Día de la Canción Andina, que no es por gusto. Los mexicanos honran su ranchera, los brasileños su samba, los austriacos su vals, la música criolla, que lo practicamos allá por ese vals de Austria. Entonces todos los colombianos su cumbia, todos festejan. ¿Y por qué? Porque el Estado los protege. Y entonces eso es lo que no ha pasado, en cierta forma sí, ha quedado como una declaratoria nada más. Y ya sabemos Elian Carr quién es, de nacionalidad, a su cholo sagrado, lo ha abandonado, se fue a Polonia, ni más aparece. Y ahora Alejandro, que creíamos que era como buen provinciano, iba a ser mucho más, pero ya sabemos que ha terminado mal. Y pues ya ahora está
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1: en el juntamente con otros presidentes, guardadito está. Y su gringa, ¿dónde estará, por Dios? Esas cositas pasando. Lo que quiere decir, nunca se ha identificado plenamente con el Perú, el Elian Karf. Así es que eso es lo que hay que recordar, pues. Yo sé que mis colegas del arte algunos años lo hacían sus dieces, parece que esta vez no. Es que también ya sabemos que es lo que estaba ocupando a los peruanos. El fútbol, porque es campeonato mundial, esto también vamos a hablar. Y está ocupando, por ejemplo, ¿quién va a ser por fin el presidente o presidenta? Aunque quieren que se llame presidente, no sé por qué solamente no puede haber presidente. Por ejemplo, México tiene la señora Claudia Sheinbaum, es presidente. No quiere llamarse la presidenta, porque va a ganar, si sea varón o mujer en el provincio, debe ser presidente. Pero como fue, todo se lo está llamando, y no, el día de la canción a mí no se ha pasado como un día más. Todo está ocupado en fútbol, sino en los resultados de la segunda vuelta electoral que está en nuestra patria. Muy bien, son las 12:32 minutos en su programa, el especial de Condonaiti y sus invitados. Ahora vamos a enviarles a esta otra página musical.

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1: De esta manera, la capital histórica del Perú. Ese solo hecho no debe llenarnos de alegría y, más que todo, demostrar nuestra ciudad del Cusco limpio. Ahora más que nunca.

0: gobernaron el país antes de que llegaran los europeos, y han hecho obras maravillosas tanto en esta arquitectura cuanto en astronomía, hasta en medicina. En esos tiempos había médicos, jamás creo que eran, que realizaban inclusive trepanaciones craneanas. Entonces no se diga de que el antiguo Perú era tierra de un país incipiente, un país solamente que no tenía ningún ser, tenía alto grado de desarrollo, más que todo era bien, no era un imperio que sometía a los pueblos, sino era un gobernante que a los pueblos conquistados les enseñaba a trabajar, a domesticar animales y vegetales silvestres. Entonces, seguramente que la llama, la vicuña, hasta ahora la vicuña es un animal silvestre, ¿no? Entonces, sin embargo, ellos enseñaron cómo se cultiva la papa, cómo se cultiva el quiriche, cómo se cultiva, cómo se riega, se cosecha, todo eso. Entonces, ese ha sido el gran Tahuantinsuyo, con tanta extensión, fue capaz de administrar sin conocer helicópteros, aviones, líneas férreas, el aparato de Jatunyán, Japajnyán, creo que se llama. Ahí se transitaban. Se dice de que desde la costa hasta el Cusco llegaba el pescado fresquito. ¿Y cómo llegaba?
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0: Hay un frigorífico, pescado frigorífico, llega fresco, sí. Pero allí, ¿cómo se ve si están el chasqui? Uno volaba un chasqui, no sé, por supuesto, llevaba lo necesario. Y otro recibía rápido y corría, y llegarían pues en lo que se puede recorrer en semanas, llegarían en un día aproximadamente a través del sistema de chasquis, y bueno, pues por caminos de herradura bien hechos, caminos incas. Todas estas cosas, todas estas historias, es momento que nos imbuyamos como buenos peruanos. No para sentirnos un falso orgulloso, porque el Cusco no es solamente de los cusqueños, de las 13 provincias. El Cusco es de todos los peruanos, y finalmente es patrimonio cultural del mundo. Eso es lo que tenemos que pensar. Demos buena impresión a nuestros visitantes. Recibamos para que digan efectivamente esos descendientes, almas, ramas de los incas, si saben. Conducirse bien, eso es lo que invocamos a toda la ciudadanía. Solo falta únicamente 19 minutos para las 13 horas. Vamos a ofrecerles otra versión musical. Ahora tome al conjunto Gempo de Chuchupata con esta versión que dice: Mawai Papacha y Cachia, Miscacho Gilcha y Cachia, no caña, vamos a ir que prueba por el sumario y malispa. Vamos con esta versión. 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

0: De esta manera, amables gente, estamos ofreciéndoles música pequeña, sin querer solamente también centrarnos solamente en el disco, porque el Perú es grande. Y hay artistas que han honrado a la música cusqueña siendo de otra región. Me estoy refiriendo a la señora Lucila Sánchez, natural del distrito de Huanca, provincia de Carabaya, no es provincia que pertenece a Arequipa, como su capital, Chivay, provincia de Cayllona, de ahí es ella. Pero ha hecho canciones muy bonitas para el cusco, creíamos mucha gente que era cusqueño. No era arequipeño, pero identificada con el cusco. Por eso siempre recordaremos. Porque muchos artistas están viendo poco a poquito cómo se los llevara el aire en las plumas. Y entonces, si nos olvidamos nosotros, ¿quién lo va a hacer? Nuestras autoridades generalmente son migrantes, hijos de migrantes, entonces ellos no les gusta el guayno ni el quechua.
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0: Nosotros queremos lo que es nuestro, lo que hemos vivido con esos guaynos, hemos visto bailar, cantar a nuestros padres, a nuestros abuelos. Entonces, eso es lo que nosotros queremos saber. Pero también aquellas personas que nos han querido hasta el primer momento, la señora Eduardo Honor y su esposo Francisco Yanarito, que se fueron con la pandemia, grandes ausentes amigos. Ellos eran desde un principio mis paisanos, la Comario, los de la Sacorma, los de la Zapachaca, la familia Chosef, la familia Inca, Escalante, todos ellos también nos recuerdan. Y los del distrito de Rondoca, especialmente los de Sanca, los Orcotoma, los Segarra, los Cárdenas, todos ellos son aquellos años lejanos, 56 años, los que nos dieron la posibilidad. Su afecto, y ahora entre los modernos tenemos a don Raimundo mismo, Palomino, que no lo he visto. Él siempre está, de repente está en Argentina. ¿Dónde está la señora también? Ella apurimeña, siempre está en su recuerdo. A Vicente Roque Luque, Vicentito. Sí, pues yo sé que está un poquito limitado, ¿sabes? Pero no vayas a pensar. Eso se me olvidó de mí, no. Mientras estemos en vida, te agradecemos porque toda una vida se está atrás de nosotros. Ya llegando acá, ya llegando allá, nos relacionaste con los chistosos, ese programa genial de radio programas del Perú. Nos relacionaste con uno, con otro, porque eres hábil. Y sigue siendo, yo sé que tu capacidad está física y mental está bien. A ver cómo te está.
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0: A tus hermanos, especialmente Rubén, después Raimundo, todos ellos. No, por favor, no me lo llegar así. Procura bien visitar la que sea un gatito, Vicente, a ver si me lo suena llamar a Rubén, Raimundo, que pueden estar en Tania. Y si quisiéramos hablar de tantas amistades que tenemos, nunca nos olvidaremos del señor Abel Pérez Quispe y Auri, la señora, su esposa, la señora Juana Solís. Recordamos al programa Trenecito por las Rutas de Barocondo, que conducía a su hija, con tantos cánceres, tantos jóvenes heridos. Ese fue nuestro recuerdo. Hemos visto cómo se construyó el Club Social Defensor Carmen de Barocondo. Después, cómo se contagian también el grupo de provincianos o argondinos y han hecho su centro cultural Barocondo. Y además estábamos allí. Cuando estoy ahí concentrado en Lima, en cualquier otro sitio, se me viene a la memoria tantos hechos. Eso se llama el inventario de las cosas perdidas o de las cosas ganadas. Pero muchas cosas hemos perdido por falta de decisión, de inercia. No seamos esos, sigamos caminando, guiados siempre por nuestro Señor, el Creador, el Padre Eterno. La bendición de su madre, de Jesús, nuestro hermano mayor, que siempre tenía opción por los pobres. Entonces, ahí estamos, pues, amables oyentes, siempre haciendo recuerdo, haciendo nuestro inventario por las cosas, por las oportunidades perdidas. Solo faltan 11 minutos para las 13 horas. Saludando a todos ellos aquí en la otra entrega musical, la madre Señor.
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0: agarrar los siguientes. Estamos ya casi llegando al final de su programa, el especial de Condemaito y sus invitados. Otra cosa bien simpática, ha anunciado su candidatura para la alcaldía de Lima el hermanón Ricardo Belmont Casinelli. Y para qué nomás, él dice, pues no, de que tanto se me ha acusado de muchas cosas, pero no lo han olvidado, más bien no, la gente, mis enemigos políticos no consideran las cosas buenas que he hecho. He formado una televisión que se llamaba Canal 11 en La Victoria. Y fue importante ese canal porque era para el pueblo, pero los enemigos han hecho lo posible por hacer fracasar y fracasó.
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0: Pero parece que el poder económico de sus oponentes ha hecho que es pasar a manos extrañas ese canal 11, que daba oportunidad primero a los artistas de música andina, etcétera, etcétera. Y dice él, pues no. A mí se me considera viejo, no soy viejo. Yo puedo conversar con todos, mi intención es unir a los peruanos, pero dentro de la verdad y la justicia, no con ventajas, dijo. Entonces yo, si ustedes dicen que soy viejo, muy bien, yo puedo morirme en la campaña, pero ahí tengo grandes candidatos a la vicepresidencia. Así es que con eso yo quiero morirme tranquilo, no dejar que pasen las cosas, aún estoy en vida, y no me digan viejo, porque viejos son ustedes, que no, yo sé que no van a llegar a esa edad que tengo, dice él. Es cierto. Hay mucha gente aventurera que dicen, ese viejo de toda la Keiko. No, ese viejo no sabe más que usted, porque ha vivido más tiempo. Entonces conoce. Y no son hechos inventados, no son los que lo que han dicho. Dice así, no, sino él mismo vive en carne propia. Entonces eso es lo que garantiza. Así es que juventud, pues, supuestamente juventud, absténganse de calificarlo de viejos retrógradas a la gente que tiene experiencia, pero al menos cuando piensa bien. Eso es lo que ha anunciado y que probablemente puede hacer buen papel como ha hecho sus obras. Ahí están, ese complejo de tremendo problema que era en lo que es actualmente el paso de cuatro o cinco líneas, uno tras, encima de otro, en lo que es el complejo de donde está la, bueno, sus mejores obras han sido eso. Ha hecho, son, y lo importante es de que él dice de que no, mi intención no es morirme así, sino dejando siempre esas cosas que he dejado, esas. No quiero irme con las oportunidades perdidas. Bueno, por ahora, muchísimas gracias, amados presidentes. Nos han quedado muchas cosas, el papel de Estados Unidos, Canadá y México, que están, que son sedes del campeonato mundial, pero hasta eso está diciendo que estoy en el Perú, ya no llama mucho la atención por muchas cosas. Y también ha anunciado grande que ya han entrado en arreglos con Irán y que ya me desarrollé el canal de este hecho de que, pues, creo que no sé cómo se llama, este agri, entonces ya vendrá más barato
1: a todo
0: el mundo. Entonces, de alguna manera eso nos aliviaría, estaríamos pagando caro el combustible principal para la movilización, para el desarrollo de los pueblos. Muchas gracias, permiso, buenas tardes.

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5: Muy buenas tardes, bienvenidos a la edición de hoy, lunes 15 de junio del año 2026, desde el Cusco, para el Perú y el mundo, informativo, la voz de los hermanos Ayar de Radio Inti Raymi, Valentín Huanca Seca, Marcelino Salcedo Loaiza, Reina Quispe Soto, listos ya con lo mejor de las informaciones. Estamos en simultáneo en redes sociales. 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
5: ¿Qué tal, amigos? ¿Qué tal, amigas? Les dando siempre esta cordial bienvenida a la presente edición de Sumativo La Voz de los Hermanos Ayar de Radio Inti Raymi. Iniciamos lamentablemente, ¿no?, nuestras informaciones, ¿no?, pidiendo porque lo tenga ya en su presencia a dos grandes amigos que hemos tenido, que partieron recientemente hacia el encuentro con el Señor. Hablamos primeramente del dirigente santiaguino Uriel Meche Pilco, ¿no?, todo un dirigente de la zona de Huancaro, del distrito de Santiago, que lamentablemente partió ya hacia el encuentro con el Señor. Expresamos nuestro profundo pesar a toda su familia, ¿eh? También se adelanta en el camino el profesor Sergio Valencia, ¿no?, exalcalde del distrito de Velilla de la provincia de Chumilcas. También a su familia, ¿no?, hacemos llegar este profundo pesar por la partida del profesor Sergio Valencia. Bueno, el día de hoy continúan las actividades con motivo de las fiestas jubilares del Cusco. Hoy saludan al Cusco precisamente en este momento en la Plaza Mayor del Cusco, ¿no?, los institutos superiores y también los CEDPROS de la región del Cusco. En este momento, precisamente, algarabía total se está viviendo precisamente en la Plaza Mayor del Cusco. Una con seis minutos.
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8: Todos los medios.
9: Una y seis.

0: Te acompañamos, te informamos, estamos junto a ti aquí en la Rotativa del Aire y en RPP, Joana Castro y Jorge Rodríguez. Estamos compartiendo contigo estos minutos iniciando la semana.
1: Así es, 1:07 p.m. y tenemos una comunicación al rotafono de RPP, que por cierto se los recordamos, el WhatsApp siempre a su disposición, el 999-001-800, a través de esta línea, en realidad, de este WhatsApp, llegan muchos casos. Llegan casos, por ejemplo, muchos vinculados a temas de salud, pero llegan casos también vinculados o que tienen que ver con menores de edad. Hay un menor de edad desaparecido. Vamos a conversar con su padre, el señor Cristian Martínez, quien se ha comunicado. Señor Cristian, bienvenido a RPP. Buenas tardes. Señor Cristian.
0: Hola, Cristian, ¿cómo estás? ¿Nos escuchas? No, en breve estamos con Cristian Martínez Carrillo. Él se ha comunicado con nosotros porque su menor hijo, Santiago Rafael Martínez Mendieta, ha desaparecido. Con su autorización, estamos mostrando la imagen a través de nuestra plataforma de televisión, de YouTube, con la autorización pertinente de sus padres. Se trata de Santiago Rafael Martínez Mendieta, es el menor desaparecido, fue visto por última vez en las inmediaciones de la calle Omicron a espaldas del Colegio Ribeiro, aproximadamente a las 3 del día 15 de junio de 2026.
1: Él tiene una estatura de 1,60 m aproximadamente, es de tez clara, es una contextura delgada, cabello lacio negro, como estamos viendo en la fotografía. Repetimos, esa imagen nos la ha autorizado justamente su padre para que podamos difundirla y dar con el paradero de Santiago, de su hijo. Señor Cristian Martínez, buenas tardes, ¿nos escucha?
2: Buenas tardes, sí.
1: Bienvenido a RPP. Díganos un poco, estábamos contando las características de Santiago, de su hijo. ¿Habían tenido algún tipo de inconveniente? ¿En qué tipo de circunstancias él desaparece?
0: Sí, estamos en comunicación. No, hay un problema ahí, la comunicación, que vamos a corregirlo inmediatamente porque estábamos conversando con Cristian Osvaldo Martínez Carrillo. Él es el papá del menor, que quienes nos pueden seguir a través de YouTube, de nuestra plataforma de tele, tenemos ahí la fotografía, reiteramos, con autorización de sus padres, porque Santiago Rafael Martínez Mendieta tiene como características tez clara, con textura delgada, 1,60 más o menos de estatura, cabello lacio, y fue visto por última vez en las inmediaciones de la calle Omicron a espaldas del Colegio Ribeiro a las 3 de la tarde del último 15 de junio. Cualquier información sobre el paradero de este menor, de Santiago Rafael Martínez Mendieta, al 978-941-443, 978-941-443. Bueno, sí, estamos en comunicación con Cristian Martínez. Señor Martínez, ¿cómo está? Nuevamente bienvenido a RPP. Esperemos que ahora sí, vamos a poder escucharlo de la mejor manera. Nuestra solidaridad con usted, con su familia. Cuéntenos, ¿en qué circunstancias desapareció su menor hijo, Santiago Rafael? ¿Cómo está?
2: Sí, él en la noche, al parecer, escribió una carta diciendo que no lo busquen, no estaría un poquito deprimido, supongo yo, y se fue.
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2: se fue a las 4 de la mañana, y a las 6:30, 7, que su mamá se levantó para prepararlo para el colegio, ya no estaba.
1: ¿Él se ha llevado algunas cosas de casa?
2: No se ha llevado nada, aparentemente ha salido como estaba, con sandalias, un buzo oscuro y un polo más
3: en
2: o menos.
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2: Buzos y sandalias.
3: Una,
2: mala corta,
3: y 12.
1: ¿Se ha llevado un equipo móvil, algo que él tuviese, algún medio de comunicación?
2: No, él ha dejado solamente, él dejó el celular justo como para que lo viéramos y viéramos que está, que no hay, que no lo busquen.
1: No hay forma de ubicarlo.
0: Claro. Señor Martínez, nuevamente nuestra solidaridad con usted, con su familia. ¿Están recibiendo el apoyo de la policía? Cuéntenos un poquito, ¿han hecho la denuncia respectiva?
2: Mire, hemos ido a poner la denuncia a las 8 de la mañana, 8:30, y acabamos de salir hace 20, media hora máximo, toda la mañana para poner una denuncia. Necesito la copia para poder agilizar por otros medios en las redes, y resulta que me dicen que a las 2 todavía me puede entrar la fotocopia de la denuncia.
1: ¿Y en qué comisaría ha sido esto?
2: Comisaría de Boca Negra.
1: En la comisaría de Boca Negra. ¿Por algún motivo tanta demora? Un padre de familia, o ustedes, padre de familia, llegan a las 8 de la mañana, salen cerca de la 1 de la tarde y la copia recién se las pueden dar a las 2 de la tarde.
2: No,
1: ¿bajo qué argumento?
2: Y, que es horario administrativo, que ellos no tienen nada que ver.
0: Terrible.
2: Voy a otra comisaría entonces. Voy a otra comisaría. Es en la avenida Perú con la avenida Micrón. Hay un colegio.
1: Ahí desaparece.
2: Ahí mi hijo sale de la casa. Uh-huh. Y ahí sale de la casa.
0: Uh-huh. Correcto. Por favor. Sí, por favor, hay un número telefónico con el cual comunicarse con ustedes, con la familia. Sí. Haga el llamado a la comunidad que nos está viendo y nos está escuchando a través de RPP.
2: Sí, por favor, es el 952-991-269. Uh-huh. 952-991-269. Uh-huh. 978-941-443.
1: 978-941-443 es otro número, justamente para que se puedan comunicar con Cristian, con la familia, si es que han visto a Santiago, las características y la fotografía.
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1: Están circulando ya también en nuestras redes digitales de RPP. Solo una última pregunta. Cuando él sale, él deja el celular como para que vean que no quería algún tipo de comunicación, pero ¿les había contado antes, días previos, quizá algún problema en el colegio con alguien en particular?
2: Eso es lo que estamos tratando de averiguar, al parecer no, pero sí, él es bien introvertido, él no debe contar mucho sus cosas, él está más, lo que sí, estaba mucho en las redes sociales, entonces tenemos miedo de que le haya seguido algo. 15 años,
0: perfecto. Sí. Cristian, nuevamente un abrazo para usted, para su familia, para su entorno. Estamos con ustedes acompañándolos en esta búsqueda y hacemos un llamado también a la Policía Nacional para que pueda acelerar el proceso de ayuda, de búsqueda a menores. En estos casos es cuando los padres de familia necesitan ayuda, no retardos, no postergaciones, no trámites engorrosos. Así que, señores de la Policía Nacional, a ponerse las pilas. En ese sentido, hacemos un llamado también a la comunidad del Callao, de zonas cercanas, ayudemos a encontrar a Santiago Rafael Martínez Mendieta. Tez clara, con textura delgada, 1.60 de estatura, cabello lacio, ha desaparecido, 15 años, esperemos que pronto pueda estar con su entorno familiar, con su familia.
1: Y si ustedes ven a un joven, un adolescente con estas características, porque la fotografía va a estar circulando en nuestras redes sociales, pueden comunicarse también al WhatsApp, al rotafono de RPP, al 999-001-800. Repetimos, 999-001-800 son los distintos canales, números telefónicos para que ustedes se comuniquen y den información valiosa con el paradero de Santiago o con información de datos también que puedan ser de utilidad para la policía y para la familia. Solo último llamado de diligencia a los policías. No esperen ustedes estar pasando por un caso similar o que recién sea un conocido para ponerse en la situación de esos padres de familia, porque son horas totalmente angustiantes.
0: Por supuesto, y ese es un llamado para el ministro del Interior, para el general Arriola. Hay que, de todas maneras, mejorar el trato que muchas veces en las comisarías se brinda a padres de familia que en su desesperación lo que quieren es calidez, cercanía, apoyo, acción inmediata por parte de la Policía Nacional, y esto lamentablemente nos está dando casos como el que nos mencionaba el señor Cristian Martínez. Se repiten día a día, no solo en Lima, sino a nivel de todas las regiones. Hay que actuar de manera inmediata. Reiteramos, llamado al ministro del Interior, al general Arriola. Hay que acelerar y mejorar el trato con los padres de familia que desesperados están buscando a sus hijos y necesitan ayuda inmediata. 1:15, volvemos con más. 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
4: 1:16. 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
5: En la primera goleada del Mundial 2026, En un cotejo correspondiente del grupo E, Alemania se impuso de manera contundente por 7-1 ante Curazao.
6: Aquí viene Alemania, se viene Alemania, atención, la tiene Havertz. ¡Gol alemán! Le dejaron la pelota a Havertz a la salida del arquero. Havertz suavemente pone el piecito abajo de la pelota. El arquero abajo, la pelota en un globito ingresa dando botecitos en el arco de Curazao. 7 para Alemania, Kai Havertz. 7 para Alemania, 1 para Curazao.
5: Además, Ecuador no tuvo el debut soñado y a pesar de dominar el primer tiempo, cayó por 1-0 ante Costa de Marfil. El entrenador del equipo tricolor, Sebastián Becachese, señaló que les faltó puntería a sus delanteros para lograr anotar en el arco marfileño.
7: La falta de puntería en esos detalles, que realmente fuimos muy superiores en un primer tiempo. Creo que en el segundo tiempo ajustamos muy bien lo que teníamos que ajustar. También volvimos a tener una situación muy clara. Y después lo que tiene que ver con situaciones de juego, que bueno, era claramente una expulsión de un lateral derecho. Hace que no lo expulsen, que lo cambien. El central pasa al lateral y es el que termina conduciendo en la jugada del gol. Son cosas que lamentablemente no podemos manejar, pero terminan incidiendo en un resultado injusto, ¿no?
5: Además, Japón logró rescatar un valioso empate 2-2 frente a Países Bajos en su estreno por el Grupo F del Mundial 2026, en un partido intenso y cambiante que se definió en los minutos finales.
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1: Y 23.
17: El precio del dólar es de 3 soles con 39 céntimos de acuerdo con el Banco Central de Reserva del Perú. 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

0: de la tarde con 22 minutos. De vuelta a la rotativa, Jorge Rodríguez y Joana Castro los estamos acompañando. Lo habíamos anunciado incluso desde antes del programa y en la previa, el rol del senador, del diputado en este nuevo Congreso bicameral. Para muchos todavía podría ser unas funciones que están en duda, que no lo tienen muy claro. 130 diputados, 60 senadores. Entonces, ¿cómo va a actuar cada una de estas cámaras? ¿Cuál va a ser la cámara revisora? ¿Cuál va a ser la cámara, digamos, en primera instancia de los proyectos de ley? Y sobre todo, digamos, porque eso es lo que le interesa a la mayoría de los oyentes y televidentes, ¿cuál tiene mayor poder o sobre cuál va a recaer mayor responsabilidad? Se lo preguntamos a nuestro invitado Jorge Jáuregui, él es abogado especialista en derecho electoral. Bienvenido a RPP, muy buenas tardes.
1: Joana, Jorge, muy buenas tardes. Un placer saludarle. Gracias por la invitación.
0: A usted, como gracias. Siempre, hemos tratado de resumir un poco quizás las dudas que leemos constantemente o que nos llegan a través de los canales digitales que pueden estar ahí volando entre alguna población que, claro, no hemos vivido doble cámara, pero que efectivamente estamos escuchando ahora último acerca de las funciones. 130 diputados, 60 senadores. ¿Cuáles son las diferencias básicas para que el oyente y el ciudadano los tenga en cuenta?
1: Bueno, en principio la diferencia está asociada a la forma de elección, ¿no? A nivel de la Cámara de Diputados,
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1: se busca una representación mucho más directa de los ciudadanos, ¿no? Y por lo tanto lo que tenemos como sistema electoral es un sistema electoral que se conoce como de circunscripción electoral de magnitud variable, porque tenemos circunscripciones chicas de 2 escaños, ¿no? Hasta circunscripciones muy grandes como la de Lima Metropolitana, que si la memoria no me falla es de 31 o 32 escaños, ¿no? Bastante grande. Estas diferencias producen efectos políticos también en la forma como representan o funciona la representación, ¿no? Cómo representan los parlamentarios, cuánta cercanía, cuánta proximidad tienen los representantes con los ciudadanos electores, tiene unas características, ¿no? Y por su parte el Senado tiene otra lógica, de ser un poco una representación mucho más de intereses más nacionales, ¿no? Y posiblemente está asociada a esa idea el que la elección del Senado se elija con dos tipos de sistemas electorales: un sistema uninominal para todos los departamentos del Perú, excepto Lima Metropolitana, que tiene 4 escaños; para los demás, para todos los departamentos del país, se le asigna un escaño para el Senado, que son lo que a veces coloquialmente se le llama Senado regional, ¿no? Porque son senadores regionales porque son elegidos individualmente, o sea, uninominal, en circunscripciones uninominales en cada uno de los departamentos. Entonces, pero la otra mitad de los 60 escaños, que son 60 los senadores, no 30, son elegidos en un distrito electoral único a nivel nacional. Entonces, eso da una visión más general, es una circunscripción grande también, ¿no? Y por lo tanto es un poco más proporcional. Entonces, un poco la idea es esa, ¿no? Que haya un Senado que sea una suerte como de mirada nacional, ¿no? Y mientras que una Cámara de Diputados que tenga una mirada mucho más de representación directa. Ciertamente los sistemas electorales que aplicamos, y esa es mi opinión particular, no permiten una conexión adecuada representantes-representados. O sea, no hemos mejorado nada, sino que nos mantenemos en un problema de desconexión, ¿no? Entre los representantes y los representados.
3: Bueno, ese es un inconveniente.
1: Más o menos la idea general sería eso.
3: Grave. Sí, definitivamente. Doctor Jáuregui, ¿cómo está? Le saluda Jorge Rodríguez. Doctor Jáuregui.
1: Jorge, placer saludarle.
3: Igualmente, doctor. Se dice que la Cámara de Senadores es la denominada Cámara Pensante, ¿correcto? Que de una u otra manera no va a permitir que tantos proyectos que a veces nacen con interés político puedan llegar a la ciudadanía. ¿Esto es así? ¿Y cuál es el proceso, en todo caso, que se espera?
1: Correcto. Sí, la perspectiva de los estudios electorales, parlamentarios, sobre todo, ¿no? Se asume que la primera cámara es una cámara muy emotiva, muy emocional. La segunda cámara es una cámara un poco más reflexiva, ¿no? Un poco se emplea de forma constante esa idea, ¿no? Esas palabras, ¿no? Una cámara reflexiva y una cámara mucho más emotiva. Lo cierto es que las cámaras, ambas, digamos, es expresión de la dimensión política, comunitaria, del ser humano, tienen un fuerte carga emocional. Las personas nos atamos a determinadas ideas de forma emocional, ¿no? Y esto juega mucho a nivel de los resultados electorales, ¿no? La gente se ata Y ahí aparece el fenómeno de que quien maneja nuestros miedos, pues maneja los resultados electorales también, un poco de la perspectiva de la comunicación política. Pero lo cierto del caso
2: en
1: es que
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1: de activación de los procedimientos,
2: una,
1: que es la primera cámara.
4: Y 28.
1: ¿No? Que ahí se presentan, por ejemplo, las proposiciones legislativas, que pueden ser proyectos de ley, proyectos de resoluciones legislativas. Ahí se plantean las mociones para, digamos, de repente ejercer los mecanismos de control político, que en el Perú es bueno recordarlo, el control político del Parlamento es sobre el gabinete ejecutivo, o sea, a través de la censura, que lamentablemente hemos usado figuras como la vacancia de una forma absolutamente irregular o inconstitucional como control, y que esto se ha venido dando, no quiere decir que el mecanismo de la vacancia sea per se un mecanismo de control, pero sí lo es la censura, ¿no? Que son instituciones, la censura de ministros o la censura de gabinetes, que hemos extraído del parlamentarismo. Por eso nuestro sistema presidencialista es un presidencialismo parlamentarizado, dice el profesor Dieter Nolen, ¿no? Entonces, ahí tenemos que el procedimiento de control también es una cámara de inicio del procedimiento, pero igual que en el procedimiento legislativo, la cámara que decide finalmente, ¿no?, el resultado de estos procedimientos es la del Senado. Y hay un tercer tipo de procedimientos, que son los procedimientos especiales, la designación de altos funcionarios, que sí es una responsabilidad directa, potente, de la Cámara de Senadores. Entonces, ciertamente tenemos una Cámara muy potente que va a ser centro de gravedad del proceso político, ¿no? Hasta, digamos, en lo que viene para el próximo periodo parlamentario, que son los próximos 5 años, ¿no? Que es el Senado. Y una Cámara de Diputados que tiene una función bastante más colateral, pero no menos importante. Pero qué bueno decir, ¿no?, un poco de la perspectiva de los estudios parlamentarios, ¿no?, que hay una conexión interesante entre el derecho electoral y el parlamentario. Originalmente era una sola disciplina, ¿no? ¿Qué es lo que podemos decir? Que el Parlamento, cuando es bicameral, tiene el concepto de la unidad política. ¿Por qué? Porque tanto los parlamentarios que están en la Cámara de Diputados como los que van a estar en el Senado pertenecen a lo que llamamos los mismos grupos parlamentarios. Es más, el nivel de coordinación del Parlamento, de la Junta de Portavoces, ¿no?, del Consejo Directivo, donde está también la Mesa Directiva, está, digamos, conformada por representantes de los grupos parlamentarios, que es lo que coloquialmente llamamos bancadas.
3: Las bancadas.
1: Hay una unidad política, entonces las bancadas, los grupos parlamentarios tienen estrategias, tienen intereses, y por lo tanto planifican qué proyecto de ley van a priorizar en las comisiones que manejen, y por lo tanto se puede hacer una proyección de tiempos de cuándo puede salir, ¿no?, un dictamen, por ejemplo, y puede ser discutido en senadores. Por lo tanto, hay una coherencia sistemática del Parlamento, aun cuando es bicameral, no es que están peleadas las dos cámaras, sino que se complementan.
0: Y doctor Jauregui,
1: el peso del habitante lo tendrán los grupos parlamentarios.
0: Sí,
1: ¿no?
0: ¿Podríamos hablar quizá de alguna diferencia en Fuerza Popular que podría tener un mayor control o una mayor gobernabilidad? Se lo pregunto porque cuando uno ve efectivamente la Cámara de Diputados, ve que Fuerza Popular tiene 41, en el caso de Juntos por el Perú, 32, el Partido del Buen Gobierno, 18. Voy a mencionar a todos para que los oyentes tengan una idea real de cómo han quedado las cifras: Renovación Popular, 15, el Partido por Obras, 14, y el Partido Ahora Nación, 10. Pero si uno ve la Cámara de Senadores, Fuerza Popular vuelve a tener un número mucho más alto, y en este caso, en la Cámara de Senadores tiene 22. Juntos por el Perú tiene 14, Renovación Popular tiene 8, el Partido del Buen Gobierno 7, el Partido Cívico Obra 5 y ahora Nación 4. Entonces, digamos, el ciudadano lo podría entender rápidamente como Fuerza Popular tendría mayor control o mayor gobernabilidad.
1: Bueno, pensando en el Senado, porque hay que decir que los resultados presidenciales no están definidos, no están proclamados todavía.
3: Claro.
1: Yo no me arriesgaría a mirar a Fuerza Popular como un partido que ganó la elección presidencial aún, pero sí hay que decir que hay que respetar los resultados finales que los órganos electorales entreguen y resuelvan, ¿no? Entonces, yo diría que en el caso particular del próximo Senado tenemos que ningún partido tiene una capacidad de decidir por sí solo, formalmente, ¿no? Okay. Ciertamente hay partidos que son muy afines, ¿no? Partidos que han jugado de alguna forma o juegan una misma lógica, si se quiere, ideológica, ¿no? Esto podría configurar la idea de algunas alianzas que se puedan generar de cara a, por ejemplo, acuerdos políticos que permitan pasar determinadas leyes, ¿no?, determinados actos de control también. Ningún partido tiene eso. Ahora, el caso particular de Fuerza Popular, la preocupación es que tiene una década de haberse saltado el orden constitucional haber empujado gobiernos legítimos como fue el del señor Kuczynski y luego el del señor Castillo, ¿no? Abiertamente a una situación de, digamos, quiebre constitucional. Entonces yo tendría esa preocupación como la tiene una buena parte de los ciudadanos del Perú, ¿no? Pero lo cierto es que formalmente no tiene la mayoría aplastante que tuvo en el 2016, que tuvo una mayoría de 73, claro. Eso sí, una mayoría absoluta.
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3: Y para ir cerrando, y no es un escenario que los peruanos quisiéramos, pero de darse la posibilidad de una vacancia ahora en el Congreso, ¿la tendrían más fácil o más complicado con el Senado? ¿Cómo es?
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1: Lo que sucede es que la vacancia...
0: Una como y 34.
1: Es un mecanismo no de control, sino de constatación de un hecho objetivo. Ajá. Si el presidente se muere, si el presidente o la presidenta, también podría ser el caso, ¿no? La situación que estamos ahora, ¿no? Si la persona, digamos, que es presidente de la República, se muere... La muerte es una causal de vacancia, entonces hay un certificado médico. Eso. Si el presidente incurre en incapacidad moral o mental, también se puede certificar que esté en coma y tal. Si el presidente se va del país, también hay cómo certificarlo, ha salido, es un hecho público. Y si el presidente renuncia igualmente, ¿no? Hay un documento en el que expresa su renuncia. Entonces la vacancia tiene que ver con un desbloqueo del sistema presidencialista peruano. No implica un acto de voluntad política como sí pasa en la censura. En la censura basta que los parlamentarios digan no queremos que siga y se tiene que ir. Entonces, digo que lo que han hecho hasta ahora es un uso absolutamente arbitrario e inconstitucional de la vacancia, pero bueno, para efectos prácticos, por los números, digamos que va a ser muy difícil, es muy complicado pensar en una vacancia de la señora Fujimori si llega finalmente a ganar.
3: Claro, llegue quien llegue, ¿no? Llegue quien llegue, va a ser más complicado. Claro,
1: si llega el señor Sánchez, que tiene menos escaños y no tiene alianzas claras, como por ejemplo un bloque importante es el bloque de Renovación Popular, que es afín ideológicamente también al fujimorismo, o el caso del señor Nieto, que finalmente, bueno, quedó la sensación que ahí no había una crítica tan abierta, ¿no?
0: Aunque él ha dicho que va a ser la bisagra, ¿no? En la doble cámara del Parlamento.
1: Claro, habrá que preguntarle qué quiso decir con eso al mismo señor, ¿no? Pero bueno, lo interesante es que no creo que haya votos como para que fácilmente pueda ser, digamos, afectada por un procedimiento de control la señora Fujimori, muy difícil, casi remoto, y sí es más fácil eso con el señor Sánchez, ¿no? Que tiene menos respaldos, claro. Una cosa más pequeña.
3: Que no es un escenario, ¿no? Al que los peruanos, bueno, quisiéramos llegar, porque hablar de vacancia nuevamente es hablar de inestabilidad política para el país.
1: Sí, claro.
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3: Muchísimas gracias, su aporte siempre es importante para nosotros.
1: Muchas gracias.
3: Un fuerte abrazo.
0: Buenas tardes.
3: Gracias. Muy bien. El doctor Jorge Jauregui, abogado especialista en Derecho Electoral, aquí en La Rotativa del Aire y en RPP. Volvemos con mucho más.
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0: La ministra de Educación, María Esther Cuadros, no asistió a la citación de la Comisión de Fiscalización del Congreso para explicar los recientes cambios realizados en la conducción de la Superintendencia Nacional de Educación Superior Universitaria, SUNEDU, y sus posibles efectos sobre la autonomía de la entidad.
1: El alcalde de Lima, Renzo Regiardo, informó que se impondrán mecanismos severos para evitar actos de violencia si se convoca a nuevas marchas para este fin de semana en el centro de la capital.
0: Agentes de la policía realizaron un operativo en Abancay y Cusco que permitió la detención de funcionarios y ex servidores en una investigación por presuntos actos de corrupción en la gerencia de transporte público de Abancay.
1: En Ecuador, 4 personas fallecieron y otras 2 resultaron heridas al caer una camioneta a un abismo en la provincia andina de Bolívar.
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0: El director del Instituto Cervantes, Luis García,
3: y 39.
0: Que la FIFA haya incluido el español en las ruedas de prensa del Mundial de Fútbol.
1: A las 2 de esta tarde, Bélgica y Egipto se enfrentarán por el Grupo G del Mundial 2026. 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
5: En este momento Moquegua reporta 28 grados y para la noche la temperatura será de 20. Amazonas registra 19 grados y en la noche disminuirá a 15. Además, Apurímac reporta 23 grados con una radiación de 7, considerada alta. Se prevé un cielo parcialmente nublado.
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0: Te acompañamos, te informamos, estamos junto a ti aquí en la Rotativa del Aire y en RPP. Joana Castro y Jorge Rodríguez, estamos contigo. Te cuento que Juntos por el Perú, la agrupación política, señaló que dejará de recibir donaciones para costear nulidades de actas. Así lo ha informado la tesorera de la agrupación política, Alex Juárez, tiene toda la información. Hola Alex, ¿qué tal?
1: Hola Jorge, ¿cómo estás? Joana, buenas tardes, en directo. Lo último en el partido Juntos por el Perú, lo que sabemos es que el candidato presidencial Roberto Sánchez se encuentra en estos momentos en un restaurante. Él está almorzando, un restaurante de la cuadra 4 de la avenida Arenales, aquí en el distrito de Jesús María. La cámara de RPP pudo captarlo cuando intentamos trasladarle consultas y él evitó responder. Lo único que alcanzó a decir es que a la salida va a ofrecer mayores detalles mientras está en proceso la evolución de este conteo oficial de la OMP.

0: Hay otros rostros cercanos a su candidatura que han ido ingresando en los últimos minutos. Ronald Atencio, por ejemplo, es uno de ellos, el ex candidato presidencial. Hemos visto a Roy Mendoza, el vocero legal de esta agrupación política. Pero hay un detalle que nos ha llamado la atención, es que Roberto Sánchez ha ingresado ya sin su habitual sombrero. Este artículo que lo había acompañado y llevado a distintas partes del país durante la campaña electoral. Y respecto a lo que decía Jorge, es cierto, más temprano en el local de campaña ofreció declaraciones la tesorera del candidato Juntos por el Perú, la señora Luzmila Ayay. Ella ha dicho que ya el partido ha dejado de recibir estos aportes económicos, estas donaciones a través de billetera digital. Recordemos, el candidato Roberto Sánchez el viernes en conferencia de prensa pidió a sus seguidores, a sus simpatizantes, apoyos para poder costear estas tasas de los pedidos de nulidad ante los organismos electorales. No se llegó a la meta, ha dicho la tesorera de Juntos por el Perú, a quien vamos a escuchar a continuación.
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2: No, 2.300.000 todavía no hemos recargado, no hemos llegado a esa meta.
3: Claro, pero
2: no,
3: ustedes, ¿cuánto esperan recaudar a través del IAPE?
2: Mira, ya no esperamos recaudar más. Esto, si no hemos puesto un monto.
4: ¿Lo van a devolver?
2: No, vamos a parar. Vamos a parar eso.
5: ¿Qué les diría entonces?
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2: Una y 45. Pero necesitamos una voz más oficial, ¿no? Nosotros vamos a reconocer los resultados desde el primer momento. Nuestra actitud es democrática.
0: Compañeros, palabras de la tesorera del partido Juntos por el Perú, quien ha señalado que entre mañana y pasado una voz autorizada, un vocero oficial, ofrecerá mayores detalles sobre esta recaudación, cuánto es lo que se logró también recaudar, cómo se han hecho esos gastos. En una conferencia de prensa, según ha señalado, se ofrecerán más detalles. Solo para indicar que en este almuerzo donde está el candidato Roberto Sánchez, se encuentra también su esposa, Claudia Panizo, quien ingresó hace algunos minutos. Vamos a retornar en cualquier momento con una nueva actualización, compañeros. 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
6: Gracias, Alex Juárez, por la información, por esas declaraciones. Llama mucho la atención, ¿no? Primero sí, necesitamos colaboración, porque efectivamente hay un monto muy alto que necesitamos cubrir, y ahora ya no, por favor, ya no toquen las billeteras digitales, ya no les pedimos mayor cantidad de dinero. Estaremos al tanto y estoy seguro, Alex, nos vas a traer esos detalles a través de la conferencia que han ofrecido próximos a dar. 1:44 PM, antes de irnos a la pausa, los invitamos a que se sumen a nuestra web, a rpp.p, desde ahí la rotativa del aire en directo, y también al canal de YouTube de RPP Noticias. Volvemos.
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4: Un día como hoy, 15 de junio, 1977. Luego de 40 años de dictadura, los españoles vuelven a decidir su destino en las urnas. 1978. El rey Hussein de Jordania contrae matrimonio con la arquitecta Liza Halabi, quien se convierte en la primera reina de un país árabe nacida en Estados Unidos. 1996. Muere en Beverly Hills la renombrada cantante de jazz Ella Fitzgerald, ganadora de 13 premios Grammy a través de su exitosa carrera. 15 de junio. 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
7: Una y 50.

0: 2:50 PM, de vuelta en la rotativa del aire. Jorge Rodríguez y Joana Castro los acompañamos. Atendemos una comunicación al rotafono. Hola, buenas tardes. ¿Su nombre? Hola, buenas tardes.
1: Hola, señorita, buenas tardes.
0: ¿Su nombre y de dónde nos llama?
1: Mi nombre es Leonela Cervantes Orel, le llamo de acá del Hospital Regional de Ayacucho.
0: Leonela, cuéntanos, ¿en qué te podemos ayudar?
1: Estaba pidiendo a ver si me podrían apoyar. Mi esposo se encuentra acá en el área de UCI 2, cama 6. Ha sufrido un accidente en allá por Pichari y se ha incendiado todo su cuerpo con gasolina. De lo cual ahorita estamos
2: marca
1: pidiendo Saya, porque es el único que tiene, que cuenta con las especialidades que mi esposo necesita, porque toda su piel ya se está despegando de su cuerpo y sus huesitos, todo eso ya se va a empezar a ver.
2: Wow, terrible. Leonela, te enviamos un abrazo de solidaridad desde aquí, desde RPP. Ustedes necesitan un traslado, una transferencia, ¿correcto? ¿Hay alguna respuesta del Hospital Arzobispo Loaiza al respecto?
1: No, no tenemos ninguna noticia, ninguna respuesta hasta ahorita.
2: ¿Pero han hecho el trámite ya a través del hospital ahí en tu zona, en Ayacucho?
1: Sí, ya le hemos hecho la referencia para Lima, al arzobispo Loaiza.
2: Ajá.
1: La referencia ya está, el único que no nos están aceptando es Loaiza.
0: Leonela, ¿cómo se llama tu esposo y qué edad tiene?
1: Se llama Jaime Pérez Quispe, tiene 32 años.
0: ¿Qué le sucedió? ¿Cómo es que tiene el accidente?
1: El día 27 de mayo...
0: Sí.
1: Él me llevó al trabajo y ha pasado 20 minutos, de esos 20 minutos me llamó al número de la profesora y me dijo, ¿sabes qué, hija? Ven, me he incendiado, me dice. Y yo pensé que la casa nomás, llegué a la casa, todo su cuerpo está, toda su piel estaba colgada. A mi bebita de 3 años estaba con él y lo encuentro en brazos de uno de los militares.
0: Ay, Leonela.
2: ¿Y cómo están tus pequeñas? Tengo entendido que tienen 2 pequeñas, ¿correcto? ¿Cómo están ellas?
1: Tengo 2 hijitas, una de 3 añitos y una de 7 añitos. De lo cual la pequeña, segundos antes que pase el accidente, no sé cómo así, mi esposo mismo le manda, ¿sabes qué, hija? Anda, corre, trae tu mochila de la moto, no se vayan a robar, recién. Y mi hija se queda jugando en la moto, y no vuelve a entrar, y ahí a su atrás nomás empieza el incendio.
2: Claro, se ha salvado, ¿no? Se ha salvado también en tu pequeña, sí. Prácticamente de milagro. Leonela, estamos junto a ti, por favor, te acompañamos con este clamor, con esta exigencia ciudadana. Por favor, dirígete al ministro de Salud, al doctor Juan Carlos Velasco, para que puedan atender este reclamo o esta urgencia, este clamor ciudadano. Dirígete a él a través de RPP, por favor, Leonela.
1: Mi ángel, le pido por favor que me apoye con el traslado, que ya de una vez lo acepten a mi esposo, porque tengo 2 hijitas chiquitas. ¿Y cómo decirle que su papá está así? Son pequeñas, ellas necesitan de su papá, yo necesito de él. Por favor, se lo suplico, se lo imploro, que me lo acepten de una vez allá en el oído, porque necesita ya las cirugías. Justo de antes entré ahí, entró a sala, cuando salió el cirujano me hizo
2: marca Saya.
1: ¿Cómo está su cuerpito de mi esposo?
2: Leonela, de verdad que estamos conmovidos por tu súplica, si se quiere, al sector salud. Te acompañamos. Y Leonela, estamos contigo. Cuenta siempre con nosotros a través del rotafono.
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2: 800. Un abrazo para esta familia, nuestra solidaridad.
3: Y 56.
2: Y los acompañamos también en este pedido, ¿no? Al ministro de Salud, por favor, hay que atender.
0: De salud, al Hospital Arzobispo Loaiza, a otro centro de salud que puedan recibir a Jaime Pérez Quispe, de 32 años. Él ha sufrido quemaduras en la mayoría de su cuerpo, quemaduras de consideración. Las niñas se han salvado prácticamente de milagro. A mí realmente sentía una cosa media extraña acá en la boca del estómago cuando lo escuchaba a Leonela, porque ella dice, no son solo mis hijas, yo también necesito de él, necesita toda la familia saber efectivamente que no solo se va a dar el traslado, sino que se va a dar el tratamiento, porque una persona que ha sufrido quemaduras y de este grado, por lo que nos cuenta Leonela, necesita todavía un buen rato de atención especializada. Eso es lo que está pidiendo ella y es por eso el traslado desde aquí. Además, por cierto, micrófonos abiertos, sabemos que nos escuchan desde todas partes del mundo, sabemos que nos escuchan en el Ministerio de Salud sobre todo, así que esperemos antes de las 2:30, por favor, que acaba el noticiero, que acaba la rotativa del aire, si ustedes a través de nosotros de RPP le pueden dar una respuesta a Leonela, a esta madre de familia, a esta esposa angustiada. Se los agradeceríamos mucho.
2: Esperemos entonces una respuesta oportuna e inmediata por parte del MINSA, del ministro de Salud, Jaime Pérez Quispe, de 32 años. Necesita con urgencia ser trasladado al Hospital Arzobispo Loaiza. Su estado de salud es bastante delicado y necesita una respuesta urgente, urgente por parte del Ministerio de Salud. 1:56, vamos ahora a San Martín de Porres. Vecinos que viven en la ribera del río Rímac temen por su seguridad tras los anuncios sobre el fenómeno El Niño. Mariano Calvera está en este punto y nos cuenta todo. Hola, Mariano, ¿cómo estás?
0: Hola, Mariano, buenas tardes.
4: Gracias, directo. En directo seguimos recorriendo los distritos que están en la ribera del río Rima, que estamos ahora en el distrito de San Martín de Porres, puntualmente en la cuadra 32 de Malecón Rímac. Tengo a mi costado el río Rímac y una
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4: directamente con el caudal del río. ¿Qué es lo que pasa aquí? En esta zona opera un comedor popular en coordinación con el Ministerio de Desarrollo e Inclusión Social y la Municipalidad Distrital. Vamos a conversar con la presidenta del comedor popular y vecina también de San Martín de Porres. Señora, buen día, bienvenida a RPP. Su nombre, por favor.
5: María Imán, soy presidenta del comedor Violeta Correa, perteneciente a San Martín de Porres.
4: Correcto.
5: Solicito a las autoridades de gobierno central y municipal también que nos apoyen, nos ayude con el enrocamiento, porque estamos en peligro desde 2016, que estuvimos en el fenómeno del Niño. Recibimos ayuda, nada, ni no nos escucharon, nos dijeron que no íbamos a enrocar, faltar todo esto, pero seguimos en lo mismo, año tras año. Claro, y no tenemos una seguridad para vivir acá. Por favor, que nos ayuden. Soy el comedor Violeta Correa, mucha gente se beneficia y también necesitamos que nos enroquen el río, por favor.
4: Queda claro lo que está ocurriendo en esta zona, porque si vemos al frente está Carmen de la Legua y vemos que, digamos, han enrocado hasta la parte superior, digamos, de la ribera. Pero aquí no, aquí todavía falta trabajos, digamos, de descolmatación, ¿no? Está a la mitad. ¿Hace cuánto que han venido, digamos, maquinaria municipal a limpiar esta zona,
5: señora? No viene. No, desde 2016 que enrocaron juntamente la Municipalidad San Martín con Carmen de la Legua. De ahí ya no hemos tenido otro enrocamiento.
4: Correcto.
5: Se quedó ahí.
4: Correcto. Muchísimas gracias a la señora encargada del comedor popular. Claro, esta es una de las obras que está faltando en este momento, el enrocamiento de esta zona del río, que como vemos está llena de basura, de escombros, y en una eventual crecida por el fenómeno del Niño podría afectar a las viviendas que se encuentran en las riberas. Directo en directo, RPP.
0: Gracias, Mariano Calvera, por la información, por ese reporte. 1:58, nos vamos hasta Piura con Melisa Alzamora. Melisa, adelante.
6: ¿Qué tal? Buenas

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4: No, vamos a parar. Vamos a parar ese.
5: ¿Qué les diría entonces? Que ya que por sí, ahora la campaña acabó.
4: Sí, esto porque hay mucha gente también.
5: Que ya no yapen.
4: Que no yapen. Sí, ya estoy diciéndolo yo. Pero necesitamos una voz más oficial, ¿no? Nosotros vamos a reconocer los resultados desde el primer momento. Nuestra actitud democrática.
6: El alcalde de Lima, Renzo Rayardo, informó que se está empadronando a los artistas que se ven afectados por la demolición de anfiteatros en la Alameda Chabuca Granda.
7: Pues nosotros hemos designado a nuestro gerente de la Gerencia de Cultura de la Municipalidad Metropolitana de Lima para que haga un empadronamiento de aquellos artistas que se podrían sentir afectados, ver afectados respecto a esta recuperación de la Alameda Chabuca que hicimos hace unos días, necesaria por supuesto. Vamos a empadronar y vamos a reubicarlos. Estamos analizando el espacio.
6: Cristian Martínez se comunicó con el rotafono de RPP para pedir ayuda en la ubicación de su hijo de 15 años, Santiago Martínez, quien salió ayer de su vivienda y la última vez que se le vio fue por la calle Omicron en el Callao.
8: Él en la noche, al parecer, escribió una carta diciendo que no lo busquen, no estaría un poquito deprimido, supongo yo. Se fue a eso de las 4 de la mañana y a las 6:30, 7, que su mamá se levantó para prepararlo para el colegio, ya no estaba. No se ha llevado nada, aparentemente ha salido como estaba, con sandalias, un buzo oscuro y un polo más o menos claro.
9: ¿Ha llevado un equipo móvil, algo que él tuviese, algún medio de comunicación?
8: No, él ha dejado solamente, él dejó el celular justo como para que lo viéramos.
6: La Dirección de Migración de Bolivia impidió el ingreso de una delegación argentina de políticos y activistas de izquierda que pretendía documentar la situación de los manifestantes que exigen la renuncia del presidente Rodrigo Paz. 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
11: Temperaturas. Cajamarca presenta 19 grados y en la noche llegará a 13. Huánuco reporta 23 grados y para la noche bajará a 19. Además, Ica tiene una temperatura de 29 grados. Se espera un cielo mayormente soleado.
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0: Te acompañamos, estamos junto a ti aquí en la Rotativa del Aire y en RPP, lunes 15 de junio. Joana Castro y Jorge Rodríguez, tenemos el gusto de compartir estos minutos contigo. La información no se detiene aquí en la Rotativa del Aire. Te cuento que en Ucayali detienen a dos inspectores municipales acusados ¿de qué? De pedir coima. Sí, es de pedir coima para evitar una papeleta. El colmo, realmente. Tatiana Zacarías tiene esta historia. Tatiana, ¿cómo estás?
1: Muy buenas tardes, directo en directo. Dos inspectores de tránsito de la Municipalidad Provincial de Coronel Portillo fueron detenidos por agentes policiales tras ser acusados de presuntamente solicitar una coima a un ciudadano a cambio de no imponerle una papeleta de tránsito en Pucallpa. De acuerdo con información policial, este caso se inició luego que un conductor presentara una denuncia a través de WhatsApp alertando que los inspectores municipales le habrían exigido el pago de 100 soles para evitar una sanción administrativa a un vehículo cuyo conductor presuntamente no contaba con licencia de conducir. Tras recibir la comunicación, los agentes anticorrupción organizaron un operativo y coordinaron con el denunciante la entrega del dinero solicitado. Como parte de las diligencias preliminares, los efectivos policiales fotocopiaron previamente el billete de 100 soles que sería utilizado como evidencia durante esta intervención. Fueron minutos después cuando el personal policial se desplazó hacia el lugar acordado y ejecutó el operativo que culminó con la detención de los inspectores municipales, identificados como René Ventura Saboya y Albaida Flores. Ambos son investigados por el presunto delito contra la administración pública en la modalidad de cohecho pasivo en agravio del Estado. Desde Ucayali, directo en directo, RPP.
2: Gracias, Tatiana Zacarías, por la información. Qué vergüenza, en realidad, ¿no? Que les estén pidiendo cierta cantidad de dinero, aparentemente 100 soles, un poco más, porque estaban ya las fotocopias de estos billetes. Nos vamos ahora a Lambayeque, en el norte de nuestro país. Rosa María Loro nos cuenta que se celebra el Día de la Gastronomía, que ubica en los primeros puestos, por supuesto, a la gastronomía peruana, y esto a nivel mundial. Rosa María, bienvenida, te escuchamos. Buenas tardes.
0: Hola, Rosa María.
3: ¿Qué tal? Muchas gracias. Directo en directo. Lambayeque celebra su gastronomía. Lambayeque está de fiesta como cada 15 de junio, celebrando con lo mejor del arte culinario. Esta vez vamos a conversar con Agustín Jordán, presidente de la Sociedad Lambayecana de Gastronomía, porque tenemos exquisitos platos que se han preparado precisamente para conmemorar y celebrar como buen chiclayano. Agustín, ¿qué tal? Bienvenido a RPP. Por favor, indícanos primero acerca de los platos.
4: Bienvenidos con todos, gracias por siempre coberturar esas hermosas noticias que cuando de comida se trata, creo que todo Lambayeque y todo el Perú celebramos juntos. Bien, hoy celebramos el Día de la Gastronomía Lambayecana, una fecha no solamente para comer rico, sino para recordar a esa agricultura familiar, a esa pesca familiar artesanal que hacen posible que nuestra cocina siempre sea tan variada.
3: Ok, Agustín, ¿y en cuánto ha aumentado, se ha incrementado el posicionamiento de la gastronomía lambayecana?
4: Bueno, desde el año 2019 que empezamos con este sueño de que Lambayeque pueda tener un día especial para celebrar y conmemorar nuestra gastronomía, hemos crecido un 100%. Empezamos 6 empresas, hoy vamos en un margen de 40 restaurantes afiliados que dan descuentos, sin contar de repente también con las empresas de transportes, agencias de viajes, hoteles que también se han sumado a esta gran iniciativa.
3: Recuérdanos, por favor, los platos preferidos, los platos lambayecanos.
4: Bueno, uno de los estelares por la hora es el seco de cabrito, el arroz con pato, los ceviches, la causa norteña. Y hoy estamos rescatando unas empanadas que desde el 1878 están, que son las empanadas Millán, rellenas de manjar, de queso. Así que es una delicia. Y hoy estamos aquí en este campus universitario celebrando y conmemorando esta fecha tan importante para todos los lambayecanos.
3: Ok, muchísimas gracias. Entonces allí teníamos a Agustín Jordán, presidente de la Sociedad Lambayecana de Gastronomía. Y para el día de hoy se han presentado diversos platos, entre ellos el arroz con pato, tenemos un arroz con chancho, un ceviche con su tortita clásica chiclayana y un
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3: El día de hoy
4: va a ser mi primer asistente humanoide. Es la primera vez que voy a cocinar con un robot, así que vamos a ver qué tal sale el día. día de hoy.
3: Y muy pronto cocina en vivo. Así que así, como buen chiclayano, celebramos el día de la gastronomía.
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0: Gracias a Rosa María Loro.
2: La y 12.
0: La rica castelhumanoide, ¿no? Lo veíamos saborear ahí, la gastronomía norteña, que claro, a ver, arrancamos con cevichito y tortita de choclo, ¿eh? Uh-huh. Seguimos con arroz con pato, ¿eh? Agüita de cebada, terminamos con un quincón, completa la mesa.
2: Y habían unas empanadas también, ¿no?
0: También, de las clásicas,
2: dulces, ¿eh? De las clásicas, rellenas con queso blanco. Buenísimo, en realidad.
0: Espectacular, realmente. En Chiclayo se come muy, pero muy rico. Seguimos en el norte, esta vez en La Libertad, porque piden proteger cerca de 1,000 geoglifos. ¿Por qué? ¿Qué está pasando? Diego Iparraguirre nos cuenta más. Hola, Diego, ¿qué tal?
2: Hola, Diego.
6: Gracias, directo en directo desde Trujillo, región La Libertad, donde se ha producido este atentado al patrimonio cultural tras la destrucción de un geoglifo de más de 1,000 años de antigüedad, conocido como el Triple Espiral, ello en la quebrada Santo Domingo. Nos encontramos con José Carlos Urrillo, docente y también investigador, y también uno de los defensores de este patrimonio, y en el pedido, por supuesto, que se tiene por parte de él y del gremio de que este caso no quede impune. José Carlos, bienvenido a RPP. ¿Cuál es la solicitud al Ministerio de Cultura y las autoridades frente a este atentado?
7: Bueno, tiene que haber pues una acción contundente del Ministerio de Cultura, una acción coordinada también con la sede de Lima, con el procurador del Ministerio de Cultura, para que se haga una acción de desalojo contundente, ¿no? Que todos los invasores de la zona arqueológica quebrada Santo Domingo sean retirados finalmente. Pero también sumar la acción del proyecto Chaimochic, ¿no? Porque Chaimochic es el que mantiene un puente con un acceso abierto, carrozable, que da acceso a todos los invasores con sus vehículos que están destruyendo la zona arqueológica. Entonces ellos también tienen que actuar.
6: ¿Se puede resarcir en el caso de este geoglifo o está totalmente destruido porque está prácticamente borrado?
7: Bueno, técnicamente eso lo dirá el Ministerio de Cultura si puede ser reconstruido, ¿no? Pero yo creo que a nivel simbólico y como ciudadanos nosotros debemos mantener viva la memoria de la espiral y continuar reconstruyéndolo por todas las formas posibles, ¿no? En el territorio y también en la memoria de todo nuestro país, ¿no?
6: Hay otros geoglifos en este espacio. ¿Cuál es esta vez el número y el riesgo, sobre todo, de otras invasiones que pueden...
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6: ...que tienen este espacio?
7: Sí, hay otros geoglifos que corren gran peligro. Actualmente estamos hablando de un número de más de 100 geoglifos que están en la zona todavía. Algunos están muy cerca de la zona que ha sido destruida. Entonces, por eso justamente se está pidiendo acciones contundentes y prontas con la urgencia del caso para que todos estos delincuentes invasores que están ahorita en la zona arqueológica sean retirados definitivamente y enjuiciados, por supuesto, ¿no? Por lo que han hecho.
6: Bien, muchas gracias, José Carlos Urrillo, de Trujillo, directo en directo, RPP.
2: Gracias, Diego Iparraguirre. En realidad, comprensible el pedido de protección que están solicitando desde la región La Libertad. Nos vamos ahora con Mabel Alba. Retornamos con algunos detalles que pasan en la capital, para ser exactos, en Villa María del Triunfo. Mabel, adelante.
8: Buenas tardes, Joana. Así es, directo en directo. Gran preocupación de los vecinos del asentamiento humano José Gálvez Barnechea en el distrito limeño de Villa María del Triunfo. Lo que ustedes están viendo, pudiendo ver, es todo lo que ha quedado. Aquí había una pared de ladrillo que soportaba todo este peso de este pasaje Las Gardenias. Después de esta rotura de esta tubería de agua, todo esto filtró por más de 2 horas. Los vecinos estaban alarmados, estaban asustados. Habían niños a esa hora, a las 8 de la mañana, salían para ir a sus nidos, a sus colegios, habían madres de familia que pasaban también por el lugar, y después, como te decía, Joana, de 2 horas, esta columna, esta pared, terminó cediendo a la casa del vecino, que en breve vamos a conversar, pero ustedes pueden ver cómo incluso esta vivienda, este cuarto, tiene acá su lavadora. El vecino ha quedado totalmente inservible. Vamos a conversar con el señor Jesús Molleda. ¿Cómo está? Estamos en vivo para RPP. Coménteme, por favor, usted no estaba en su vivienda, pero coménteme si ustedes antes habían comunicado con la municipalidad para que tengan estas columnas, porque esta es una pared que usted mismo lo ha construido.
9: Sí, como ve usted, yo mismo he construido este muro de contención, pero atrás tenía la pared que linganda mi terreno, y realmente yo avisé a la empresa, ¿no? Cualquier cosa que pasaba, ¿no? Y realmente pasó, esto es lo que tenía que pasar. Se rompió una tubería y después de 3 horas vinieron a cerrarle el agua, y pero para eso ya se cayó toda la pared. Sí, había seguido la pared, había estado filtrando.
8: Ana, acá habían animalitos, ¿no? El señor todavía no ha hecho el recojo de todo.
9: Sí, aquí estaban los animales, supuestamente estaban enterrados los gallos de pelea, y ahí la gallina que estaba incubando, y ya, pues sí. Y no he estado, gracias a Dios que no he estado. Si hubiera estado ahí dando comida a los animales, quizás hubiera una desgracia más peor. Y espero que realmente sea palo la empresa, se hagan presente y que sea responsable de esto.
10: Sí.
8: Ahora estamos con una de las dirigentes también, la señora Rosario. Coménteme, por favor, ¿habían gestiones previas por parte de ustedes con la Municipalidad de Villa María del Triunfo?
11: Bueno, ante todo, muy buenas tardes. Claro que sí, esto viene de años ya, que habían practicado hacer un proyecto que los cuales había concretado.
5: Marca Anzaya.
11: La gente mayormente siempre se cansaba de ir, que los vecinos colaboraban para sus pasajes. Yo soy dirigente, ¿qué le puedo decir del vaso de leche? He sido fundador del comedor José Gálvez, del comité.
8: Perdóneme, señora, la municipalidad.
11: Ahora, ¿qué? La municipalidad dijo que tenía que ejecutarlo Lima. Entonces, ¿qué pasa? Que
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11: Vía María. Y Vía María tenía que ejecutar.
2: Dar el y 18.
11: Viendo esto, más de 10 años. Más de 10 años, que de los cuales se ha pedido el proyecto y el camino, como ve, es un camino con conducción que viene desde el módulo Parero 12, donde todas las personas utilizan para poder conectarse, ir a los colegios, movilizarse. ¿Qué es lo que pasa? Que no. Ahora venía unas empresas y mira lo que ha perjudicado. Yo vengo de mi trabajo, encontró mi casa, mis hijas también lo han perjudicado.
8: Bien, y también estamos, Joana, para terminar con la señora Joani, que es una de las propietarias de la vivienda al costado, que también ha quedado filtrada toda su pared. Coménteme, señora, por favor, brevemente.
12: Sí, buenas tardes. Mira, bueno, mi pared ha sido afectada, mayormente todo lo que es el nivel interior. Se ha filtrado el agua y prácticamente a toda la parte de abajo ya malogró la parte interna, las bases de la casa, el cimiento. Entonces, ya no es primera vez, son ya consecutivamente que se filtra tanto el agua como el desagüe y ya viene afectando. Mi casa está prácticamente todo salitreada por el mismo el caos que ahora todo lo que ha sucedido y queremos una ayuda y que nos den una solución también.
8: Muy bien, ese es el llamado de los vecinos del distrito limeño de Villa María del Triunfo, específicamente de la zona de José Gálvez Barnechea. Directo en directo, RPP.
0: Muy bien, esperemos que este llamado pueda ser escuchado inmediatamente por las autoridades. Volvemos con mucho más. Esto es La Rotativa del Aire aquí en RPP, confianza y credibilidad por todos los medios.
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31: En la primera goleada del Mundial 2026, en un cotejo correspondiente al Grupo E, Alemania se impuso de manera contundente por 7-1 ante Curazao.
32: Aquí viene Alemania, se viene Alemania, atención, la tiene Havertz. ¡Gol alemán! Le dejaron la pelota a Havertz a la salida del arquero. Havertz suavemente pone el piecito abajo de la pelota. El arquero abajo, la pelota en un globito ingresa dando botecitos en el arco de Curazao. 7 para Alemania, Kai Havertz, 7 para Alemania, 1 para Curazao.
31: Además, Ecuador no tuvo el debut soñado y a pesar de dominar el primer tiempo, cayó por 1-0 ante Costa de Marfil. El entrenador del equipo tricolor, Sebastián Becachese, señaló que les faltó puntería a sus delanteros para lograr anotar en el arco marfileño.
33: La falta de puntería en esos detalles, que realmente fuimos muy superiores en un primer tiempo. Creo que en el segundo tiempo ajustamos muy bien lo que teníamos que ajustar. También volvimos a tener una situación muy clara. Y después lo que tiene que ver con situaciones de juego, que bueno, era claramente una expulsión de un lateral derecho. Hace que no lo expulsen, que lo cambien. El central pasa al lateral y es el que termina conduciendo en la jugada del gol. Son cosas que lamentablemente no podemos manejar, pero terminan incidiendo en un resultado injusto, ¿no?
31: Además, Japón logró rescatar un valioso empate 2-2 frente a Países Bajos en su estreno por el Marca Grupo F del Saya. Mundial 2026, en un partido intenso y cambiante que se definió en los minutos finales.
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2: De la tarde con 24 minutos. ¿Qué es lo que ha señalado la congresista Ariana Orue? Porque hay trabajadores que la están acusando, por supuesto, de mochasueldo, de haberle pedido una parte de lo que ellos cobraban o cobran. ¿Qué es lo que ha respondido? Alejandra López nos lo cuenta. Hola, Alejandra, buenas tardes.
34: Así es, Joana, Jorge, muy buenas tardes, directo, en directo, y es que la congresista Ariana Orue respondió justamente a estas denuncias difundidas por el diario El Comercio, donde tres ex trabajadores de su despacho señalaban estos presuntos cobros económicos que tenían como fin poder financiar algunas actividades vinculadas a su campaña electoral, justamente donde ella postulaba como diputada por el partido Podemos Perú. La parlamentaria ha rechazado estas acusaciones y lo que ha asegurado es que se tratarían de difamaciones promovidas por personas a quienes ella les ha retirado su confianza. Escuchemos.
0: Son difamaciones. Se entiende que los últimos trabajadores a quienes se ha retirado la confianza, lógicamente han tomado represalia. Todo lo que están mostrando es una difamación, porque yo no tengo nada que ver en mi gestión, no ha existido ningún tipo de irregularidad. Nunca le he mochado el sueldo a nadie, que eso quede claro. Son esas personas que tienen que demostrar que yo estoy haciendo cosas irregulares porque no las estoy haciendo y yo estoy tranquila por eso. Y ya después declararé en las instancias correspondientes.
34: Ahora, Jorge y Joana, esta denuncia periodística señalaba que los cobros no solamente eran para cubrir gastos de campaña electoral, sino que incluso habrían sido para supuestos gastos personales. Al respecto, la congresista sostuvo que toda esta información habría sido reportada durante la campaña electoral, que ha sido declarada de manera transparente ante las entidades electorales correspondientes, pero que ella también va a responder en las instancias judiciales, según amerite el caso, y ha asegurado que cuenta con toda la documentación, con los vouchers y con los comprobantes de pagos correspondientes, para ella poder sustentar sus descargos frente a estas acusaciones. Por último, le hemos también consultado al congresista Elvis Vergara, justamente, que él también preside la Comisión de Ética, y lo que él ha señalado es que lamentablemente el periodo parlamentario está llegando a su fin y que por ende este tipo de casos no podrían ser vistos por la comisión que él preside. Directo en directo, RPP.
1: Una denuncia bastante, bastante delicada contra la parlamentaria Ariana Orue. 2:26 en otros temas. Te cuento que un adolescente falleció en un centro de salud luego de estar detenido por 2 días en una comisaría. Giancarlo.
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1: Hola, Giancarlo, ¿cómo estás?
4: Así es, compañeros, ¿qué tal? Directo en directo. Un adolescente de 17 años que se encontraba detenido en la comisaría de Manchay, en el distrito limeño de Pachacamac, falleció luego de ser trasladado de emergencia a un centro de salud de la zona.
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4: En la dependencia desde el pasado 28 de junio por una presunta investigación por hurto agravado. Durante la madrugada, el personal policial lo encontró gravemente herido al interior de una de las instalaciones de la comisaría y procedió a brindarle auxilio inmediato. Posteriormente fue trasladado a la posta médica de la portada número 3 en Manchay, donde ingresó con signos vitales. Sin embargo, pese a los esfuerzos del personal médico, se confirmó su fallecimiento poco después de su llegada al establecimiento de salud. Representantes del Ministerio Público y agentes de la policía realizan las diligencias correspondientes para determinar las circunstancias en las cuales resultó herido el adolescente. Directo en directo, RPP.
2: Bueno, sumamente extraño. Muchas gracias a Giancarlo Cesarego por esta información, por el reporte desde Pachacamac. Recuerden que todos los detalles están en nuestra web en rpp.p. Y solo para recordarles a aquellas personas que se han sumado luego a la rotativa del aire, que a través del rotafono nosotros conversamos hace unos minutos con la señora Leonela. Leonela nos contaba que su esposo tiene que ser trasladado, ya tiene la orden de referencia, el documento para ser llevado hasta el hospital Arzobispo Loaiza. Desde ahí todavía no tiene una respuesta. Su esposo se llama Jaime Pérez Quispe, tiene 32 años y ha sufrido serias quemaduras muy considerables en gran parte del cuerpo, y que sus dos hijas pequeñas se salvaron prácticamente de milagro en un incendio en su vivienda.
1: Efectivamente, esperemos una respuesta inmediata por parte del MINSA, del Ministerio de Salud. 2:28, estamos ahora en Satipo. Familiares denuncian falta de apoyo en la búsqueda de menor desaparecido hace ya 7 días. ¿Eh? 7 días. Adolfo Pineda tiene más información. Hola, Adolfo, ¿qué tal?
5: Muy buenas tardes. Directo, en directo, familiares de Lucas Seguil Córdoba, niño de 7 años desaparecido desde el martes 10 de junio en el distrito de Río Negro, provincia de Satipo, región Junín, denunciaron la falta de apoyo sostenido de las autoridades en las labores de búsqueda, que hasta el momento continúan a cargo de
3: vecinos. 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
5: El menor desapareció mientras acompañaba a sus padres en labores de cosecha en una chacra del centro poblado de Río Santa. Lucas mide 1.19 m, es de contextura delgada, tiene ojos y cabellos negros, y al momento de su desaparición vestía polo rojo, buzo marrón y botas azules. La familia informó que el niño tiene diagnóstico de autismo y que no se comunica de forma verbal. En RPP, Gabriela Seguil, tía del menor, señaló que diariamente se organizan grupos de hasta 20 personas para recorrer la zona, caracterizada por vegetación densa y accesos difíciles. Indicó que, pese a la activación de la alerta Amber a nivel nacional, no se ha registrado de la presencia permanente de la policía ni del ejército en el área. Escuchemos las declaraciones.
6: Solo los familiares y unos que otros vecinos. No hemos sentido de que hayan detenido o que les haya interesado a los policías. Dijeron que hoy día iba a subir los del ejército. Nos dijeron para el día viernes, no fueron, sábado tampoco, domingo tampoco, dijeron para hoy.
5: La familia precisó que los policiales acudieron solo una vez para realizar registros fotográficos y que el apoyo anunciado con drones y personal militar no se concretó. Añadió que los familiares están asumiendo con recursos propios la alimentación de las personas que participan en la búsqueda, con el objetivo de no interrumpir el rastreo. Cualquier información que permita ubicar al menor puede comunicarse a los números 906-709-623. La familia solicita que los avisos sean inmediatos para facilitar su ubicación. Directo en directo, RPP.
1: Muy bien, gracias a Giancarlo Cesarego por la información. En todo caso, Adolfo Pineda, ¿no?, que nos contaba esta historia tan dramática desde Satipo. 2:31, retornamos a la capital de la República. El alcalde de Lima no descarta nuevas restricciones vehiculares ante eventuales protestas en la capital. Rosario Rojas nos tiene toda la información. ¿Qué tal, Rosario? Adelante.
2: Hola, Rosario.
7: Así es, compañeros. Buenas tardes. Directo en directo. El alcalde de Lima, Renzo Reyardo, indicó que los candidatos presidenciales deben asumir la responsabilidad de las movilizaciones y las posibles consecuencias que estas conlleven. En esa línea, también como lo comentabas, Jorge, el alcalde mencionó que no descarta volver a restringir la circulación vehicular en el centro histórico y el cierre de 4 carriles en el peaje de Puente Piedra ante eventuales anuncios de movilizaciones. Escuchemos.
8: Necesaria, por supuesto. Vamos a empadronar y vamos a reubicarlos. Estamos analizando el espacio adecuado para que ellos no se afecten, sin ninguna duda. La cultura es una de las razones por las cuales la Municipalidad Metropolitana de Lima trabaja arduamente, como ustedes lo han podido comprobar, en unión de la humanidad, la Lima Metropolitana y, por supuesto, el cercado de Lima, ¿no? Entonces, sin duda, invoco a los...
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8: Fundamentalmente a una agrupación que es la que ha venido dando a conocer comunicados y opiniones en los medios de comunicación respecto a la necesidad de movilizarse al centro de la ciudad. Yo ya les he dicho con todo respeto,
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8: Altura,
2: 2:34.
8: Zona restringida.
7: Como lo escuchaban también, compañeros, la autoridad edil mencionó que van a empadronar a los artistas que trabajan en la Alameda Chabuca Granda para reubicarlos en otros lugares. Estas declaraciones las brindó durante un balance del plan de seguridad y control territorial desarrollado durante las movilizaciones convocadas en los últimos días. Directo en directo, RPP.
2: Bueno, muchas gracias a Rosario Rojas por la información. Ahí tenían entonces las declaraciones del alcalde de Lima, Renzo Reyardo. 2:33, fin de la rotativa del aire, pero se quedan con qué en Audio Player.
1: Con un partidazo por el Mundial, a Bélgica contra Egipto. Hoy España no pudo con Cabo Verde, ¿no? Empató.
2: Y he visto
1: 0-0,
2: unos memes que la gente no se esperaba, claro. Realmente. Nos dicen ya chao, nos despedimos, luego hablamos de fútbol. Mejor lo vivimos juntos aquí en RPP, que es la radio del Mundial.
1: No te olvides, continúa con nuestra programación. Linda tarde, chao, chao.
2: Adiós.
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30: 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Te da la hora. 2:36.
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16: La ministra de Educación, María Esther Cuadros, no asistió a la citación de la Comisión de Fiscalización del Congreso para explicar los recientes cambios realizados en la conducción de la Superintendencia Nacional de Educación Superior Universitaria, SUNEDU, y sus posibles efectos sobre la autonomía de la entidad. La congresista de Podemos Perú, Ariana Orue, rechazó las acusaciones de 3 extrabajadores de su despacho, quienes señalaron presuntos cobros económicos destinados a financiar actividades relacionadas con su campaña electoral cuando postulaba como diputada. Sostuvo que se trata de difamaciones impulsadas por personas a quienes les retiró su confianza. El alcalde de Lima, Renzo Reyardo, informó que se impondrán mecanismos severos para evitar actos de violencia si se convocan nuevas marchas para este fin de semana en el centro de la capital. Migraciones emitió más de 50.000 pasaportes electrónicos en 2 semanas desde la implementación de la atención sin necesidad de cita virtual previa, medida que facilita el acceso de los ciudadanos a este documento de viaje. Agentes de la policía realizaron un operativo en Abancay y Cusco que permitió la detención preliminar de funcionarios y exservidores en una investigación por presuntos actos de corrupción en la gerencia de transporte público de Abancay. Los presidentes

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1: Registra 9 grados y para la noche la temperatura mínima será de 3. Lima presenta 24 grados y en la noche la temperatura será de 22. Además, Huancayo registra 17 grados. Se prevé un cielo nublado.
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3: 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Llega 2 gracias a
4: y 39.
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0: Amigos de RPP, confianza y credibilidad por todos los medios. ¿Qué tal? ¿Cómo les va? Bienvenidos a Fútbol como Cancha, arrancando una nueva semana con ya, creo, el primer gran batacazo del Mundial, ¿no? Con el empate entre España y la selección de Cabo Verde. Es, sin duda alguna, el batacazo del Mundial hasta aquí. Recién se está jugando la primera jornada, todavía no se completan los grupos, los equipos sudamericanos han tenido hasta aquí también un mal pasar, ¿no? La derrota de Ecuador, la derrota de Paraguay, el empate de Brasil, y hoy a las 5 de la tarde jugará la selección de Uruguay presentándose ante Arabia Saudita, 5 de la tarde hora peruana. En 41 minutos del primer tiempo Egipto le está ganando a Bélgica 1-0, y en RPP vivimos con ustedes intensamente el Mundial. 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Juan Carlos Ortecho, ¿cómo te va?
1: ¿Qué tal? Buenas tardes, viviendo por supuesto la fiebre del Mundial. Otra sorpresa es esta de Egipto ganándole a Bélgica, quizá no con la dimensión de Cabo Verde. Cabo Verde era una, ¿cómo le llaman? La cenicienta, ¿no? Recién llegaba por primera vez y ese 0-0 no lo tenía nadie en sus cálculos. Ahora, no van a empezar con eso del Mundial de las Sorpresas, ¿eh? Por favor. Todos los mundiales empiezan con el Mundial de las Sorpresas. Sí, en la primera rueda siempre se dan...
0: ¿Ya tienen harto con eso, ya?
1: Sí, pues me tienen harto.
0: Ah, ok.
1: Pero bueno, yo creo, y en el transcurso del programa, mientras le vamos contándole a la gente, por supuesto, cómo va este partido entre Bélgica y Egipto, voy a también tratar de esbozar una hipótesis en la que, ¿por qué creo que el fútbol está cambiando? Estamos ante la presencia de un antes y un después para mí en lo que tiene que ver con los mundiales y con el fútbol, cómo se está cambiando todo lo que estamos viendo

0: Estados Unidos, México y Canadá en este Mundial 2026.
1: Alan Díez, ¿cómo te va?
2: Hola Jesús, ¿cómo estás? Juanca, Pedro, un abrazo fuerte para todos. Sí, a ver, para comentarles un poquito que va, como decía bien Juan Carlos, ganando Egipto 1-0 a Bélgica. Yo me quedo con el mejor partido del Mundial por ahora de lo que he visto, el Japón con Países Bajos, el 2-2, me encantó el partido y creo que la mejor selección que ha expresado fútbol ha sido la de Estados Unidos. No, creo que la de Estados Unidos ganando la
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2: No, Alemania por el rival. Alemania está fuera del análisis porque el rival se lo permitió todo, ¿no? Se lo permitió todo. Curazao, 7 goles. Esas selecciones no pueden ir al Mundial. Esas selecciones no pueden ir.
1: Lo mismo decían de Cabo Verde y le acaba de empatar, acaba de empatar con España. Sí,
3: Radio Marca Zaya te informa la hora.
2: Ayer a los 7 minutos ya ganaba Alemania.
3: 2:45.
2: Es mejor selección que la de Curazao.
1: Alemania agarró a Brasil y le metió 7 en su país. ¿Y Brasil no merece ir al Mundial entonces?
2: No, está bien, pero son selecciones que nunca han ido y no deberían estar.
1: Bueno, Pedro García, ¿cómo estás?
4: ¿Qué tal? Bien. Bienvenidos nuevamente al Perú. La verdad que espectacular el Mundial, ¿eh? A mí me encanta el Mundial. Te juro que cada día gozo incluso con el partido. O sea, es bien complicado que un 0-0 te haga gozar, ¿no? Yo he gozado con Cabo Verde, ¿eh? Bocinha, el arquero, debe ser la actuación individual más importante del Mundial de momento, ¿no? Sí. El arquero de los 9 puntos, ¿no? Contra España. Y sí, lo juegan de vuelta y gana España 3-0. Pero qué bien Cabo Verde para defenderse.
1: Dice Pinedo, nuestro productor, que claro, uno en su casa goza, él está acá en la radio todo el día.
4: Claro. No, pero yo gozo porque sé que los amigos están, generando contenidos de valor.
1: Goza por lo que están trabajando.
4: No, contenido de valor, claro. Contenido de valor. Si yo te contara lo que he chambeado en Mundiales caminando, yendo y viniendo...
1: Sí.
4: Me dirías, está bien que no vengas ya. Pero bueno, la cosa es que qué buen partido. Qué buen Cabo Verde. Me encantó Cabo Verde porque más allá del arquero Bocinha, tuvo una defensa ordenadísima. Sí,
1: sí, 40 pirulos, Bocinha.
4: 40 años. Y emocionante, cuando terminó el partido, todos eran a él. Todos iban Bocinha al borde de las lágrimas y todos eran con él, porque era una cosa consagratoria, ¿no? Su debut en los mundiales.
1: Requerían un arquero en ese nivel para lograr eso, ¿no?
4: Y contra un candidato, a ser campeón mundial.
2: A ver, sigue siendo candidato.
0: Y con diferencias, obviamente, pero me recordó, y eso es parte de lo que les estaba comentando. Australia hizo algo similar con Turquía, con diferencias, 2-1. Evidentemente. El 2-0. 2-0 le gana, sí. 2-0. De tirarse atrás, claro. Los australianos corren una barbaridad y tienen otras transiciones y era un partido distinto, pero igual, demostrando que un partido a la defensiva te puede... y ahora que el Mundial tiene 4 tiempos, los partidos, entonces hay otra dinámica.
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1: Vamos a la pausa, estamos de vuelta.
0: De huelga como nunca,
1: cancha.
0: Nunca de huelga.
1: 4 minutos de tiempo adicional, primer tiempo del Bélgica ante Egipto en el Mundial. Gana Egipto 1-0, nos vamos a la pausa, somos RPP, la radio del Mundial.

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12: Radio Marcanzaya te informa la hora.
0: 2:49. 2:50. 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

0: 2 de la tarde con 52 minutos. Continuamos en Fútbol como Cancha. 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Terminó el primer tiempo. Gana Egipto 1-0 a Bélgica. Y decíamos, el resultado más fuerte, que más ha impresionado, de mayor impacto, el batacazo del Mundial, lo dio Cabo Verde empatando sin goles ante la selección de España. Una selección que le tuvo la pelota, una selección que fue siempre contra el arco de Cabo Verde, pero que fue incapaz de generar, que fue incapaz de llevar al resultado ese dominio territorial y ese dominio también desde la posesión de la pelota. Bueno, fue incapaz España de superar a Cabo Verde, de doblegarlo, de llevarlo al resultado y de ganar el partido. Una selección debutante que de repente los otros dos partidos con Arabia Saudita y con Uruguay los pierde, de repente los pierde hasta por goleada, pero llevarán con ellos el hecho de, en la apertura del grupo, haberle amargado la fiesta a un candidato como España, ¿no?
1: No, además debutante, ¿no? En un mundial como Cabo Verde, que yo no sé si llega a ser la figura su arquero. Yo creo que es el arquero y su defensa, perdón, su defensa y su arquero, porque la defensa muy ordenada de Cabo Verde. Sí. No tenía por dónde entrar España. Y eso es mérito del orden que tiene que tener un equipo cuando enfrenta a un rival que se siente superior a él, ¿no?
2: Concentración, porque España, bueno, tuvo un tiro al palo en el primer tiempo, creo que de Oyarzabal, y después, claro, algunas aproximaciones.
1: No, porque la tuvo, pero pues no nada. Supo definir.
2: ¿Sabes cuántas faltas cometió Cabo Verde?
3: Sí, ese es el dato.
2: Dime un número así.
3: Y lo que 27. Sea.
1: 32.
3: Una. Faula, lo que se dice faul.
1: Claro.
3: O sea, que le pitaron.
2: Que le pitaron, ¿no? Claro. Una, y fue tarjeta amarilla, de hecho.
3: Y fue amarilla, sí.
0: Hay una que le meten el dedo al ojo a Llorente.
1: Sí.
2: Claro, bueno, pero solamente le pitaron una falta.
3: Lo que habla muy bien. O sea, no sí, hizo falta que hicieran fouls para interrumpir al rival, para frisar, no, para incomodarlo en todo el pasaje.
1: Y además evitar los tiros libres.
2: Por supuesto, pelota parada. Demás, pelota, ¿no? Parada, claro. Sí, por supuesto, es importante eso. Pero, claro, creo que le pasa lo mismo a España que le ha pasado a Brasil contra Marruecos y le ha pasado a Turquía contra Australia.
0: Pero Marruecos es otro rival, ¿no?
2: Es otro rival. No, pero le pasa, obvio.
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2: Pero a esto voy, que han sido, no han cambiado el libreto durante todo el partido. O sea, han sido predecibles.
0: A ver,
2: eso les ha pasado.
0: Y el libreto y el plan B dependen de Luis de la Fuente, que es el entrenador de la selección de España, que habló al final del partido.
4: Radio Marcanzaya te informa la hora. 2:56.
5: Hoy son estos partidos que, como bien has explicado y ha comentado Rodrigo, pues generas mucho, pero te falta quizás la frescura de que hay que tener en este tipo de partidos.
6: Algo más aparte de la frescura, porque eso es un imponderable. No sé si ha echado de menos quizás más velocidad, más juego por las bandas, como ha habido al final con Lamin, ya con la entrada de Nico también.
5: Bueno, ellos es un equipo que es muy organizado. Desde el primer momento hemos visto que se metían en bloque bajo y estaban prácticamente los 10 defensores delante del área. Es muy difícil generar espacios así, aún así hemos generado espacio. Pero quizás en algún momento ha faltado un poquito más de circulación para desequilibrar un poco a pasar al rival y generar esos espacios, pero cuando no quiere entrar es que no quiere entrar. Y ha habido remates, ha habido ocasiones, ha habido ganas de solucionar el partido por la vía rápida también, pero hay que seguir así. Sabemos que esto es muy difícil y son partidos que aquí cuesta muchísimo ganar.
6: La entrada de Nico y de Lamin en el tramo final, supongo que condicionado por el estado físico, por la falta de minutos.
5: Bueno, sí, el objetivo es ir dándoles minutos, que vayan adquiriendo confianza y ritmo para que los futuros compromisos estén mejor. Seguro que el día de Arabia van a estar mejor ellos y todos los demás también. Y eso es el objetivo que tenemos que marcarnos ahora dentro de este corto plazo.
0: Algo más de la frescura, ¿no? O sea, no fue que no quiso entrar, solo no fue eso, ¿no?
3: Pero, mira, te hago un puente al pasado. Es cierto que España ganó la Euro, ¿no? Pero ¿cómo queda eliminado de la Copa del Mundo de Qatar? Un partido igualito que este. Igualito. El España-Marruecos, que acabó por penales, fue como igualito que este. Marruecos era Cabo Verde y Marruecos España era el mismo equipo. Sí. Llegó por aire, por tierra, por mar, por todos lados. No hicieron el gol. Van a penales y lo pierden. en esa definición histórica, ¿no? Pero
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3: Fue aquel. Hoy día, por ejemplo, y no sabe esto de cotizaciones y demás, ¿no? Hoy día Cucurella, por ejemplo, ya se supo que va al Madrid.
0: Claro, lo oficializó el Madrid.
3: 50 millones de euros.
0: Hasta el 32 lo han asegurado.
3: Claro, 50 millones de euros más los premios, ¿no?
2: Con eso compran la isla de Cabo Verde.
3: Con eso compras Cabo Verde. ¿Sabes cuánto vale Bocinha, el portero de Cabo Verde? 50 mil euros. Contra 50 millones de euros de Cucurella. ¿Cucurella?
0: No se puede ir Bocinha.
3: Bocinha arrancó el partido contra Cabo Verde. En su Instagram tenía 20 mil seguidores. Ahora tiene 1.5 millones. Claro. Después de 90 minutos. El millón mundial. Y medio es el triple de la población de Cabo Verde.
2: Claro. Sí, pero Cabo Verde es la chica, no, una chiquita, una islita.
3: Es un archipiélago. Pero el fútbol es el fútbol. Y mira lo que pasa cuando, aparte también se le han alineado algunos planetas, ¿no? Porque hubo un remate de Ferran Torres que
2: choca
3: era gol, choca en el palo porque,
2: sí, es de
3: porque
2: Ferran suerte, Torres, ¿no? Debería saber, sí,
3: ¿cierto? Y después, y también hubo momentos de gol clamorosos, ¿no?
1: Es cierto, lo que también es cierto. Con lo que no entra, no entra, pues.
3: Cuando no quiere entrar.
0: Lo que también es cierto es que Pedri no es Iniesta ni Xavi. Que no le da soluciones hoy a España desde el juego. O sea,
1: sí, pero...
0: y que tuvo que entrar Lamine Yamal para que un futbolista de España se anime a driblar.
3: ¿Cómo será el partido que el técnico dijo, no? Y a Nico Williams y Yamal que no iban a jugar. O sea, estaban uniformados,
1: ¿no?
3: Pero no era la idea que jueguen, ¿no?
0: Era un extinguidor. Rompieron el vidrio y lo sacaron.
3: Claro, eso mismo, entra. Y no había mucho, ¿no? No había mucho para. O sea, no había
2: una publicación precisamente de Bocinha, ¿no?
0: Yosimar Díaz
2: citando a Bocinha, ¿no?
0: Claro, ahí.
2: Sí. Bueno.
0: Ese era su Instagram antes.
2: Sí.
0: Y tenía 56 mil seguidores. Y después del partido subió 1.100.000. Y ahora debe estar al 1.5 millones.
2: El mismo número de publicación. No ha publicado nada todavía.
0: Por eso. Simplemente con el partido que hizo.
3: Lo que va a facturar, ¿no? A partir de ahora.
1: Y lo de Cabo Verde es. Que ya si quieres pierden los otros partidos, pero ellos debutan.
0: Ya bailaron ya.
1: Debutan empatándole a España, un campeón del mundo.
2: Sí, pero gana Arabia Saudita y se pueden meter en...
3: Claro. Este empate hace que lleguen vivos, pase lo que pase en el segundo partido, al partido final contra Arabia Saudita. Porque ahora va a jugar contra Uruguay.
2: Sí.
3: Pero pase lo que pase en Uruguay, llegan vivos a la última jornada.
1: Vamos a ver cómo le va Uruguay hoy día.
3: Es un puntazo.
1: Vamos a ver cómo le va Uruguay hoy día.
0: Yo no puedo evitar pensar en el 2018. O sea, cuando clasificaban, ahora clasifican tres.
3: Claro.
2: Ah, Perú ¿sí? Se metía.
1: Pero, por favor.
0: ¿Se metía o no se metía?
1: Por favor.
0: ¿Se metía o no se metía?
3: Si jugaban.
1: ¿A quién le preguntas?
0: Se metía.
1: A Pedro Goñi.
0: Pero se metía.
1: Decía, estaba buscando la bandera de Perú.
0: Sí había.
1: Sí había debajo de la tribuna norte.
0: Sí había.
1: Pero a lo que yo voy es, antes.
0: Se metía, ¿ves? Se metía.
1: Seguramente se metía, pero ya estamos en el
2: 2016. Ya han pasado 8 años.
0: Ya sé, pero...
2: olvídate ya.
0: Vamos a la pausa y ahí volvemos que está el fútbol como cancha.

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